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estación favorita, Dinámica 94.5. Escuchamos esta canción de Olivia Dean que se llamó Men I Need. Son las 19 horas, 7 de la tarde con 46 minutos. Las 7:46 en Piedras Negras, Sigo Paz y todo el mundo. Nos conectamos a través de Dinámica 94.5 en la radio, obviamente. Y desde luego a través del internet en el sitio oficial dinámica.fm. Yo soy Chío Muñoz y voy a estar de regreso a turno el día sábado a partir de las 5 de la tarde en un sabadito de Comenta Más para pasarlo espectacular contigo. Invitando a todas las personas a que tengan un agradable resto de jueves, un excelente viernes y el sabadito aquí nos escuchamos. Y si quieren seguirme en redes también pueden hacerlo, estoy en Insta, en TikTok y en X como @chio94m. Si tienen algún plan para esta noche, para el viernesito, bueno, pásenlo bien. Recuerden tomar sus precauciones porque hay probabilidades de lluvias, aunque en menor porcentaje. Ya de hecho queda como 10% nada más de la semejante tormentona que se había pronosticado. Pero igual, toma precauciones y recuerda manejar con mucho cuidado y respetando señalamientos viales, límites de velocidad y utilizando el cinturón de seguridad. Hasta el sábado.

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Escucha Dinámica 94.5. Muchachos, ¿cómo están? Muy buenas tardes, me da mucho gusto saludarlos ya en este jueves 21 de mayo del 2026. Daladier González en cabina con ustedes, saludándolos y acompañándolos hasta que sean las 12 de la noche. Quédense conmigo, ando un poco afónico, pero es normal, son gajes del oficio. Y aparte, pues, los cambios de temperatura que estamos teniendo ahorita, que hace frío, calor y todo el rollo, y el clima y todo ese asunto. Entonces, no pasa nada, muchachos. La temperatura en Piedras Negras, quiero que sepan que se encuentra en los 28 grados Celsius, es lo que marca el termómetro.

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0: Son las 9:05, 9:06, muchachos. La temperatura en Piedras Negras, agradable, por cierto. Estuvo bochornoso todo el rato, la neta. Sí, salió el sol y cosa esa. 27 grados la temperatura y pues solamente hay 20% de probabilidad de lluvia para el día de hoy, que se fortalecerán hasta la semana que entra. Ahorita ya no.
1: Qué triste. Bueno, no importa.
0: Muy bien. 9:06, vamos a escuchar más música en Dinámica 94.5. No te despegues de cabina, no te despegues de la radio.

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Y saludos a la gente que ya recibió utilidades. Antes me hablan, muchachos, de verdad. Y saludos a quienes ya las van a recibir próximamente. 9:27. Vamos con música.

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1: Un momento, ANSPAC. La autoestima es una fuerza muy poderosa dentro de nosotros. Es la confianza con que se enfrentan los desafíos que nos presenta la vida. No cambies tu manera de ser por ser igual a otras personas, porque si lo haces dejarás de ser tú y el mayor potencial lo tienes siendo tú. Este fue un momento ANSPAC.
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0: Es el momento de la oración de la noche.
1: Ya es de noche, Señor, y te decimos, quédate con nosotros.
2: Que la luz de tu gracia no conozca nunca el anochecer en nuestras vidas.
1: Que el trabajo de este día haya sido como ofrenda sin defecto agradable a tus ojos.
2: Que en nuestras palabras y acciones hayamos sido luz del mundo y sal de la tierra para cuantos nos trataron.
1: Ilumina, Señor, nuestra noche y concédenos un descanso tranquilo.
2: Que mañana nos levantemos en tu nombre y podamos contemplar con salud y con gozo el amanecer de un nuevo día.
1: Es de noche, Señor.

Muchachos, les recuerdo que nos pueden seguir a través de las redes sociales como Dinámica 94.5 para Facebook, Instagram y X. Pueden comunicarse con nosotros al 878-115-2083. También lo pueden hacer directo a cabina. 878-782-1966, que es el teléfono aquí en cabina. Muchachos, nuevamente me presento a Adair González con ustedes hasta que sean las 12 de la noche. En nuestros siguientes 2 horas de turno.

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noche con 39 minutos, 10 con 39. No tenía aquí el reloj a la mano. Oigan, muchachos, no me había fijado bien, la neta. Yo ando como que en mi mundo, pero ya es jueves y hoy empiezan las rumbas. O sea, hoy ya todo el mundo empieza a salir al pedo. Y qué padre, ¿no? Digo, qué padre que salgamos a divertirnos. También saludos a la gente que desde el miércoles se le empezó a aventar para miércoles, jueves, viernes, sábado y el domingo curarse la... No la cruda, sino curarse la... Pues el cansancio, ¿no?

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1: Un momento, Anspac. La autoestima es una fuerza muy poderosa dentro de nosotros. Es la confianza con que se enfrentan los desafíos que nos presenta la vida. No cambies tu manera de ser por ser igual a otras personas, porque si lo haces dejarás de ser tú y el mayor potencial lo tienes siendo tú. Este fue un momento Anspac.
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11 de la noche con 5 minutos, seguimos escuchando música en Dinámica 94.5, muchachos. La temperatura se encuentra en los... ¡A la Mauser! En los 24 grados Celsius es lo que marca el termómetro. Y probabilidad de lluvias, les repito, ya no hay. Ya no hay probabilidad de lluvias, va a estar muy tranquilo. Así que bueno, vamos a darle, muchachos. Seguimos escuchando musiquini. 878-115-2083, WhatsApp de Cali.

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11 de la noche ya con 23 minutos. Saludamos a la gente que el día de hoy esté celebrando algo en especial, cumpleaños, aniversario, lo que sea. Pásenla bien, esperemos que se la sigan pasando súper bien. Ya pueden festejar, digo, obviamente porque es jueves y todos los jueves son buenos para dejarse caer. Yo sí me dejo caer a veces los jueves, lo hallando todo asustado. Muchachos, vamos con más música, 11 con 24 minutos. 11:24, recuerda que puedes seguirnos en las redes sociales de Dinámica 94.5 en Facebook, Instagram y X. Así nos encuentras como Dinámica 94.5. Música.

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11 de la noche ya con 35 minutos. Tiempo de despedirnos. Muchachos, gracias por habernos escuchado. Se van a quedar en la compañía de Luis Minor, que viene con toda la información del deporte en Minor Deportes. Todo lo que está pasando ahora con este Mundial de la FIFA, muchachos, toda la información la tiene aquí el señor Minor, así que pueden comunicarse con él y preguntarle lo que ustedes quieran. Yo regreso mañana en punto a las 8 de las 8 de la... Ah, no, a las 5 de allá. Mañana a las 5 de la tarde, sí, es que ahí arriba de Osito no es con otra cosa.

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Ok, 12 de la medianoche con 5 minutos. Bienvenidos, amigos de Dinámica, en este viernes. Ya es viernes, bendito sea. Hoy, 22 de mayo. Acercándonos, ¿eh? Acercándose el fin de semana ya. No soy bueno cantando. Ahí está la voz de Raya con Where is My Husband. Luis Minón en cabina hasta las 5. Gracias a Daladier por dejar en excelentísimas condiciones la cabina. Y hasta con risas incluidas. Mi nombre es Luis Minor, hasta las 5 de la mañana voy a estar contigo y... Y bueno, vamos con la música de Doja Cat, esto se llama Gorgeous. Recuerden que al ratito tenemos la información deportiva. ¿Cómo le fue al Cruz Azul y los Pumas en la final de ida? Ahorita lo platicamos.

12 de la medianoche con 24 minutos. Esto fue la voz de Madonna con Bring Your Love a través de Dinámica. Bueno, vamos a escuchar la voz de Bruno Mars. Y después de la legal de la media, tenemos la información deportiva porque hay actividad, por supuesto, en el mundo del deporte. Finalmente se le cumplió. Ya era hora, para el bicho, para Cristiano Ronaldo, ganar algo en Arabia, ganar algo en la Liga Árabe. Bueno, en el continente asiático, básicamente, porque también se juega la Copa de Campeones o la Liga de Campeones de Asia. Pero por fin logró algo muy importante CR7. Y además, un mexicano se coronó campeón de goleo en esa liga, precisamente. Y sí, es Julián Quiñones. Lo platicamos. Todo eso en la información deportiva.

Señoras y señores, bienvenidos a la información deportiva a través de Minor Deportes en Dinámica, la edición de hoy, obviamente de este viernes. Bueno, vamos con la actividad deportiva, lo que nos dejó obviamente el día de ayer, la final de la Liga MX, pero también recordemos que están jugándose las finales de la NBA este día de, bueno, hoy se juega un partido más y ayer se jugó otro, que fue el segundo de la serie de la final de la Conferencia del Este. En Nueva York, los Knicks se impusieron nuevamente al conjunto de los Cavaliers de Cleveland y ya tenemos la serie 2-0 a favor del equipo de Nueva York, así que buen trabajo que ha hecho los Knicks y ahí están 2-0 para, pues, ahora la serie trasladarse a la ciudad de Cleveland, a la casa de los Cavaliers para este día. Sábado sería el partido. Bueno, hablemos de los anotadores, máximos anotadores de puntos en este partido. Tenemos que hablar de Josh Hart con el equipo de los Knicks con 26 puntos en 33 minutos. Y también tenemos que hablar de lo de Jalen Brunson con 19 minutos y además 14 asistencias las que marcó este jugador el día de ayer. Por su parte, en el equipo de Cleveland tenemos a Donovan Mitchell como el máximo anotador con 39 en 39 minutos, anotando 26 unidades. Y también Jaren Allen con 10 a rebotes en 29 minutos, además de 13 puntos. Pero, como ya lo dije, el equipo cayó el día de ayer. Hoy inicia la serie, o el tercero de la serie más bien, pero en San Antonio. El equipo de los Spurs que perdió en el segundo partido ante el conjunto de lo que viene siendo el cuadro de Oklahoma. Ahora en casa buscarán, pues, recuperar ventaja en esta serie que está, como les digo, algo complicada para el conjunto de San Antonio, porque estás enfrentando al mejor equipo, no solo de la Conferencia del Oeste, sino en general de toda la temporada regular del básquetbol. La verdad, estamos bien ante una gran serie. Las dos son muy buenas, ¿eh? Buenísimas las dos series, la del Este y la del Oeste, pero pues aquí hay una tendencia, pues obviamente marcada, que es tener que está de favorito, por supuesto, el conjunto de Oklahoma, y por el otro lado, pues, Nueva York. Pero bueno, ahí está la serie 1-1. Hoy arranca el tercero de la serie en San Antonio ante los Spurs y el conjunto de Oklahoma, amigos. Bueno, hablemos del béisbol mexicano. Ya partidos con resultados finales el día de ayer, algunas series que ya terminaron para arrancar nuevas este día de hoy, viernes. Bueno, ahí les va: victoria de Oaxaca sobre el equipo de Quintana Roo, nuevamente 5-1. El equipo de Tabasco, los Olmecas, derrotaron a los Pericos de Puebla 11-6, así que otro buen triunfo para el conjunto de los Olmecas de Tabasco. También, amigos, vamos a platicar de la victoria del Águila de Veracruz sobre los Piratas de Campeche 4-2. Querétaro, que le vence al equipo de los Leones de Yucatán 9-8. Aguascalientes, que también le pega a los Tecolotes de los Dos Laredos 13-11. Y bueno, también Monclova le gana al equipo de los Algodoneros. Zaraperos le gana otra vez a los Sultanes de Monterrey. Y también la victoria de los Charros de Jalisco sobre los Toros de Tijuana 5-4. Así que ahí están los triunfos de los equipos hasta el momento, gente. Bueno, fueron las victorias y además la victoria de Durango sobre el conjunto de Chihuahua el día de ayer, gente. Bueno, ahí está la información del béisbol mexicano. En lo que concierne al béisbol de las grandes ligas, amigos, el día de hoy, Cleveland derrotó al equipo de los Tigres de Detroit 4-1. También la victoria de los Cardenales, de los Piratas de Pittsburgh, por el score de 6-2 al equipo de los Cardenales de San Luis. Victoria de los Mets de Nueva York 2-1 ante los Nacionales de Washington. También triunfo de Atlanta, siendo, nuevamente lo digo, el mejor equipo de todo el béisbol actualmente. Los Bravos 9-3 derrotaron al conjunto de los Marlins de Miami. Este no va a tardar en irse, Sandy Alcántara algún día se irá de esta organización. Toronto vence por la mínima 2-0 al conjunto, 2-0 más bien, le gana a los Yankees. Buen triunfo para el equipo, que la puro bullpen fue lo que se encargó de silenciar el ataque de los Yankees. Al final lograron sacar el empate en la octava entrada y en la décima logró el equipo de los Atléticos llevarse la victoria 3-2 ante los Angelinos de Los Ángeles 3-2. Y finalmente Arizona se lleva el triunfo 2-1 ante los Rockies de Colorado. Hoy arrancan series interesantes. Houston, que visita a los Cachorros de Chicago.
el equipo de Cincinnati contra el equipo de San Luis, otro partido bueno, duelo por la cima, bueno, la cima la tiene el equipo de Tampa, pero se van a enfrentar esos dos equipos, Tampa Bay y Yankees, se enfrentarán en esta semana, el día de hoy, y además lanza por primera vez en la temporada, Gerrit Cole regresa después de mucho tiempo lesionado, vuelve con los Mulos de Manhattan. También tenemos el duelo entre Pittsburgh contra Toronto, otro duelo muy interesante que vamos a ver es este, entre los Dodgers de Los Ángeles visitando Wisconsin para medirse a los Cerveceros. También la visita de Washington, bueno, de Washington, la visita para Atlanta, el duelo entre Atléticos y el equipo de los Padres de San Diego, y la media blanca de Chicago ante los Gigantes de San Francisco, entre otros partidos, además de Texas, visitando a los Angelinos de Los Ángeles. Así que ahí está la actividad del béisbol, amigos, de las Grandes Ligas, el día de hoy. Hoy que viene siendo viernes. Así que ahí está. Hoy actividad de SmackDown, por supuesto. Vamos a tener actividad. Matthew Stafford, por cierto, hablando rapidito de temas de la NFL. Matthew Stafford se queda con el equipo de los Rams. Firma extensión de contrato millonaria. Se gana el dinero, porque se gana buen dinero en la NFL. Así que la noticia sacudió al mundo de la NFL. Esta noticia tan importante es que Matthew Stafford, mariscal de campo que llevó a los Rams a la gloria, firmó una extensión de contrato por un año y 55 millones de dólares, según reportó Adam Schefter de ESPN. Pero ojo, la cifra podría escalar hasta los 60 millones con incentivos. Y es que una jugada digna de un pase de 40 yardas en cuarta oportunidad, los angelinos no solo retuvieron a su líder, sino que mandó un mensaje a toda la liga de que quieren más títulos. El veterano quarterback de 38 años se queda atado, bueno, se queda más bien en la franquicia de Angelina hasta el año 2027, o sea, hasta de esta temporada a la próxima, sumando un total de 105 millones de dólares pendientes en su contrato, y está en una apuesta bastante alta, muy, muy alta, y esas de esas que solo se ven cuando un equipo está convencido de que su ventana al Super Bowl sigue abierta, de buscar, ¿por qué no?, el bicampeonato. Y es que los Rams no quieren dejar ir a Stafford, quieren con él ganar más. La decisión llega después de semanas de rumores y especulaciones sobre todo lo que pasó en el último draft, cuando en su primer pick del draft de este año eligieron como el número 13 de su selección, bueno, siendo ellos el número 13 en la selección, en seleccionar en el draft, quedarse con el quarterback joven Ty Simpson. Pero bueno, son decisiones que se tomaron de las altas esferas directivas del equipo de Los Ángeles, además del coach Sean McVay. Así que bueno, ahí lo tenemos, que regresa con los Rams, pero va a seguir con una gran suma de dinero que va a ganar este quarterback ahora nuevamente con el equipo de los Rams. Así que ahí lo tenemos. Y pues interesante. Oigan, lo que está pasando, hay que platicarlo. De hecho, sí es cierto, para antes de cerrar este bloque, lo que está sucediendo con Ludwig Kaiser es una locura, ¿eh? Y es que lo que pasó el día de en las últimas horas es que se corrió un rumor muy grande de que él tuvo un altercado. De hecho, fue arrestado en Estados Unidos. De hecho, pues tenía compromisos aquí en México, y como saben lo tiene, porque pues tanto está en WWE, pero como también tiene un rol hoy muy importante como el grande americano en lo que viene siendo en AAA, de cara a lo que será ya el próximo sábado, de este al otro, en el evento de la noche de los grandes. Va a estar súper interesante lo que vamos a ver el próximo sábado, pero por el momento lo que está pasando con Ludwig Kaiser es algo muy diferente, y es que tuvo un altercado el 21 de abril, de acuerdo a este reporte, en Orlando, cuando atacó a un fan, a una persona ahí en el hotel donde estaba él en Orlando, en un incidente, de hecho en un elevador, porque él, según está la versión de la víctima, que estaba él pues teniendo así como que un momento incómodo, bueno, él como víctima se sintió en un momento incómodo porque él estaba pues tornándose demasiado cariñoso con su pareja, con la pareja o con la mujer que estaba a un lado de él. Hay todos ahí especulares, dicen, ya le está haciendo infiel a Andrea Basarte. Bueno, ya después se reporta que él estaba con Andrea Basarte y él defendió, de hecho, a Andrea Basarte, que es actualmente su novia, esta comentarista o reportera mexicana de AAA. Y es que el luchador alemán asegura que el incidente comenzó después de que un hombre confrontara a la pareja fuera del elevador. Siguen apareciendo muchos detalles sobre esto, bastantes. Se hablaba de que era esto, de que a lo mejor pierde la máscara, le quitan la máscara del gran americano, que lo despiden. Ya ven que lo que pasó con el tema del niño hamburguesa en México. Bueno, de acuerdo con información de un reportero de nombre Rak Giri,
El relato atribuido a Kaiser, todo comenzó mientras él y ella, pues él y su novia Andrea, viajaban juntos dentro del ascensor del edificio donde ambos demostraron cariño, cariñosos, besos, abrazos, cosas así, aunque sin realizar nada fuera de lo común. Bueno, ¿qué habrá pasado dentro del elevador? Y es que según la versión del Kaiser, el hombre identificado como Richard Rep, el que pues denunció, puso la demanda o la denuncia ahí en el juzgado de la Florida, este nunca dijo nada mientras compartían el ascensor. De hecho, al llegar al piso 12 y salir del elevador, Rip supuestamente confrontó al luchador alemán con una advertencia relacionada con su comportamiento junto a su pareja. Y decía que tienes que... Y luego, de acuerdo a este reporte de este insider o de este reportero, como les digo, este Raj Giri, dijo lo siguiente, que dijo, de acuerdo a la versión de Ludwig Kaiser, lo que le dijo a su pareja, dijo, tienes que mostrar un maldito respeto antes de que llame a Lice. Sobre esa, bueno, una palabra bastante fuerte. Ahí fue cuando el Kaiser, pues se enojó, encaró a la persona y pues bueno, parece ser que sí vino uno que otro golpe. Pero según la versión del altercado o del que fue, es la víctima, la situación no pasó de un pequeño forcejeo y nunca hubo golpes directos, de acuerdo a esto. Aún así, las autoridades acudieron posteriormente al lugar para recibir el reporte del incidente, situación que terminó derivando en la detención del luchador, que él mismo viajó a Estados Unidos para atender este problema. De hecho, ya estuvo allá, ya se presentó, no va a presentarse ante el juez cívico y todo lo demás, porque parece que llegaron a un acuerdo, nomás pagó una fianza de $1,000 y ya. Con eso fue más que suficiente. Pero sí es una locura lo que pasó. Pero pues podemos decir que llegó un acto de racismo contra la novia de la pareja. Ahora imagínate que le digan eso enfrente de ti. O sea, que a tu pareja le digan eso enfrente, en tus narices, en tu cara. Pues ¿quién no se enojaría? Claro que evidentemente tienes que, uno, comportarse de esa manera y pues defender a tu pareja. Eso es lo que haría cualquier hombre en su sano juicio por defender a su pareja. Evidentemente, todos harían eso. Yo lo haría también. Y ni modo, si recibo una multa, si recibo un castigo, pues lo tengo que afrontar. Pero de eso, a que mancillen el nombre de tu pareja, le digan cosas o hasta le insulten y hasta le amenacen, pues no te puedes quedar con los brazos cruzados. Es una realidad. La verdad, eso es algo de aplaudir para el Kaiser, lo que hizo Ludwig Kaiser. Y aunque tampoco reaccionar con violencia no es lo adecuado, lo correcto, y yo lo he dicho miles de veces, que actuar con violencia no resuelve nada. Violencia, con atacarla con más violencia, pues no genera nada, al contrario, genera, todavía ensucias aún más lo que pudieras medianamente salvar. Pero bueno, gente, ahí está la información del mundo del deporte. Vamos a ir a esta rolita de Bebe Rexha y regresando platicaremos, por supuesto, toda la actividad del mundo del fútbol. Por fin se hizo justicia el fútbol con Cristiano Ronaldo en Arabia, y por supuesto hablaremos de la actividad en Sudamérica con la Copa Libertadores, Copa Sudamericana, y finalmente la Liga MX. ¿Cómo le fue a la Máquina y a los Pumas en la final? Spoiler, no fue un buen partido.

vamos con el último bloque de la información deportiva y obviamente hay que hablar de fútbol. El fútbol a nivel nacional e internacional. A nivel local, pues bueno, siguen la actividad de las distintas ligas. De hecho, ayer tuve la oportunidad de regresar al fútbol, solo que pues tuve que atender algún asunto familiar, ya no tuve la oportunidad de jugar. Espero ahora sí la próxima semana ya se pueda dar esa chance de volver a las canchas, desempolvar mis tachones, mis zapatos de fútbol y volver a las canchas a jugar un partido, si es que no me lesiono en pleno partido, porque soy demasiado, ¿cómo podemos llamarlo? Me arriesgo de más, hay que decirlo, soy demasiado apasional. Demasiado pasional, quiero decir, esa es la palabra. Soy demasiado pasional jugando al fútbol. Bueno, gente, momento de platicarles del entorno del fútbol. Y tenemos que hablar precisamente de la Liga de Arabia. Finalmente se le cumplió a Cristiano Ronaldo en la última jornada. Su equipo tenía que ganar el partido sí o sí para asegurar ser campeón de Arabia, bueno, de la Liga Árabe, que por cierto está considerada como una de la Liga número 13 del ranking de las estadísticas de la FIFA. La Liga MX, de hecho, está en peor ubicada en el lugar 22. O sea, presumen que la Liga MX está creciendo enormemente y que es una liga competitiva. Bueno, las estadísticas dicen otra cosa. Sienta tu liga, amigo. Sienta en su liga. Sienta tu liga, no es amigo Mikel Arriola. En fin, así están las cosas. Bueno, tenemos que platicar, como les comento, lo que pasó ayer. Pues ahí está el triunfo del Al Nassr con doblete precisamente Cristiano Ronaldo, Sadio Mané y Kingsley Coman fueron los que marcaron los goles para que el equipo de Cristiano, el Al Nassr, finalmente, después de muchos intentos, muchos tropiezos, fracasos, porque pues sí, se tiene que decir, también hubo fracasos en esta competición para CR7 y compañía, pues finalmente ya se alzan con el triunfo y el título de la Liga Árabe, así que ya les hacía falta Cristiano, hay que decirlo, y está más que feliz y contento. De hecho, se le vio muy contento a Cristiano Ronaldo ahora que obtuvo este campeonato de la Liga Árabe, pero no solo él, sino para nosotros en nuestro país, una gran alegría saber que Julián Quiñones, que vino del que es colombiano, se naturalizó mexicano, lo que ustedes quieran, que es odiado por la afición del Guadalajara porque tanto Atlas como el América, a este jugador siempre los vacunaba, se volvió bicampeón con el Atlas, tricampeón con el América, en este caso, tricampeón, sí, logró 3 títulos con las Águilas, y bueno, ahora se volvió campeón de goleo en la Liga Árabe. Esa es una cosa increíble, superó a Iván Toney y también a Cristiano Ronaldo en el goleo individual, así que y es uno de los máximos goleadores a lo largo del año futbolístico. Lo de Julián Quiñones, impresionante lo que hizo. 33 goles en esta Liga Árabe. Más quien haya hecho más que él, pues prácticamente imposible. El gran logro que ha hecho este Julián Quiñones ahora en la Liga de Arabia fue impresionante. Los números, las cifras que logró él, créanme, fue impresionante lo que ha hecho. Y esto le da un envío anímico muy fuerte para él de cara a jugar su primer mundial, si es que el Vasco Aguirre cuenta con él para el mundial. Sería, la verdad, uno de los errores más grandes que cometa el Vasco si no lleva a Quiñones al mundial, Todavía falta unas cuantas semanas para que sepa todo el público mexicano cuál va a ser la lista final de la selección mexicana de cara a la Copa del Mundo. ¿Quiénes van a ser los 26 convocados por el Vasco para el Mundial? No se sabe todavía. Ahí están todavía algunos en la prelista. Hay que esperar a la lista final. Pero sí, las cosas no pintan, digamos, bien para algunos, pero para otros puede ser algo muy, muy diferente. Pero bueno, ahí está lo de Cristiano, campeón en Arabia. Finalmente hablemos de lo último en la Copa Libertadores de América. El día de ayer con el Deportivo La Guaira perdiendo con Independiente 4-2. Peñarol y Corinthians empataron un gol. Y la U Católica, como era de esperarse, derrotó en casa al conjunto del Barcelona de Ecuador 2-0. Con el cual el equipo chileno, logró, está hoy en día como líder del grupo a falta de la última jornada
que va a estar intensa. De hecho, vamos a hablar rapidito de los grupos en la Copa Libertadores. Flamengo y el conjunto de Medellín están en primer y segundo lugar. El equipo Flamengo prácticamente ya aseguró su lugar como primero de grupo. Medellín y el equipo de Estudiantes de La Plata van a definir su lugar, el segundo lugar de este grupo, que ahorita lo tiene el equipo colombiano, pero el equipo argentino dirá la última palabra, que por cierto, la última jornada se va a jugar a partir de el 26 de mayo, o sea, la próxima semana se jugará la siguiente jornada, y Estudiantes recibe precisamente al conjunto de Medellín. En el grupo B, el Coquimbo Unido, equipo chileno, que ha sorprendido a poco y extraños, ya está en la siguiente ronda, de hecho, clasificado. Deportes Tolima es el que está en segundo lugar, Universitario y el Nacional, mal torneo del Nacional, está casi eliminado de algo, pero todavía tiene posibilidades en la última jornada para meterse directo. Pero el Coquimbo, el equipo chileno, pues eso sí, lograron ya su clasificación a la siguiente ronda. El equipo Independiente también arrasó el grupo, arrasó el grupo, 4 victorias, 1 empate, anda, pero que no creen en nadie este equipo, en primer lugar. En segundo están estos tres, Bolívar, Fluminense y el Deportivo La Guaira. Todos ellos definirán quién estará en segundo lugar de este grupo y el otro que parece que tendrá acceso a la Sudamericana. La U Católica, como digo, en el grupo D, donde está con Boca y con Cruzeiro, y el Barcelona de Ecuador está como líder al momento, y en la última jornada el equipo de la U Católica visita la Bombonera ante Boca, y Cruzeiro jugará contra el Barcelona de Ecuador en la última jornada. El equipo de Corinthians ya aseguró su lugar en la siguiente ronda, primero de grupo. Platense está en segundo, pero todavía tiene posibilidad de mantenerse ahí, a falta de lo que pueda hacer el equipo del Santa Fe de Colombia. Cerro Porteño, primer lugar, líder del grupo, prácticamente ya clasificado. Uno ya está clasificado, el otro está cerca de hacer lo que es el cuadro del Palmeiras, a falta de lo que pueda hacer el Sporting Cristal y el Junior, pues ya, mejor ni pensamos de ellos. Luego en el otro, el Mirasol y la Liga Deportiva de Quito están en primer y segundo lugar. Lanús necesitaría un milagro para meterse en la siguiente ronda, pero es un hecho que ya no le va a alcanzar al equipo argentino. Y finalmente, Rosario e Independiente ellos ya tienen su clasificación a la siguiente ronda. Paso perfecto, casi el del equipo de Ángel Di María. 4 victorias, 1 empate. Y el Independiente con una derrota contra el equipo de Rosario, pero también 3 victorias y 1 empate. Mientras tanto, en la Copa Sudamericana tenemos los partidos del día de ayer. Empató el Puerto Cabello contra Juventud. Atlético Mineiro le ganó al Cienciano. Racing y el equipo de Caracas empataron a 2. Macará y Alianza Atlético empataron a 0. Y el Carabobo derrotó al Blooming 2-0. Así que ahí está la actividad en Sudamérica, amigos. Finalmente tenemos que hablar de la Liga MX, amigos. Torneo Clausura 2026, la gran final. Ya está lista, se terminó. Y también, bueno, primero la primera noticia oficial. Ya Rayados ha hecho oficial la llegada de Matías Almeida al conjunto de los Rayados del Monterrey. Así que el técnico que hizo campeón a las Chivas y tuvo una época muy buena con títulos, grandes momentos, pero también cuando se fue, los dejó al borde del descenso. Pero ahí está el técnico Almeida, que ahora regresa a la Liga MX en un buen proyecto, en un proyecto que puede pintar para hacer algo interesante, pero ya sabemos cómo es Monterrey precisamente. Pero bueno, ahí está Matías Almeida, que llega a los Rayados. Y pues de la Liga MX, la final se jugó ayer en la cancha de la Ciudad de los Deportes. Sinceramente, merecía muchísimo más el equipo de la Máquina el día de ayer. Puma se dedicó prácticamente todo el partido a defenderse, a echarse para atrás, a hacerse bolita, no hacer prácticamente nada. Tuvo algunas ahí cosillas por errores de la Máquina en defensa, sobre todo de Dita y de Piovi más bien. Pero también hay que decirlo, tuvo un disparo muy bueno que iba a ser un golazo, la verdad hay que decirlo, de Robert Morales. No le alcanzó y pues lamentablemente la derrota no llegó para nadie, un empate a 0. Le sabe muy bien este empate a 0 a las Pumas, que pueden llegar de manera bien a la siguiente ronda, o sea, a la final de vuelta en casa más bien, que les puede ayudar en algo este resultado, pero pues hay que esperar qué pueda pasar en el partido de vuelta, señoras y señores, el domingo en la cancha de Ciudad Universitaria, porque de verdad sí va a ponerse la cosa bastante fuerte.
Tema arbitral, pues no hubo casi polémicas, prácticamente no hubo nada. Hubo un penal que se le marcó a la máquina, pero no era penal. Evidentemente, había un fuera de lugar de Charlie Rodríguez cuando el árbitro ya había marcado el penal, por cierto. Y, pues la verdad hay que decirlo, Pumas jugó a no recibir gol, prácticamente. A eso jugó el equipo de Pumas, no queremos recibir gol. Ahí una que nos pueda ahí dar algo, pero no. La figura sin duda fue Keylor Navas fue la figura. Un primer tiempo espectacular del costarricense, no por nada fue de los mejores arqueros del mundo, de los mejores arqueros, campeón múltiple con el Real Madrid, en París Saint Germain también logró títulos, jugó Champions, importante él, atajador de penales, muy bueno el costarricense. Y bueno, ahí está lo de el equipo de Pumas con ese empate a cero goles en la cancha de la Ciudad de los Deportes, para dejar todo en la tarde noche del domingo, de este domingo, que va a ser hoy 22, 23, el 24 de mayo conoceremos ya finalmente al nuevo campeón del fútbol mexicano, la décima de la máquina o la octava del equipo de los Pumas. Así que con eso, gente, es momento de cerrar la información deportiva a través de Minor Deportes en Dinámica. De verdad, un gusto y un placer haber estado con ustedes. Yo me despido, que la pasen fenomenal. Mañana platicamos de eso y mucho más de lo que nos dejó la actividad del viernes. También hay SmackDown el día de hoy. Entre otras cosas, aquí te platicaré con todos los detalles. Esto fue Minor Deportes en Dinámica. ¡Hasta mañana!

La 1:16 a.m. Bueno, después lo caótico, más o menos lo caótico que fue el clima ayer con las lluvias en la madrugada, algunas moderadas a fuertes, y después se calmó y hasta ayer salió el sol. Hoy en este momento tenemos 23 grados Celsius de temperatura, 73 Fahrenheit, 94% humedad en el ambiente y vientos del este de 9 kilómetros por hora. Al momento seguirá las condiciones de sol para la tarde de este viernes, aunque habrá pequeños chances, posibilidades de lluvias también.

Bueno, ahí está la voz de Taylor Swift con Opalai aquí a través de Dynamic en este viernes. Pues sí, qué contrastes, hay que ser honestos. Un clima que se veía incluso a estas horas en la madrugada peor la cosa, pero paulatinamente se fue calmando todo hasta que incluso tuvimos toda la tarde con sol. Sol y mucho sol, soleado, sin lluvias. Hoy se prevén todavía y ligeras por ahí, por la madrugada, también en la mañanita, tardecita, así muy inicio de la tarde, pero de ahí en más, pues, se alejaron. Somos imán para evitar las cosas malas, y cuando algo ligerito de eso nos toca, pues ya ven cómo se pone la ciudad. Vamos con más música con Sara Larson.

Ah, que dicen que se va a ir, no. Bueno, ahí está Britney Spears con Give Me More. Algo de hoy entre lo que se escuchó de ella, pues ya, su tiempo atrás. Viene Harry Styles con American Girl aquí en Dinámica. Obviamente nos mantendremos aquí unos segunditos, pues ya saben cómo esta rolita tiene un buen tiempo de espera para iniciar. Así que, gente, continuamos con la... No, esperemos para los fanáticos del fútbol, al menos que la final de vuelta entre la Máquina y los Pumas sea mejor de lo que vimos ayer, la verdad. Fue mejor que el Azul, mereció por lo menos llevarse un golecito de ventaja, pero pues así es el fútbol.

Bueno, pues ahí está. 2:05 p.m. Hoy en este viernes 22 de mayo. Bueno, ya estamos rapidito así como no queriendo ya. Estamos pisando los últimos días del mes de mayo. O sea, nos queda una semana prácticamente del mes. Poquito más de una semana. Terminamos mayo. Y ya viene junio.

Y luego dicen que los Pumas se quejan de el aficionado Puma y los Pumas y la gente se quejan de que los que compran árbitros todos el América, vean nada más lo que está pasando con los Pumas. Cambian árbitros cuando quieren, no le expulsan un jugador y clave en el partido de ida, o sea, no expulsaron a Nathan Silva por una plancha literal que le hizo un jugador del equipo de la Máquina ayer en el partido de la final de ida en el estadio de la Ciudad de los Deportes. Y pues las cosas no pintan bien. Hay cosas que están ahí pasando que dice uno, pues tú me dirás por ahí. En fin, bueno, pues ahí está la música de Ella Langley con Choosing Texas aquí a través de Dinámica 94.5. Aquí seguimos con más hasta las 5 de la mañana, ya lo sabes. Y bueno, vamos a tener ahora la voz de The Weeknd. Se llama esto Ernest a través de esta emisora de Radio Zócalo. Que le estén pasando muy bien todos ustedes. Feliz madrugada de este viernes. Ya pasadita la media del turno en general. O sea, las 2:30, 2 horas y media ya pasaron. Faltan otras, bueno, poquito menos 2:30 para que cumplamos o completemos más bien las 5 horas de este viernes. Que la estén pasando muy bien todos. Si cumples años hoy o festejas algo importante, muchas felicidades.

Bueno, gente, esto fue la voz de One Republic con Need Your Love a través de esta emisora de Radio Zócalo. Y bien, viene más, tenemos más música, de hecho, 13 minutos para las 3 de la mañana, así que, gente, espero le estén pasando todavía más, bueno, muy bien, que diga, en este viernes, así que disfrútenlo y continuamos. Porque viene la voz de Cascada con Every Time We Touch.

Amigos, ahí está la voz de Miley Cyrus con Flowers a través de Dinámica 94.5. Y bueno, continuamos con más, porque aquí seguimos a través de esta emisora de Radio Zócalo. Así que espero le estén pasando bien. Y viene más música con la voz de Benson Boone con Beautiful Things.

Amigos, ahí está esto de Sabrina Carpenter. Ya lo escucharon. Bueno, vamos con el pronóstico del tiempo. Menos mal, no hay lluvias, no hay nada. Todo calma, tranquilidad al momento. Digo, no sabemos si volverán el tema del pronóstico. Hoy, ahorita hay 88% de humedad. Hay un poco de viento importante, 22 kilómetros con dirección del sureste. Y la temperatura actual es de 21 grados Celsius, 70 Fahrenheit en este viernes. Bueno, el pronóstico, pues parece ser que ya lo que era de lluvias, porque de hecho lo platicamos aquí días atrás, que las lluvias se iban a extender hasta el lunes, martes, regresarían el miércoles, pero ya vendría un poquito de calma, de poca actividad de lluvias desde el domingo hasta el lunes y todavía un poquito el martes, bueno, el martes regresarían, pero por ejemplo, hoy viernes se espera que tengamos una temperatura máxima en los 32 grados, va a estar nublado con algo de lluvia en la mañana, algo de tormentas, pero gradualmente se irá despejando hasta estar soleado. Con una máxima en 32 grados. La mínima estará para hoy por la noche en 22. Hay un 40% posibilidad de lluvias. Nada más, de lluvias. Y eso es lo que tendríamos para la noche de este viernes, con vientos del sureste de 5 a 10 kilómetros por hora. Luego el sábado, nos vamos a eso, en un 50% posibilidad de lluvias y tormentas eléctricas a lo largo de la tarde del sábado. Luego, por la noche hay un 30% de posibilidad de lluvias y tormentas eléctricas hasta antes de la 1 de la mañana. Vientos del este, sureste de 5 a 10 kilómetros por hora, mínima en los 20 grados para el sábado. Ya el domingo mayormente soleado, 31 como máxima, mínima en los 21, mayormente despejado para el domingo. El lunes 32 como máxima, día soleado en el Memorial Day en los Estados Unidos y la mínima en los 22 el lunes. Ya el martes aparentemente volverán las lluvias, pero pues así está las condiciones del clima en Piedras Negras. Por supuesto, Norte Coahuila y el Sur Central de Texas. Vamos con la voz de Britney Spears.

Las 3 de la mañana con 37 minutos. Esto que se llama Stateside. Aquí lo escucharon a través de Dinámica. Oigan, sí, no sé si llegaron a ver ¿cómo se llama? Necesito checar esta nota. Vamos a ver si la encuentro, porque sí está muy loco lo que sucedió. ¿Dónde está? Bueno, no la encuentro exactamente esa nota, pero oigan, sucedió en un lugar donde hubo un accidente vial, y la persona pues estaba herida, tirada en el suelo, pues de un incidente que ocurrió. Bueno, resulta que en ese incidente una mujer llega y uno se pregunta, no, pues la mujer va directamente a buscar, a decir, oye, ¿qué está pasando? Oye, ¿qué te estás viendo? ¿Te pasó bueno, no decirle cómo te sientes, no, porque estaba herido. O sea, la mujer, en vez de preocuparse por la persona, bueno, en este caso su pareja, decidió pedirle la contraseña del celular en un momento increíble. O sea, ¿cómo se llama? Vamos a ver si pide la contraseña, a ver si ya, a ver si lo tengo, porque la verdad, créeme que, ándele, esta es la nota bastante viral, y es que de veras sucedió, y es que una mujer se volvió viral porque le exigió a su esposo, porque sufrió un accidente de tránsito. Exactamente, sufrió un accidente de tránsito. Él estaba ahí tirado en el piso, adolorido y demás. Pero esta mujer se volvió a mirar porque le estaba exigiendo la clave del celular a su esposo. Bueno, en comentarios dicen algunos que está fingiendo estar desmayado para no darle nada. Independientemente, si le da o no la clave, pues sí, fue una locura. Bueno, decía, dame la clave antes de morir. O sea, ¿qué onda con esta persona? Puede que sea por alguna razón, pero si ves que está el hombre ahí todo, pues, herido, lastimado, ¿por qué andar exigiéndole algo así? O sea, y de veras, dame tu clave, está diciéndole ahí. O sea, fue una cosa, pues, de locura lo que sucedió. Esto sucedió, de hecho, en Colombia, si no mal recuerdo. Bueno, vamos a ver si fue en Colombia, porque puede ser que no haya sido en Colombia. Pero se hizo viral, la verdad, y pues obviamente fue en redes sociales todo esto. Sí, es que según testigos, el hecho ocurrió cuando un joven que se movilizaba en motocicleta sufrió un accidente bastante fuerte en la vía pública. Mientras paramédicos y personal médico intentaban estabilizarlo debido a la gravedad de las lesiones que tenía, varias personas presentes grabaron el momento exacto, más porque no se cabe la pista, el momento exacto grabaron cuando grabaron a esta mujer, el comportamiento de esta mujer, de hecho señalándola como la compañera sentimental de él. Y es que en las imágenes viralizadas se observa al hombre recibiendo atención de urgencia mientras la mujer insistía en acceder a su teléfono móvil. La frase que más reacciones provocó fue: no te puedes morir sin darme la clave del celular, no me importa. De acuerdo con quien estaba en el lugar, la situación llegó a tal punto que la mujer intentó subirse a la ambulancia para continuar exigiendo la contraseña del celular, pese a los llamados de quienes pedían que dejaran trabajar a la gente, a los paramédicos. En otros fragmentos de video que se escuchan varias personas cuestionando su comportamiento, diciendo, él está muy mal y usted pidiendo la clave, y pues es cuando dice ella, pues no me importa. Aún así, según lo registrado, la mujer mantuvo sus reclamos a grito, lo que aumentó la indignación de los usuarios. De hecho, ahí está esto que sucedió. De hecho, fue en la ciudad de Cali, en Colombia. Aparentemente, los celos y la desconfianza de la pareja la habrían hecho reaccionar nerviosa en el momento. Puede que es cierto, o sea, a lo mejor por la reacción, por la impresión, así reaccionó, pero pues, increíble. Aunque el video, de hecho, este video fue en el 2022, el material volvió a tomar fuerza recientemente en plataformas digitales, donde se abrió un debate sobre los límites de los celos que hay de las personas. O sea, esto sí, tuvo su tiempo atrás, pero pues otra vez te das cuenta de que los celos son, como diríamos la canción de sí, Chente, ¿no? De Vicente Fernández, estos celos me hacen daño, me enloquecen, o sea, de verdad, o sea, o no sé si fue él, no recuerdo quién lo cantó,
Pero de verdad, que los celos sí, esos celos matan y enloquecen, pero en serio, o sea, horrible. No. No se le desea para nada a nadie ese tipo de cosas. Mujeres celosas, uy, son muy peligrosas, ¿eh? Bastante, bastante peligrosas. En fin, vamos a continuar con más a través de Dinámica. Faltan 18 minutos a las 4 de la mañana. Tema alocado, pero interesante. Los dejo con la voz de Lady Gaga. 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

Bienvenidos amigos, ahí está la voz de NSYNC con Turning Up My Heart, aquí a través de Dinámica, 4 de la mañana ya con 9 minutos exactamente, gente, gracias por seguir con nosotros en este ya, ¿qué día es hoy? Viernes, exactamente. Viene Gracie Abrams con That's So True, así que gente, gracias por continuar con nosotros a través de Dinámica 94.5.

22 de mayo, gente, pues ya estamos a una semana prácticamente de despedir el mes, el quinto. Y luego ya viene junio y ya saben lo que significa el mes de junio. O sea, hace el arranque de la Copa Mundial de la FIFA 2026, ¿sí? Ya viene el Mundial, se está acercando cada vez más. Así que pues vamos debemos estar contentos los aficionados al fútbol de que nuevamente viene una Copa del Mundo tras tres años. Fueron cuatro más o menos, sí, poquito menos, pero sí, algo por el estilo. Porque recordar que el Mundial de Qatar fue en noviembre, diciembre, y aquí este Mundial va a ser en el verano, así que estamos cerca. Viene la voz de T.Y. aquí en Dinámica. 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

Todas las sagas de Resident Evil, increíble, ¿no? Bueno, ahí está Bruno Mars con I Just Might a través de Dinámica 4:35 de este viernes, viernesito, para pasarla bien, pasarla a gusto. Continuaremos con Tate McRae, se llama esto Greedy, a través de esta emisora de Grupo Radio Zócalo en este viernes, viernesito. Que la estén pasando muy bien, de veras, lo digo en serio. Muy bien, la pasen todos y a disfrutar el día.

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1: A 4 minutos de las 5 de la mañana es el momento de despedirme. Los dejo con la voz de Jason con Down. Cuídense mucho, viene el pato ahorita a las 5 y también los avances informativos de Radio Zócalo Noticias. Hasta el día de mañana, me escuchas a la medianoche. Bye.

0: Son las 5 de la mañana con 4 minutos. La temperatura se encuentra en los 23 grados centígrados, son equivalentes a los 73 grados Fahrenheit, y la humedad se ubica en el 82% en el ambiente. Hoy esperamos un 30% de posibilidades de lluvias antes de las 7 de la mañana. El cielo estará nublado, gradualmente irá cambiando a despejado. La máxima temperatura estará alcanzando los 32 grados centígrados, 89 grados Fahrenheit. Viento soplando del sureste cerca de las 5 millas por hora, alrededor de 10 kilómetros por hora. Para esta noche hay un 40% de posibilidades de lluvias y tormentas, principalmente después de la 1 de la mañana. Se incrementa la nubosidad con una temperatura mínima en los 22 grados centígrados, 71 grados Fahrenheit, viento soplando del este cerca de las 5 millas por hora. Mañana sábado esperamos un 50% de posibilidades de lluvias y tormentas, máxima en los 30 grados centígrados, 86 grados Fahrenheit. Mañana por la noche 30% de posibilidades de precipitación y una mínima de 20 grados, 68 grados Fahrenheit. El domingo, sin lluvias, máxima en los 31, mínima en los 21. Lunes, Memorial Day en los Estados Unidos, máxima en los 32, mínima en los 22 grados centígrados. Regresan las posibilidades de lluvias y tormentas a la región a partir del martes, con un 30% de posibilidades de lluvias y tormentas, máxima de 31. La noche del martes hay un 70% de posibilidades de lluvias y tormentas y una mínima de 22 grados centígrados. El miércoles, 20% de posibilidades de lluvias y tormentas tanto en el día como en la noche, 31 como máxima y 22 como mínima. Les saludamos con gusto en este avance de Radio Zócalo Noticias, periodismo de verdad. Hoy es viernes. Gracias a Dios. Es viernes, inicio del fin de semana, viernes 22 de mayo del año 2026. Rita, Joaquina y Julia celebran su santo en la semana número 21, el día 142. Restan 223 días para concluir el presente año. En la información, buscando seguir escalando posiciones dentro de la función pública, el alcalde Carlos Jacobo Rodríguez reconoció este jueves que pretende ir por la reelección en el cargo de presidente municipal de Piedras Negras el próximo año. Pero fue más allá al admitir que, en su momento, también levantaría la mano dentro de su movimiento para buscar la gubernatura, aunque primero se habrán de buscar los consensos necesarios para ello.
1: Sí, pues soy político y yo lo he dicho en varias ocasiones que yo quiero hacer una carrera política extensa, entonces obviamente que lo normal es de que uno aspire a seguir escalando. Entonces, claro que me quiero reelegir y algún día voy a levantar la mano para ser gobernador.
0: Por otro lado, y al cumplirse casi la mitad de la gestión municipal, Rodríguez González aseguró que hasta el momento no se tienen contemplados movimientos dentro de su gabinete ni su equipo de colaboradores. Dijo que solo se contempla un nuevo gerente del sistema municipal de agua cuando el cabildo pueda discutir la conformación de un nuevo consejo directivo, y hasta entonces se buscaría su sustituto.
1: Bueno, la verdad es que no. Digo, una vez que tengamos el consejo del CIMAS, pues vamos a nombrar un nuevo gerente, pues es evidente quién queremos que sea el nuevo gerente del CIMAS, pero por lo pronto, pues, Alexis nos va a seguir apoyando.
0: Y hablando de cuestiones político-electorales, la presidenta Claudia Sheinbaum enviará al Congreso de la Unión una reforma electoral para crear la Comisión de Verificación de Integridad de Candidaturas para revisar posibles vínculos criminales con aspirantes a alguna candidatura. La propuesta será luego de que el Departamento de Justicia de Estados Unidos acusó al gobernador, ahora con licencia, de Sinaloa, Rubén Rocha Moya, de haber recibido apoyo del narcotráfico para poder llegar al poder. La mandataria sostuvo que esta iniciativa busca dar herramientas a los partidos para detectar riesgos antes de postular candidatos, luego de que Desde el inicio de su gobierno han surgido casos de autoridades locales relacionadas con el crimen. Este miércoles 20 de mayo arribaron al Comité Municipal Electoral los 251 paquetes provenientes de Saltillo, los cuales fueron resguardados en las bodegas en presencia de representantes de los partidos y consejeros involucrados. La presidenta del Comité Municipal, Brenda Arrazolo, destacó que lo anterior tuvo la finalidad de dar certeza legal al almacenamiento de todas las boletas, mismas que estarán siendo monitoreadas a través de cámaras de vigilancia las 24 horas del día. Además de legislar desde el Congreso del Estado, otra de las responsabilidades de un diputado es fiscalizar los recursos y blindar los presupuestos que se destinen en la atención de temas de importancia, reconoció Mayra Rubí Rangel. La candidata de Movimiento de Regeneración Nacional y Partido del Trabajo dijo que de esta manera se asegura que el dinero que se etiquete para las diferentes comisiones llegue blindado a las dependencias y no exista desvío de recursos. El candidato a la Diputación Local por la Alianza Ciudadana por la Seguridad, Guillermo Ruiz Guerra, reiteró su compromiso de impulsar la llegada de inversiones y el desarrollo de la industria maquiladora en la región norte a través de incentivos. Durante su visita al fraccionamiento Praderas, el abanderado del Partido Revolucionario Institucional y Unidad Democrática de Coahuila señaló que se busca blindar la estabilidad al sector laboral gracias a la coordinación entre autoridades e iniciativa privada. Las propuestas de campaña en temas económicos, sobre todo lo relacionado al impuesto sobre nómina, hicieron eco entre los socios de la Cámara de Comercio, aseguró la candidata de Movimiento Ciudadano a la Diputación Local. Gabriela López señaló que de ahí la importancia de legislar desde el Congreso del Estado por paquetes fiscales y otros incentivos amigables con el comercio para dejarles un margen de operación y que no cierren sus puertas. De acuerdo a los 650 y 750 votos que se emitieron en promedio por día durante esta semana, se anticipa que la votación del próximo martes registre la participación de al menos 5.000 ciudadanos, declaró Gerardo Morales. El excomisionado y quien contiende por el cargo de juez del condado contra Ramsey Cantún aseguró que desafortunadamente es una cifra menor, pues existen 30.000 votantes, pero solo vota el 20%. Son las 5 de la mañana con 13 minutos. La temperatura se encuentra en los 23 grados centígrados, equivalentes a los 73 grados Fahrenheit. Hasta aquí este avance de Radio Zócalo Noticias, periodismo de verdad.

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1: Un momento, Anspach. Valora y determina tus cualidades. Enfócate en lo que sabes hacer, en lo que has conseguido, en los buenos valores y principios que tienes. Porque si te enfocas en tus defectos, dejas de ver tus cualidades y toda la riqueza que tienes en tu interior. Este fue un momento Anspach.
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2: Son las 5 de la mañana con 33 minutos ya. La temperatura se encuentra en los 23 grados centígrados, equivalentes a los 73 grados Fahrenheit, y hay una humedad del 80% en el ambiente. De acuerdo al más reciente reporte del Servicio Meteorológico Nacional de los Estados Unidos, esperamos hoy un 30% de posibilidades de lluvias y tormentas antes de las 7 de la mañana. El cielo estará nublado, gradualmente irá cambiando a despejado. La máxima temperatura estará alcanzando los 32 grados centígrados, que son equivalentes a los 89 grados Fahrenheit, con los vientos soplando de sureste cerca de las 5 millas por hora. Para esta noche esperamos un 40% de posibilidades de lluvias y tormentas. Se incrementa la nubosidad con una temperatura mínima en los 22 grados centígrados, 71 grados Fahrenheit, vientos del este cerca de las 5 millas por hora. Para el día de mañana sábado esperamos un 50% de posibilidades de lluvias y tormentas, máxima en los 30 centígrados, 86 grados Fahrenheit. Mañana por la noche 30% de posibilidades de precipitación y una mínima de 20, 68 grados Fahrenheit. Domingo y lunes no hay probabilidades de lluvias, máxima el domingo en los 31 grados, mínima en los 21. Para el lunes, máxima en los 32, mínima en los 22. Pero el martes regresan las posibilidades de lluvias y tormentas en un 30%, máxima en los 31. La noche del martes hay un 70% de posibilidades de precipitación y una mínima de 22 grados centígrados. El miércoles, 20% de posibilidades de lluvias y tormentas tanto en el día como en la noche, 31 como máxima y 22 como mínima. Les saludamos con gusto en este avance de Radio Zócalo Noticias, periodismo de verdad. Hoy es viernes. Gracias a Dios, es viernes, inicio del fin de semana. Viernes 22 de mayo del año 2026. Rita, Joaquina y Julia celebran su santo en la semana número 21, el día 142. Restan 223 días para concluir el presente año.

0: En la información, buscando seguir escalando posiciones dentro de la función pública, el alcalde Carlos Jacobo Rodríguez reconoció este jueves que pretende ir por la reelección en el cargo de presidente municipal de Piedras Negras el próximo año. Pero además fue más allá al admitir que, en su momento, también le mataría la mano dentro de su movimiento para buscar la gubernatura, aunque primero se habrán de buscar los consensos necesarios para ello.
1: Sí, soy político y yo lo he dicho en varias ocasiones que yo quiero hacer una carrera política extensa, entonces obviamente que lo normal es de que uno aspire a seguir escalando. Entonces, claro que me quiero reelegir y algún día voy a levantar la mano para ser gobernador.
0: Por otro lado, y al cumplirse casi la mitad de la gestión, Rodríguez González aseguró que hasta el momento no se tienen contemplados movimientos dentro de su equipo de colaboradores o gabinete. Dijo que solo se contempla a Alexis González como gerente del Sistema Municipal de Agua cuando el Cabildo pueda discutir la conformación de un nuevo consejo directivo, y hasta entonces se buscaría a su sustituto.
1: Bueno, la verdad es que no. Digo, una vez que tengamos el consejo del CIMAS, pues vamos a nombrar un nuevo gerente. Pues es evidente quién queremos que sea el nuevo gerente del CIMAS, pero por lo pronto, pues Alexis nos va a seguir apoyando.
0: La presidenta Claudia Sheinbaum enviará al Congreso de la Unión una reforma electoral para crear una comisión de verificación de integridad de candidaturas para revisar posibles vínculos criminales con aspirantes a alguna candidatura. La propuesta será luego de que el Departamento de Justicia de Estados Unidos acusó al gobernador de Sinaloa, Rubén Rocha Moya, de haber recibido el apoyo del narcotráfico para poder llegar al poder, lo que lo obligó a solicitar licencia. Sostuvo que esa iniciativa busca dar herramientas a los partidos para detectar riesgos antes de postular candidatos, luego de que desde el inicio de su gobierno han surgido casos de autoridades relacionadas con el crimen organizado. Este miércoles 20 de mayo arribaron al Comité Municipal Electoral los 251 paquetes provenientes de Saltillo, los cuales fueron resguardados en las bodegas del Instituto en presencia de los representantes de los partidos políticos y consejeros involucrados. La presidenta del Comité Municipal, Brenda Arrasolo, destacó que lo anterior tuvo la finalidad de dar certeza legal al almacenamiento de todas las boletas, mismas que estarán siendo monitoreadas a través de cámaras de vigilancia las 24 horas del día. Además de legislar desde el Congreso del Estado, otra de las responsabilidades de los diputados locales es fiscalizar los recursos y blindar los presupuestos que se destinen para la atención de programas o temas de importancia para Coahuila. Así lo reconoció Mayra Rubí Rangel, abanderada de Movimiento de Regeneración Nacional y Partido del Trabajo, quien dijo que así se asegura que el dinero que se etiquete para las diferentes comisiones llegue blindado a las dependencias y no haya desvío de recursos. El candidato de la Alianza Ciudadana por la Seguridad a la Diputación Local, Guillermo Ruiz Guerra, reiteró su compromiso de impulsar la llegada de inversiones y el desarrollo de la industria maquiladora en la región a través de incentivos. El abanderado del Partido Revolucionario Institucional y Unidad Democrática de Coahuila señaló que se busca brindar estabilidad al sector laboral gracias a la coordinación entre autoridades e iniciativa privada. Las propuestas de campaña en temas económicos, sobre todo lo relacionado al impuesto sobre nómina, hicieron eco entre los socios de la Cámara de Comercio, aseguró la candidata de Movimiento Ciudadano a la Diputación Local. Gabriela López señaló que de ahí la importancia de legislar desde el Congreso del Estado por paquetes fiscales y otros incentivos que sean amigables con el comercio para dejarles un margen de operación y que no cierren sus puertas. Hablando de temas electorales, pero del lado americano, de acuerdo al promedio de entre 650 y 700 votos que se emitieron por día durante esta semana en la elección del condado de Maverick, se anticipa que en la votación del martes se registre una participación de al menos 5,000 ciudadanos, declaró Gerardo Morales, el excomisionado y quien contiende por el cargo de juez del condado contra Ramsey Cantu. Aseguró que desafortunadamente es una cifra menor, pues en la zona existen 38,000 votantes, pero de ese número solo vota el 20%. En más información, cerca de las 13 horas de este jueves, El Departamento de Aduana y Protección Fronteriza interrumpió por cerca de 10 minutos el paso sobre el puente internacional 2 para reanudar los simulacros de emergencia y seguridad ante posibles contingencias. Se trata de un ensayo que provocó la sorpresa por parte de los automovilistas, dado que en el presente año no se había presentado ningún ejercicio de este tipo. Un traficante de personas que transportaba a un migrante protagonizó una persecución que inició en la zona centro de Eagle Pass y terminó en los límites del condado de Dimmitt, cerca de la comunidad de Carrizo Springs, y formó Tom's Merber. El sheriff del condado de Maverick dijo que se detuvo a Josgard Rodríguez, de solo 17 años de edad, quien cerca de las 5 de la mañana generó una gran movilización policíaca que terminó justo frente al edificio del ayuntamiento municipal. En más noticias, darle a conocer que el día de ayer se reveló que elementos de la Agencia de Investigación Criminal tomaron conocimiento de dos personas que resultaron lesionadas en hechos distintos registrados en diversos sectores de la ciudad. El primero corresponde a José Luis Vallejo, quien ingresó al Hospital General Salvador Chavarría tras sufrir una lesión en la cabeza derivada de una agresión a batazos. Como probable responsable fue señalado Daniel N., quien aparentemente no fue detenido. En un segundo hecho, un joven de 19 años de edad también fue trasladado al mismo hospital tras ser agredido en la colonia Buenavista, en la colonia Buenos Aires. El lesionado fue identificado como Christopher Muñoz Pérez, quien presentó una herida producida por arma blanca en la región dorsal izquierda de aproximadamente un centímetro de longitud. Aseguró que caminaba por la colonia Morelos cuando fue interceptado por tres sujetos, quienes comenzaron a golpearlo y uno de ellos lo lesionó con arma blanca para después darse a la huida. 6:42, temperatura 23 grados centígrados, 73 grados Fahrenheit. Hasta aquí este avance de Radio Zócalo Noticias, periodismo de verdad.

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0: Son las 6 de la mañana con 3 minutos. La temperatura se encuentra en los 23 grados centígrados, que son equivalentes a los 73 grados Fahrenheit, y la humedad se ubica en el 80% en el ambiente. El Servicio Meteorológico Nacional de los Estados Unidos nos advierte que tendremos un día que estará nublado, gradualmente irá cambiando a despejado. Hay un 40% de posibilidades de lluvias y tormentas antes de las 7 de la mañana. Sin embargo, la máxima temperatura estará alcanzando los 32 grados centígrados, 82 grados Fahrenheit, vientos de sureste cerca de las 5 millas por hora, equivalentes a los 10 kilómetros por hora. Esta noche hay un 40% de posibilidades de lluvias y tormentas. Se incrementa la nubosidad con una temperatura mínima en los 22 grados centígrados, 71 grados Fahrenheit, vientos del este cerca de las 5 millas por hora. Mañana sábado, 50% de posibilidades de lluvias y tormentas, máxima en los 30 grados, 86 grados Fahrenheit. Mañana por la noche, 30% de posibilidades de precipitación y una mínima de 20 centígrados, 68 grados Fahrenheit. El domingo, sin lluvias, máxima de 31, mínima en los 21. El lunes, Memorial Day en los Estados Unidos, máxima de 32, mínima de 22. Regresan para el martes en un 30% las posibilidades de lluvias y tormentas, máxima de 31. La noche del martes, 70% de posibles precipitaciones y una mínima de 22. El miércoles, 20% de posibilidades de lluvias y tormentas tanto en el día como en la noche, 31 como máxima y 22 como mínima. Les saludamos con gusto en este avance de Radio Zócalo Noticias, periodismo de verdad. Hoy es viernes. Gracias a Dios, es viernes, inicio del fin de semana. Viernes 22 de mayo del año 2026, Rita, Joaquina y Julia celebran su santo. Es la semana número 21, el día 142. Rezan 223 días para concluir el presente año. En la información, buscando seguir escalando posiciones dentro de la función pública, el alcalde Carlos Jacobo Rodríguez reconoció ayer jueves que pretende ir por la reelección en el cargo de presidente municipal de Piedras Negras el próximo año. Pero además fue más allá, al admitir que, en su momento, también levantaría la mano dentro de su movimiento para buscar la gubernatura, aunque primero se tiene que encontrar los consensos necesarios para ello.
1: Sí, soy político y yo lo he dicho en varias ocasiones que yo quiero hacer una carrera política extensa, entonces obviamente que lo normal es de que uno aspire a seguir escalando. Entonces, claro que me quiero reelegir y algún día voy a levantar la mano para ser gobernador.
0: Por otro lado, y al cumplirse casi la mitad de la gestión, Rodríguez González aseguró que hasta el momento no se tienen contemplados movimientos dentro del gabinete ni su equipo de colaboradores. Dijo que solo sería Alexis González como gerente del Sistema Municipal de Agua cuando el cabildo pueda discutir la conformación de un nuevo consejo directivo, y entonces se buscaría a su sustituto.
1: Bueno, la verdad es que no. Digo, una vez que tengamos el consejo del CIMA, pues vamos a nombrar un nuevo gerente, pues es evidente quién queremos que sea el nuevo gerente del CIMAS, pero por lo pronto, pues, Alexis nos va a seguir apoyando.
0: 6:06 p.m, la presidenta Claudia Sheinbaum enviará al Congreso de la Unión una reforma electoral para crear una comisión de verificación de integridad de candidaturas para revisar posibles vínculos criminales con aspirantes a algún cargo de elección. La propuesta se da luego de que el Departamento de Justicia de Estados Unidos acusó al gobernador de Sinaloa, Rubén Rocha Moya, de haber recibido apoyo del narcotráfico para poder llegar al poder, lo que lo obligó a solicitar licencia. Sostuvo que esta iniciativa busca dar herramientas a los partidos para detectar riesgos antes de postular candidatos, luego de que desde el inicio de su gobierno han surgido casos de autoridades relacionadas con el crimen. Este miércoles 20 de mayo arribaron al Comité Municipal Electoral los 251 paquetes provenientes de Saltillo, los cuales fueron resguardados en las bodegas del instituto en presencia de los representantes de los partidos políticos y consejeros involucrados. La presidenta del Comité Municipal, Brenda Arrazolo, destacó que lo anterior tuvo la finalidad de dar certeza legal al almacenamiento de todas las boletas, mismas que estarán siendo monitoreadas a través de cámaras de vigilancia las 24 horas del día. Además de legislar desde el Congreso del Estado, otra de las responsabilidades de un diputado local es fiscalizar los recursos y blindar los presupuestos que se destinen en la atención de temas de importancia para Coahuila, reconoció Mayra Rubí Rangel. La abanderada de Movimiento de Regeneración Nacional y Partido del Trabajo dijo que de esta forma se asegura que el dinero que se etiquete para las diferentes comisiones llegue blindado a las dependencias y no haya desvío de recursos. El candidato de la Alianza Ciudadana por la Seguridad a la Diputación Local, Guillermo Ruiz Guerra, reiteró su compromiso de impulsar la llegada de inversiones y el desarrollo de la industria maquiladora en la región a través de incentivos. El abanderado por el Partido Revolucionario Institucional y Unidad Democrática de Coahuila señaló que se busca brindar la estabilidad al sector laboral gracias a la coordinación entre autoridades e iniciativa privada. Las propuestas de campaña en temas económicos, sobre todo lo relacionado al impuesto sobre nómina, hicieron eco entre los socios de la Cámara de Comercio, aseguró la candidata de Movimiento Ciudadano a la Diputación Local. Gabriela López señaló que de ahí la importancia de legislar desde el Congreso del Estado por paquetes fiscales y otros incentivos que sean amigables con el comercio para dejarles un margen de operación y que no cierren sus puertas. De acuerdo al promedio de entre 650 y 750 votos que se emitieron por día esta semana en la elección del condado de Maverick, se anticipa que en la votación del martes se registre una participación de al menos 5,000 ciudadanos, declaró Gerardo Morales. El excomisionado y quien contiende por el cargo de juez del condado contra Ramsey Cantú aseguró que desafortunadamente es una cifra menor, toda vez que en esta zona existen 38,000 votantes, pero de ese número solo vota cerca del 20%. 6:09 a.m, cerca de las 13 horas de este jueves, el Departamento de Aduana y Protección Fronteriza interrumpió por cerca de 10 minutos el paso sobre el puente internacional 2 para reanudar los simulacros de emergencia y seguridad ante posibles contingencias. Se trata de un ensayo que provocó sorpresa de los automovilistas que se encontraban en ese momento, dado que en el presente año no se había presentado ningún ejercicio de este tipo, por lo que en esta ocasión causó extrañeza. Un traficante de personas que transportaba un migrante protagonizó una persecución que inició en la zona centro de Eagle Pass y terminó en los límites del condado de Dimmitt, cerca de la comunidad de Carrizo Springs, informó Tom Schmerber. El sheriff del condado de Maverick dijo que se detuvo a Josgar Rodríguez, de solo 17 años de edad, quien cerca de las 5 de la mañana generó una gran movilización policíaca que terminó justo frente al edificio del ayuntamiento municipal. Elementos de la Agencia de Investigación Criminal tomaron conocimiento de dos personas que resultaron lesionadas en hechos distintos registrados en diversos sectores de la ciudad. En el primero, José Luis Vallejo ingresó al hospital Salvador Chavarría tras sufrir una lesión en la cabeza derivada de una agresión a batazos cometida por Daniel N. En el segundo hecho, un joven de 19 años fue trasladado al mismo hospital tras ser agredido en la colonia Buenos Aires por tres sujetos que se dieron a la huida. 6:12 a.m, ya la temperatura se encuentra en los 23 grados centígrados, 73 grados Fahrenheit. Hasta aquí este avance de Radio Zócalo Noticias, periodismo de verdad.

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0: Son las 6 de la mañana con 32 minutos, 23 grados centígrados, 73 Fahrenheit marca el termómetro y la humedad se sitúa en el 81% en el ambiente. Hoy esperamos un 40% de posibilidades de lluvias y tormentas antes de las 7 de la mañana. El cielo estará nublado, aunque gradualmente irá cambiando a despejado. La máxima temperatura rondará los 32 grados centígrados, 82 grados Fahrenheit, viento soplando de sureste, cerca de las 5 millas por hora, alrededor de 10 kilómetros por hora. Esta noche, 40% de posibilidades de lluvias y tormentas. Se incrementa la nubosidad con una temperatura mínima en los 22 grados centígrados, 71 grados Fahrenheit, viento soplando con dirección del este, cerca de las 5 millas por hora. Mañana sábado hay un 50% de posibilidades de lluvias y tormentas, máxima de 30 centígrados, 86 grados Fahrenheit. Mañana por la noche 30% de posibilidades de precipitación, mínima de 20, 68 grados Fahrenheit. Para el domingo no hay probabilidades de lluvias, máxima en los 31, mínima de 21. El lunes, Memorial Day en los Estados Unidos, máxima de 32, mínima de 22. Para el martes, regresan las posibilidades de lluvias y tormentas en un 30%, máxima de 31 grados. La noche del martes, 70% de posibilidades de precipitación y una mínima que rondará los 22 grados centígrados. Para el miércoles, 20% de posibilidades de lluvias y tormentas durante el día y durante la noche, máxima de 31, mínima en los 22 grados centígrados. Les saludamos en este avance de Radio Zócalo Noticias. Periodismo de verdad. Hoy es viernes. Gracias a Dios, es viernes. Inicio del fin de semana. Viernes 22 de mayo del año 2026. Rita, Joaquina y Julia celebran su santo en la semana número 21. El día 142. Restan 223 días para concluir el presente año. En la información, buscando seguir escalando posiciones dentro de la función pública, el alcalde Carlos Jacobo Rodríguez reconoció ayer jueves que pretende ir por la reelección en el cargo de presidente municipal de Piedras Negras el próximo año. Pero fue más allá al admitir que, en su momento, también levantaría la mano dentro de su movimiento para buscar la gubernatura, aunque primero se tienen que encontrar los consensos necesarios para ello.
1: Sí, soy político y yo lo he dicho en varias ocasiones que yo quiero hacer una carrera política extensa, entonces obviamente que lo normal es de que uno aspire a seguir escalando. Entonces, claro que me quiero reelegir y algún día voy a levantar la mano para ser gobernador.
0: Por otro lado, y al cumplirse casi la mitad de la gestión municipal, Rodríguez González aseguró que hasta el momento no se tienen contemplados movimientos dentro del gabinete ni su equipo de colaboradores. Dijo que solo sería Alexis González como gerente del sistema municipal de agua cuando el cabildo pueda discutir la conformación de un nuevo consejo directivo. Y entonces se buscaría a su sustituto.
1: Bueno, la verdad es que no. Digo, una vez que tengamos el consejo del CIMAS, pues vamos a nombrar un nuevo gerente. Pues es evidente quién queremos que sea el nuevo gerente del CIMAS, pero por lo pronto, pues Alexis nos va a seguir apoyando.
0: 6:35 a.m, la presidenta Claudia Sheinbaum enviará al Congreso de la Unión una reforma electoral para crear una comisión de verificación de integridad de candidaturas para revisar posibles vínculos criminales con aspirantes a algún cargo de elección. La propuesta será luego de que el Departamento de Justicia de Estados Unidos acusó al gobernador de Sinaloa, Rubén Rocha Moya, de haber recibido apoyo del narcotráfico para poder llegar al poder, lo que lo obligó a solicitar licencia. Sostuvo que esa iniciativa busca dar herramientas a los partidos para detectar riesgos antes de postular candidatos, luego de que desde el inicio de su gobierno han surgido casos de autoridades relacionadas con el crimen organizado. Este miércoles 20 de mayo arribaron al Comité Municipal Electoral los 251 paquetes provenientes de Saltillo, los cuales fueron resguardados en las bodegas del instituto en presencia de los representantes de los partidos políticos y consejeros involucrados. La presidenta del Comité Municipal, Brenda Arrazolo, destacó que lo anterior tuvo la finalidad de dar certeza legal al almacenamiento de todas las boletas, mismas que estarían siendo monitoreadas a través de cámaras de vigilancia las 24 horas del día. Además de legislar desde el Congreso del Estado, otra de las responsabilidades de un diputado local es fiscalizar

0: los recursos y brindar los presupuestos que se destinen en la atención de temas de importancia para Coahuila, reconoció Mayra Rubí Rangel. La abanderada del Movimiento de Regeneración Nacional y Partido del Trabajo dijo que de esta forma se asegura que el dinero que se etiquete para las diferentes comisiones llegue blindado a las dependencias y no haya desvío de recursos. El candidato de la Alianza Ciudadana por la Seguridad a la Diputación Local, Guillermo Ruiz Guerra, reiteró su compromiso de impulsar la llegada de inversiones y el desarrollo de la industria maquiladora en la región a través de incentivos. El abanderado del Partido Revolucionario Institucional y Unidad Democrática de Coahuila señaló que se busca brindar estabilidad al sector laboral gracias a la coordinación entre autoridades e iniciativa privada. Las propuestas de campaña en temas económicos, sobre todo lo relacionado al impuesto sobre nómina, hicieron eco entre los socios de la Cámara de Comercio, aseguró la candidata de Movimiento Ciudadano a la Diputación Local. Gabriela López señaló que de ahí la importancia de legislar desde el Congreso del Estado por paquetes fiscales y otros incentivos que sean amigables con el comercio para dejarles un margen de operación y que no cierren sus puertas. De acuerdo al promedio de entre 650 y 750 votos que se emitieron por día esta semana en la elección del condado de Maverick, se anticipa que en la votación del martes se registre una participación de al menos 5,000 ciudadanos, declaró Gerardo Morales, el excomisionado del condado y que pretende ser juez compitiendo contra Ramsey Cantú. Aseguró que desafortunadamente es una cifra menor, toda vez que en esta zona existen 38,000 votantes, pero de ese número solo vota cerca del 20%. 6:39, temperatura 23 grados, 73 grados Fahrenheit. Cerca de las 13 horas de este jueves, el Departamento de Aduana y Protección Fronteriza interrumpió por cerca de 10 minutos el paso sobre el puente internacional 2 para reanudar los simulacros de emergencia y seguridad ante posibles contingencias. Se trata de un ensayo que provocó la sorpresa por parte de los automovilistas que ahí se encontraban, dado que en el presente año no se había suscitado ningún ejercicio de este tipo, por lo que en esta ocasión causó extrañeza. Un traficante de personas que transportaba un migrante protagonizó una persecución que inició en la zona centro de Eagle Pass y terminó en los límites del condado de Dimmitt, cerca de la comunidad de Caruso Springs, informó Tom Schmerber. El sheriff del condado de Maverick dijo que se detuvo a Josgar Rodríguez, de solo 17 años de edad, y cerca de las 5 de la mañana generó una gran movilización policíaca que terminó justo frente al edificio del ayuntamiento municipal. Elementos de la Agencia de Investigación Criminal tomaron conocimiento de dos personas que resultaron lesionadas y tuvieron que ser hospitalizadas en hechos distintos registrados en diversos sectores de la ciudad. En el primero, José Luis Vallejo ingresó al Hospital General Salvador Echavarría tras sufrir una lesión en la cabeza derivada de una agresión a batazos y donde como probable responsable fue señalado Daniel N. En el segundo, Christopher Muñoz Pérez, de 19 años de edad, fue trasladado al mismo hospital tras ser agredido a golpes y navajazos en la colonia Buenos Aires por tres sujetos desconocidos que se dieron a la fuga. La Agencia de Investigación Criminal ya tiene plenamente identificados a los dos agresores de Axel Espinoso Hernández, de 21 años de edad, quien sigue reportado como grave en un hospital tras ser atacado a golpes en el fraccionamiento año 2000. Así lo dio a conocer el delegado de la Fiscalía General del Estado, Rigoberto Raúl Rodríguez Ríos, quien mencionó que se trata de Juan José N. y Kevin N., de 16 y 17 años de edad, respectivamente, a quienes se busca por el delito de lesiones de gravedad. 6:41, temperatura 23 grados, 73 grados Fahrenheit. Recuerde que esta y mucha, pero mucha más información se la presentaremos a detalle en punto de las 7 de la mañana en la primera emisión de Radio Zócalo Noticias, periodismo de verdad. Por su atención, gracias. Regresamos los micrófonos a cabina.
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0: Son las 7 de la mañana con un minuto. La temperatura se encuentra en los 23 grados centígrados, 73 grados Fahrenheit. Bienvenidos a Radio Zócalo Noticias, periodismo de verdad. A continuación, parte de lo que hemos preparado para ustedes la mañana de este viernes. Admite el alcalde que pretende continuar su carrera política a futuro.
1: Sin cambios a mitad de administración, se nombrará nuevo gerente de CIMAS, asegura el alcalde Carlos Jacobo Rodríguez.
2: Presidenta Sheinbaum presenta iniciativa para blindar candidaturas del crimen.
3: Llegan al Comité Distrital de Piedras Negras los paquetes electorales del próximo 7 de junio.
4: Buscará Mayra Rubí blindar presupuesto para temas prioritarios de Coahuila.
0: Impulsará Memo Ruiz el desarrollo de la industria para la generación de empleos.
1: Gabriela López legislará para que carga tributaria no sea factor de cierre de negocios.
2: Estiman 5,000 votantes en elección del condado de un padrón de 38,000.
3: CBP reanuda ejercicios de simulacro y cierra por 10 minutos el puente 2.
4: Pollero que transportaba a un migrante provoca persecución de Eagle Pass a Carrizo Springs.
0: Lesionan a balazos a hombre, otro fue agredido a navajazos.
1: Identifican a dos menores que lesionaron de gravedad a joven en la colonia año 2000.
2: Detienen en Eagle Pass a jovencito tras amenazar de muerte con un machete a su propia abuela.
3: Hasta 12 años de cárcel alcanzaría sujeto que abusó de niña en la colonia Los Montes.
4: Resuelve Fiscalía General del Estado dos robos a igual número de primarias de la localidad.
0: Reaparece socavón que fue reparado en la colonia Bravo. Municipio analizará la afectación.
1: Ya se reparó bomba dañada, admite el municipio necesidad de un nuevo cárcamo.
2: Bienestar Animal advierte por casos de golpe de calor en mascotas en esta temporada.
3: La CTM afirma que las maquiladoras ya cumplieron con el pago de las utilidades antes de la fecha límite.
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0: Son las 7 de la mañana con 6 minutos. El termómetro está marcando 23 grados centígrados en estos momentos, que son equivalentes a los 73 grados Fahrenheit para la vecina ciudad de Eagle Pass y el condado de Maverick. El más reciente reporte del National Weather Service, el Servicio Meteorológico Nacional de los Estados Unidos, nos advierte que tendremos un día soleado. Se disiparon las posibilidades de lluvias que estaban pronosticadas hasta antes de las 7 de la mañana. La máxima temperatura estará alcanzando los 32 grados centígrados, equivalentes a los 89 grados Fahrenheit, con los vientos soplando con dirección del sureste, cerca de las 5 millas por hora, que son equivalentes a los 10 kilómetros por hora. Para esta noche hay un 40% de posibilidades de lluvias y tormentas. Se incrementa la nubosidad con una temperatura mínima en los 22 grados centígrados, 71 grados Fahrenheit, y los vientos del este cerca de las 5 millas por hora. Para mañana sábado hay un 50% de posibilidades de lluvias y tormentas. Máxima en los 30 grados centígrados, 86 grados Fahrenheit. Mañana por la noche 30% de posibles precipitaciones, 20 grados centígrados como mínima, 68 grados Fahrenheit. El domingo, sin lluvias, máxima de 31, mínima de 21. El lunes, Memorial Day en los Estados Unidos, máxima de 32, mínima de 22. Regresan para el martes en un 30% las posibilidades de lluvias y tormentas, máxima de 31. La noche del martes, 70% de posibles precipitaciones y una mínima de 22. El miércoles, 20% de posibilidades de lluvias y tormentas tanto en el día como en la noche. 31 como máxima y 22 como mínima.
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0: 7:08 a.m. Les saludamos en esta primera emisión de Radio Zócalo Noticias, periodismo de verdad. Hoy es viernes, inicio del fin de semana. Viernes 22 de mayo del año 2026, Rita, Joaquina y Julia celebran su santo en la semana número 21 del año. El día 142, restan 223 días para concluir el presente año. El tráfico en los puentes internacionales, esta mañana acaba de abrir sus puertas el puente internacional número 1 y ya presenta una importante aglomeración de automóviles, seguramente está a punto de llenarse. El puente 2 tiene una carga importante, aunque hay que decirlo que al menos por el momento en ambos cruces está fluyendo un poco ágil el tráfico.
1: La cotización del peso dólar este viernes cierra en 16 pesos con 40 centavos a la compra y en 17 pesos con 30 centavos a la venta.
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3: Esta mañana la verde, la regular, se mantiene en los 19 pesos con 69 centavos el litro. La roja, la premium, por igual en los 24 pesos con 10 centavos. Y el diésel en Gasco, 26 pesos con 97 centavos.
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0: 7:09 a.m, vamos a la vía de comunicación porque Armando Valdés Martínez, el hombre más enterado en temas policíacos, nos tiene la información de la nota roja generada en las últimas horas. Dos agresiones por casos o en casos por separado se presentaron, entre mucha más información. ¿Cómo estás, Tocayo? Buenos días.
8: Buenos días, Tocayo. Buenos días a la audiencia de Radio Zócalo Noticias. Bueno, en la información que se vino generando, bueno, está durante la noche, bueno, durante estas últimas horas también, pues bueno, también primero vamos con la que se dio a conocer cuando los dos robos cometidos en las escuelas primarias Coahuila de Zaragoza, así como la de la escuela de la Lázaro Cárdenas, fueron ya esclarecidos. Se tiene arrestado a Jesús Norberto, de 30 años, quien quedó en prisión preventiva en un plazo de investigación complementario de 2 meses, así como a Ángel Manuel por el delito de robar en la escuela Fraccionamiento Año 2000. A él se le recuperó en la televisión de 50 pulgadas que se había robado de un domicilio de la escuela. También los menores Juan José y de 17 años y Kevin fueron señalados como responsables de la agresión de Axel Espinosa Hernández, de 21 años, ahí en la colonia Año 2000. Y bueno, Mario N., de 60 años, quedó en prisión preventiva en un plazo de investigación complementaria de 2 meses. Esta persona puede alcanzar penas de 8 hasta 12 años de prisión, según la información que se dio a conocer. También ayer anoche, Raúl Arturo, 19 años, se cortó las venas en un intento de quitarse la vida. Estos hechos ocurrieron en la calle Mil Cumbres de la colonia Las Cumbres. No pudo lograr su objetivo este sujeto. En otra información, la que mencionabas, Christopher Muñoz Pérez, 19 años, resultó lesionado con arma blanca luego de que fuera agredido a navajazos. Otro que también fue agredido también es otra persona de nombre José Abel Herrera Valdés, que ingresó al hospital Chavarría ingresó por un atropellamiento, pero el que iba accidentado fue José Luis Vallejo Valdés. Él presentaba un golpe en la cabeza, se encontraba estable de salud. Anoche también se movilizaron las autoridades en los motores FASCO luego de que reportaran un incendio, pero bueno, se trató solamente de un conato de incendio en ese lugar. Pues aquí la información policial que tenemos más importante generada al momento, tocayo, audiencia de Radio Zócalo Noticias.
0: Perfecto, tocayo, muchas gracias por tu reporte muy completo.
8: Buenos días, tocayo.
0: Buenos días, son las 7 de la mañana con 12 minutos. La temperatura se encuentra en los 23 grados centígrados, que son equivalentes a los 73 grados Fahrenheit, y hay una humedad del 82% en el ambiente. Recordarle que durante el día no se pronostican posibilidades de precipitación. Está despejado o estará despejado el cielo, máxima en los 32 grados centígrados, que son equivalentes a los 82 grados Fahrenheit. Sin embargo, por la noche regresan las posibilidades de lluvias y tormentas en un 40%, y hay probabilidades de lluvias importantes, principalmente después de la 1 de la mañana, para que usted esté atento a las advertencias que emita Protección Civil Municipal. La Coordinación Regional de Protección Civil también estará atenta a estos alertamientos, y la mínima temperatura estará rondando los 22 grados centígrados, 71 grados Fahrenheit. Mañana hay un 50% de posibilidades de lluvias y tormentas durante el día, un 30% durante la noche. Máxima mañana en los 30 grados centígrados y una mínima en los 20. Se pronostica una lluvia importante durante el día de mañana. Vamos a la vía de comunicación porque todavía no está listo. Estamos haciendo contacto con nuestro compañero Salvador González, el reportero urbano, para traer los pormenores de lo que acontece en Piedras Negras, cómo amanece en la ciudad, los reportes ciudadanos, sus dudas, sus comentarios, sus denuncias. Las puede atender nuestro reportero urbano en sus recorridos que hace por toda la ciudad. El tráfico en los puentes internacionales se ha acentuado, para que lo tome usted en cuenta. Si tiene que viajar al lado americano, bueno, pues tome en cuenta precisamente esa situación y salga con tiempo de casa. 7 de la mañana con 14 minutos, la temperatura se encuentra en los 23 grados centígrados, 73 grados Fahrenheit. Vamos a ir a la pausa comercial, enseguida regresamos.
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0: 7:17 a.m. Adelante, Salvador González, buenos días.
22: Muchísimo gusto en esta mañana, muy buenos días a la audiencia de Radio Zócalo Noticias. Fíjate que hay una petición de vecinos del cruce de la calle Miguel Hidalgo y calle Juárez en la colonia Villa de Fuente, sobre todo porque un poste que es propiedad de Comisión Federal de Electricidad, que es un poste de concreto, Armando, puedo indicar que ahí hubo un percance, un choque, el poste está dañado, ya no sirve, como dicen los vecinos, es necesario que se haga un cambio de poste, ya que en la parte de la base, el poste de concreto, quedó impactado ahí y ya está prácticamente inservible, por lo que están solicitando el apoyo de Comisión Federal de Electricidad para analizar este caso y hacer el cambio correspondiente y evitar sobre todo alguna situación ahí de algún accidente, algún riesgo para los vecinos de ahí de la zona del cruce de la calle en Miguel Hidalgo y calle Juárez del sector de Villa de Fuente. Con mucho gusto vamos ahí a tocarle la puerta a CFE para ver sobre todo la posibilidad del trabajo y cambio de este poste de concreto acá en el sector de Villa de Fuente, Armando.
0: Perfecto, Chava, muchas gracias.
22: Buenos días.
0: Buenos días, son las 7:19 a.m. La temperatura se encuentra en los 23 grados centígrados, equivalentes a los 73 grados Fahrenheit. Y la noticia que causó bastante movimiento en las redes sociales fue la que confirmó el presidente municipal de Piedras Negras ayer, que buscará no solamente la reelección, sino en un futuro también, ¿por qué no?, la candidatura a la gubernatura.
1: Efectivamente, todo político busca seguir escalando posiciones dentro de la función pública, ya que son aspiraciones no nada más de índole personal, sino profesional, reconoció este jueves el presidente municipal de Piedras Negras. Carlos Jacó Rodríguez González expresó lo anterior luego de ser cuestionado sobre si pretende continuar desempeñando cargos públicos en el futuro, tomando en cuenta el panorama actual de esta ciudad y del estado. Y si bien admitió que tiene contemplado buscar el próximo año la reelección a su cargo, fue más allá al asegurar que también más adelante levantaría la mano de su movimiento para buscar la gubernatura. Rodríguez González señaló que, sin embargo, sus aspiraciones políticas irán siempre de mano de la unidad del movimiento que lo abandera, por lo que primero se habrán de buscar los consensos necesarios para ello.
23: Político, y yo lo he dicho en varias ocasiones que yo quiero hacer una carrera política extensa, entonces obviamente que lo normal es de que uno aspire a seguir escalando, entonces claro que me quiero reelegir y algún día voy a levantar la mano para ser gobernador, pero siempre poniendo por encima la unidad de nuestro movimiento. Somos el penúltimo lugar en desarrollo económico y me anima también que algún día el pueblo de Coahuila sea libre y que no lo esclavicen con una despensa o con una dádiva.
24: Sería otra opción.
23: Creo que eso es lo que le hace más daño a Coahuila hoy en día. Una estructura que no tiene sentido y que le hace mucho daño porque divide al pueblo de Coahuila.
3: A pesar de que están a punto de cumplirse 16 meses de administración, casi la mitad de los 36 meses que tiene la gestión, hasta el momento no se tienen contemplados movimientos dentro del gabinete del gobierno municipal. Lo anterior fue confirmado por el mismo Jacobo Rodríguez González, cuestionado al respecto en la mañana del jueves, puntualizando que en ninguna dirección se vislumbran cambios o enroques. El presidente municipal de Piedras Negras recordó que solo se contempla un nuevo gerente en el sistema municipal de aguas cuando el cabildo pueda discutir la conformación de un nuevo consejo directivo. Jacobo Rodríguez confirmó que se busca que el nombramiento recaiga en Alexis González, actual director de Imagen Urbana y Ecología, y será hasta entonces cuando ya se buscaría a su relevo.
23: Bueno, la verdad es que no. Digo, una vez que tengamos el consejo del CIMAS, pues vamos a nombrar un nuevo gerente, pues es evidente quién queremos que sea el nuevo gerente del CIMAS, pero por lo pronto, pues, Alexis nos va a seguir apoyando, él pero, sigue siendo el director de Imagen Urbana y Ecología, pero
2: ¿en otras direcciones?
23: No.
0: En más noticias, pero antes de continuar con lo que propuso ayer la presidenta Claudia Sheinbaum, es un tema importante el de la reelección por varias cuestiones, ¿no? Obviamente que habrá voces a favor, voces en contra, se pudo palpar ayer en redes sociales, comentarios a favor, comentarios en contra, legítimo, como cualquier persona podría tener sus aspiraciones profesionales. Por un lado, ver el tema de si el Movimiento de Regeneración Nacional lo va a permitir, porque recordemos que ha habido una expresión por parte de la propia presidenta, Claudia Sheinbaum, de que no están a favor de la reelección, pero aparentemente esta medida entraría en vigor precisamente hasta
6: el 30.
0: El 30, ¿no? Sí. Entonces, ese por un lado. Por otro lado, que los alcaldes en funciones que han intentado reelegirse aquí en Piedras Negras no han logrado el objetivo, ¿no? Lo intentó Sonia Villarreal, lo intentó Claudio Bres, que en paz descanse, y lo intentó Norma Treviño. Entonces, es todo un reto, toda una complejidad, porque aparte te limitas en horario de campaña por... Durante el día hasta las 4 de la tarde te desempeñas como alcalde, después de las 4 de la tarde como candidato. Entonces sí es bastante interesante no solo las expresiones del presidente municipal, sino el panorama futuro que pudiera presentarse, primero que nada, de cara al 2027. Ya después la gubernatura será otra cosa, ¿no? Falta creo que todavía bastante, pero sí en el 2027 se vislumbra un escenario bastante... A cierto punto interesante, ¿no?
6: Sí, de hecho, de origen el planteamiento es que entrara en el 27, ajá, pero por todas, digamos, las discusiones y acuerdos por parte de los diputados se extendió hasta el 30. Sin embargo, Morena sí fue muy claro en que aún cuando oficialmente entraría en 30, sí, tendrían que apegarse desde el 27.
0: Desde el 27.
6: Eso lo
0: dijo Luisa María Alcalde antes de que dejara la dirigencia.
6: Y lo respaldó también la presidenta de México en su momento.
0: No, pues fue por instrucciones, sí, de la presidenta, sí, Claudia Sheinbaum.
6: De hecho, pero sí, aquí pone muy en claro que, más bien en duda, qué posibilidades tienen todos aquellos aspirantes de Morena que quieran buscar o repetir en la posición en este 27, próximo año 27, pero también hay que recordar que en el caso del presidente municipal, él fue impulsado por el Partido del Trabajo, obviamente en coalición con Morena, pero de origen fue por parte del PT.
0: Según yo fue de origen de Morena. Fue de Morena, sí, del PT fue en la elección que...
6: A diputado local.
0: No, en la que contendió contra Claudio Bres y contra Norma Treviño, sí, que finalmente ganó Treviño Galindo, ¿no? Entonces... habrá que ver qué decide el Movimiento de Regeneración Nacional y en cuanto a las perspectivas, don Charlie.
1: Fíjese que veo perspectivas muy buenas. Según el trabajo que ha desempeñado cada funcionario en el cargo que sea necesario, y hay opción y hay tiempo para la reelección de aquí al 30, al 2030. Entonces sí cabe la posibilidad, ¿verdad?, que si este alcalde ha hecho un trabajo bueno, la ciudadanía lo va a premiar con su voto nuevamente. Si no, hay un pierde. Aquí en Piedras Negras yo he visto que las reelecciones no funcionan, como tú lo comentas, desde Sonia Villarreal, Claudio Bres, Norma Treviño, y no recuerdo otros más, nunca han surtido efecto.
0: No, nada más ellos, porque antes no había la reelección.
1: Bueno, sí, exactamente. Bueno, entonces no les veo yo ningún efecto. Ahora sí, a pesar de que, fíjate que es contradictorio, que vivimos en un estado donde es la cuna del padre de la democracia, Francisco Ignacio Madero, entonces, ¿por qué buscan la reelección, verdad? Si se da la opción, pues digo, si hay un buen funcionamiento del cargo, la ciudadanía se dará cuenta y votará en consecuencia.
0: Al final del día es también una calificación, ¿no? Por ejemplo, incluso me atrevo a decir que en la elección de este año también como que la gente califica cómo están no nada más el gobierno municipal, sino el gobierno estatal y el gobierno federal, y lo reflejan en los votos. En el caso particular de la reelección a la alcaldía, pues es quizás el examen principal que tendría que enfrentar el alcalde o la alcaldesa que busque la reelección, ¿no?
1: Así es. Yo considero que la calificación en este momento sería positiva para el alcalde, porque sí, a pesar de que ha habido unos obstáculos que pues son de un grupo identificado plenamente de intereses personales y económicos, la labor que está haciendo el alcalde, a mi punto de vista, es buena.
0: Pero en este caso también tendría que analizarse otro factor, que es precisamente ese grupo que pertenece técnicamente al mismo movimiento, pero que ahora ya no lo apoya como lo apoyó en la elección próxima pasada.
1: Sí, no, pues ahí se acabaron sus intereses, te toparon con una valla fuerte de que no les permitió hacer sus intereses. Entonces ya ahorita están totalmente desaparecidos, si no lo vamos a ver en los resultados de las elecciones del próximo 7 de junio, donde el partido que se dice de izquierda va a desaparecer.
2: ¿Es políticamente lógico que tenga aspiraciones políticas más allá de las que representa ahora? Pero esto también conlleva un riesgo, porque así tan prematuramente hablar ya de una gubernatura, estamos hablando de que parte de la ciudadanía podría interpretar esto como ya buscar el siguiente puesto, cuando todavía hay muchas cosas que resolver aquí de manera local.
1: Todavía falta tiempo.
0: Por eso decía yo que a lo mejor que mejor nos centráramos, al menos en nuestro muy particular y personal análisis, en el 2027, ¿no? Que es lo más próximo para la ciudadanía de Piedras.
2: Llegar a gobernador no es nada más una cuestión de ser popular en las redes sociales, ¿no?
1: No, pero el trabajo lo va a demostrar.
0: O sea, al final del día son calificaciones,
2: Exacto.
0: son calificaciones,
2: ¿no?
0: Porque, por ejemplo, los gobernadores que hemos tenido en los últimos años, a excepción de Rubén Moreira, han sido alcaldes.
1: Sí.
0: De Saltillo, de Torreón. Entonces, eso también proyecta hasta cierto punto su currículum o su trabajo. Y precisamente hablando de cuestiones electorales, ayer la presidenta Claudia Sheinbaum presentó una iniciativa para tratar de blindar de manera general en todos los partidos políticos la posible filtración de intereses criminales en las candidaturas.
6: Esto ocurre justamente después de que el Departamento de Justicia de Estados Unidos acusó al gobernador con licencia de Sinaloa, Rubén Rocha Moya, de haber recibido apoyo del narcotráfico para llegar al poder. La presidenta Claudia Sheinbaum enviará al Congreso una reforma electoral para crear la Comisión de Verificación de Integridad de Candidaturas que revise posibles vínculos criminales de aspirantes a candidaturas rumbo a las elecciones de 2027. La mandataria sostuvo que la iniciativa busca dar herramientas a los partidos políticos para detectar riesgos antes de postular candidatos y reconoció que desde el inicio de su gobierno han surgido distintos casos de autoridades locales presuntamente relacionadas con la delincuencia organizada. Venimos trabajando ya en una propuesta desde hace tiempo que vamos a aprovechar y que se reúne en el periodo de extraordinario para presentarla. Esta propuesta en realidad venía en el plan A. Si se acuerdan, hicimos varias propuestas para fortalecer la democracia y fortalecer la elección de 2027 en el país. Ahí hablamos de democracia participativa y muchos temas que al no aprobarse el plan A ya no pudieron presentarse posteriormente, afirmó Sheinbaum. Hay un tema de relevancia que tiene que ver con evitar que haya algún candidato o candidata de cualquier partido político que hubiera algún riesgo de vínculo con la delincuencia organizada. La propuesta plantea crear una comisión de verificación de integridad de candidaturas integrada por 5 consejeros electorales y vinculada con autoridades de inteligencia, seguridad y procuración de justicia. Durante la conferencia matutina, la consejera jurídica Luisa María Alcalde explicó que la comisión se conformaría dentro del INE y sería integrada por 5 consejeros electorales. La comisión funcionará como enlace entre partidos políticos y autoridades de inteligencia y la Comisión Nacional Bancaria y de Valores. Las autoridades determinarían si existe riesgo razonable de algún candidato y lo comunicarían a los partidos. La decisión final de registrar o no la candidatura quedará en manos de los partidos políticos.
0: ¿Servirá?
6: Es necesario.
0: No, es necesario, claro que sí es necesario, pero si actualmente existen, porque sí existen, reglamentos, un marco jurídico, limitantes en cuanto a financiamiento y ese tipo de cuestiones, y no se ha podido, por el contrario, cada vez es más evidente, no digo que antes no existía, pero antes como que era más oculto o menos observado, creo que en los últimos años es cada vez más evidente los

0: y no hagan un análisis, una investigación. Esto le va a corresponder al Instituto Nacional Electoral, indiscutiblemente, que es el que va a fiscalizar no solamente el recurso y los gastos, sino también la calidad de los candidatos que vayan a contender.
1: Pero es que ya lo hace. Aquí lo que contempla la presidenta es la intervención de otras autoridades que actualmente no están tan inmiscuidas en temas electorales y no lo harían técnicamente, sino que se enfocarían en temas de fiscalización de recursos. Supongo que además de la Comisión Nacional de Bancaria y de Valores, también entraría la Secretaría de Hacienda o el Servicio de Administración Tributaria para revisar todo ese tipo de cosas. Pero lo que me refiero en el sentido de que si funcionará o no es a los acuerdos en lo oscurito, porque a lo mejor en ese momento no hay dinero, a lo mejor en ese dinero no hay recursos, a lo mejor en ese momento no hay nada evidente. Pues ya cuando entres nos arreglamos, y es ahí cuando ya vendría a hacerse evidente esa negociación, ese acuerdo en lo oscurito entre X o tal político con X o tal grupo criminal.
2: Es que México sí puede combatir la infiltración del narcotráfico en la política, pero hay varios factores. Está el miedo, está precisamente el dinero, que bien lo mencionas, está toda la impunidad que hay detrás. O sea, parece fácil, pero no es nada más atrapar criminales. Es algo que va desde la raíz.
0: Sí, no, y aparte la corrupción política no se ha acabado en México. Ahí debemos combatir y atacar directamente ese problema. Porque he visto en mi trayectoria de trabajo centenares de candidatos que están financiados por el crimen. Podemos decir hasta nombres, pero nos reservamos eso porque sí, necesito probarlo, ¿verdad? Pero sí lo he visto. Y esto sí se puede combatir y sí puede funcionar. Te adelantaste mucho, Armando, en el sentido de que posterior a una elección, posterior se arreglarían en lo oscurito candidatos y crimen organizado. Sí, es posible, porque pues en México todo es posible. Porque
1: es como las pruebas de control y confianza. Las pruebas de control y confianza se aplican a los policías o a otro personal de seguridad y labores importantes.
2: ¿Aplican a candidatos?
1: Se aplican, no, o sea, valoran las pruebas de confianza tu pasado.
3: Sí.
1: O sea, si después de las pruebas de confianza y después de que eres policía te metes en cosas turbias, pues hasta que vuelvas a refrendar esos exámenes de control de confianza, no va a salir o no va a poder evidenciarse eso. Lo mismo pasaría con los políticos, ¿no? Pues a lo mejor, ¿sabes qué? No me hables, no me busques. Después de que gane, ahí nos arreglamos.
2: El detalle es que cuando se involucra el dinero del narcotráfico en la política, en los candidatos, disfrazado de gasto electoral, ya una vez que ganan las elecciones, quedan cooptados.
1: Y no nada más del narcotráfico, hay que decirlo, no nada más del narcotráfico, también sucede con intereses económicos.
4: Yo voy más allá, le doy otra lectura a este anuncio de la presidenta. Reconocer que le está afectando el tema a su administración, a su gobierno, es decir, después de tantas negativas, vemos ahora lo que emitió la Interpol contra Rocha Moya, y yo entiendo que la presidenta no está para estar al pendiente en cada estado, en cada ciudad, de quiénes son los candidatos, ¿no? Es más, ¿cuántas fotos no circulan de funcionarios con ciudadanos que apoyan la campaña, que son simpatizantes, y resulta que son integrantes de la delincuencia organizada? Entonces, como que ya dijo, me está afectando, hay que poner más candados, hay que apretar más, para que ahora sí no se me filtren dentro de lo más posible aquellos delincuentes que después, cuando a quien apoyaron o financiaron, se sientan los alcaldes, los gobernadores, los secretarios de seguridad, ¿no?
0: Yo digo que ahí va a recaer indiscutiblemente en los partidos políticos, porque es ahí donde llega el último momento para la decisión de candidaturas. Ahí es donde realmente se puede analizar y se puede investigar incluso todo el antecedente del candidato. Decía Armando que el Instituto Nacional Electoral fiscaliza, sí, fiscaliza, pero a medias. Aquí en Coahuila le ha dado autorización a candidatos con negro historial y no dice nada, ni el INE ni el IEP aquí en Coahuila.
1: Sí, pues ahí está, por ejemplo, el caso de los antecedentes penales el más reciente caso, por citar uno, el de Antonio Flores Guerra, ¿no? Pero, insisto, es un tema bastante complejo de analizar. Coincido también con lo que dice Ángel Robles, pero hay que plasmar

0: tomarlo y quizás quitarlo un poco del escenario de colores partidistas, y voy a decir por qué. No estoy defendiendo propiamente a Morena, pero el tema del crimen organizado en México data de hace muchísimos años, ¿no?
1: Décadas.
0: Y ahorita el reflector está en Morena porque tiene mayor cantidad de municipios y estados gobernados. Pero estos intereses oscuros de crimen organizado en su momento también cooptaron al panismo y al priismo. Y muchos de los políticos actuales anteriormente eran militantes de uno o de otro partido, ¿no? Entonces, ese es un punto. El otro es que también se ha diversificado el crimen, ¿no? Antes era el narcotráfico, básicamente, pero ahora tenemos que el tráfico de migrantes, la trata de blancas, el huachicol. Entonces, ya no sabes quién te dice, hey, yo te apoyo, ¿me puedo tomar una foto contigo? Y resulta que a los 2-3 años lo detuvieron por quién sabe qué. Ah, y le filtran la foto que sacó con tal
2: candidato. Como el caso de Cuauhtémoc Blanco, que le sacaron fotografías también con él. Y pues luego dice, no, pues yo me tomo fotos.
0: Pues el caso de Cuauhtémoc Blanco es muy particular, porque él también tiene su... paralelamente tiene su carrera delictiva, ¿no? Ah. En muchos casos, ¿no?
2: Dice, no, yo no los conozco, yo me tomo fotos con todo mundo.
0: Pero sí, es bastante complejo. Insisto, creo que como dice Siboney, es algo necesario... Pero también siento, como dice Ángel, es imposible tratar de controlar con quién te tomas la foto. Creo que el tema de los recursos ilícitos en cualquier campaña, en cualquier ente de gobierno, es sumamente complejo de manejar cuando existe un nivel tan elevado de corrupción y cuando el crimen organizado tiene un poder fáctico muy, muy elevado, como lo tiene en nuestro país, en muchas regiones de nuestro país. Entonces, más allá de que sea necesaria, veo complejo que pueda funcionar. 7:40 a.m. Vamos a una breve pausa comercial. Enseguida regresamos.
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0: Y continuando con temas electorales, fue poco después de las 5 de la tarde de este pasado miércoles 20 de mayo cuando arribaron al Comité Municipal Electoral y se hizo la recepción de los 251 paquetes provenientes de Saltillo, los cuales fueron resguardados en las bodegas del Instituto Electoral de Coahuila, aquí en Piedras Negras, en presencia de los representantes de todos los partidos políticos, así como los consejeros involucrados en este proceso. La presidenta del Comité Municipal Electoral, Brenda Razzolo Soto, destacó que lo anterior tuvo como finalidad dar certeza legal al almacenamiento de todas las boletas, las cuales fueron custodiadas desde su traslado en la capital del estado y estarán bajo la vigilancia de las autoridades hasta que nuevamente sea abierta la bodega. En ese sentido, indicó que a fin de asegurar la total transparencia en este proceso electoral, ya se encuentran habilitadas las cámaras de seguridad que estarán transmitiendo en vivo las 24 horas del día a través de la página iecoag.org.mx, dos de ellas al interior de la bodega y otras más en el edificio donde se llevará a cabo el conteo de votos el próximo domingo 7 de junio.
15: Así es, pues fue a las 17 horas con 22 minutos, que aperturamos la bodega electoral ya para proceder al resguardo de los mismos. Básicamente fue una hora lo que nos llevamos, son 251 paquetes los que recibimos. Concluimos la recepción aquí en la bodega electoral pues a las 16 horas con 12 minutos. Acto continuo a la recepción de los paquetes electorales con presencia de las representaciones de los partidos políticos que forman parte de este comité y consejerías, pues procedimos al sellado de las puertas con fajillas firmadas por todos los presentes y con el sello del comité distrital de Piedras Negras. No tuvimos ninguna incidencia, los paquetes están completos, ya están colocados y en el anaquel que les corresponde, tenemos las etiquetas para su identificación, contamos con las cámaras de vigilancia, que la ciudadanía es muy importante que también conozca en la página del Instituto Electoral, puede estar vigilando de forma virtual todo lo que acontece aquí en el interior del edificio. Tenemos tres cámaras de vigilancia en el interior de la bodega, básicamente son dos que están dirigiéndose a cubrir el espacio de todos los anaqueles y una que está dirigida al acceso principal de la bodega electoral. También aquí en la planta baja del edificio contamos con cámaras de vigilancia en donde también está siendo monitoreado todo lo que acontece aquí.
16: Y el trabajo de un diputado no es solo asistir al Congreso y legislar sobre ciertos asuntos, sino también fiscalizar los recursos y blindar los presupuestos que se destinen en la atención de ciertos temas de importancia para Coahuila. Así lo dio a conocer Mayra Rubí Rangel, candidata de Morena PT a la Diputación Local, quien comentó que por ello buscará sentarse con quien corresponda para hacer las gestiones que se necesitan en este distrito. Estableció que con ello se asegure que el dinero que se etiquete a las diferentes comisiones llegue blindado directamente a las dependencias y que no existe el desvío de recursos. Añadió que de acuerdo a las peticiones ciudadanas que escucha durante sus recorridos, son la salud, la educación, rubros prioritarios para su atención, por lo que se compromete a legislar para atender estos sectores.
15: Así es, el trabajo de un diputado no nada más es ir y gestionarlo, sino además fiscalizar que realmente se aplique donde tenga que ser aplicado. Entonces, sí hay mucho trabajo por hacer y para eso, ¿verdad?, vamos a sentarnos en el Congreso del Estado a platicar con las instancias correspondientes para llegar a acuerdos y también ver lo que se necesita aquí desde el Distrito 2 y llevarlo al Congreso del Estado para armar estas mesas de diálogo y sobre todo rendir cuentas y sacar esos presupuestos para que realmente sean aplicados donde tengan que aplicarse.
17: ¿En qué áreas considera, candidata?
15: En educación, en salud, simplemente cuando tuve la reunión con personas del sector salud, yo reconozco el trabajo y la labor que cada uno de ellos hacen, tanto los trabajadores médicos como de enfermería.
1: Es excelente, pero ¿qué es lo que nos dice la gente en las calles? Nos dice, pues sí, pero no hay medicamentos, no hay suministro, no hay esos instrumentos clínicos que cada uno de los trabajadores necesita. Entonces, ahí es donde se debe de presupuestar para esas áreas tan importantes. También el deporte, el arte, las juventudes. Y por supuesto en nuestros adultos mayores, que aunque yo lo he dicho, ya existe un apoyo muy bueno por parte del gobierno federal, pero también hay que darle la atención que merecen aquí en Coahuila.
18: Tras haberse reunido con integrantes de la Confederación de Trabajadores de México en su central de Piedras Negras, el candidato a la Diputación Local de la Alianza Ciudadana por la Seguridad, Guillermo Memo Ruiz Guerra, reiteró su compromiso de impulsar la llegada de las inversiones y el desarrollo de la industria maquiladora en la región mediante los incentivos. Durante su visita al fraccionamiento Praderas, el abanderado del PRI y UDC señaló que lo anterior tiene la finalidad de brindar la estabilidad al sector laboral gracias a la coordinación entre las autoridades y la iniciativa privada, así como seguir procurando los atractivos en la entidad que propician estos objetivos como la seguridad. Memo Ruiz mencionó que de igual manera su propuesta de gestionar recursos desde el Congreso Estatal destinados a la inversión para atender los servicios primarios de la ciudad, principalmente en el tema de la pavimentación como parte de los programas de obras sociales.
19: Sí, es bueno, tuvimos un importante encuentro con el sector trabajador de aquí de Piedras Negras, con integrantes del sindicato de la CTM, que es un gremio muy importante para Coahuila, para Piedras Negras, que le ha dado por muchos años mucha estabilidad al sector laboral aquí en Coahuila. Y bueno, un buen encuentro con ellos, donde pudimos tener un diálogo, donde pudimos llevar nuestras propuestas como candidato a diputado local, y que sabemos que el estar cerca de ellos pues es importante para que Piedras Negras, esta región norte, siga siendo una región productiva. Por ahí llevamos propuestas muy importantes que las he comentado aquí con los medios de comunicación, y una de ellas, pues bueno, el principal objetivo es seguir blindando Coahuila para que las grandes empresas sigan viendo este estado como un estado seguro, con estado de derecho, con gobernabilidad, y ese es el compromiso número que hacemos con ellos. Pero también ver la forma de poder incentivar, de poder tener el diálogo, lo comentamos ayer en una de mis propuestas, con el sector productivo, con la industria, con las maquiladoras, para que las empresas se retengan aquí en Piedras Negras y no migren para otros estados de la República, que es importante tenerlo. También un compromiso que hice con todos los ciudadanos, que es un tema importante, una de mis propuestas más, que compromiso que estoy firmando con la comunidad, con la ciudadanía, es trabajar también por etiquetar recursos para los servicios primarios que tienen aquí en la región norte, aquí en Piedras Negras, para que se pueda tener más pavimentación aquí en el municipio de Piedras Negras. Hay programas del estado, estatales, donde entra también el tema de la pavimentación, que es un tema importantísimo, que ya lo hemos venido gestionando anteriormente, que no es algo que vayamos a prometer que no podamos cumplir.
20: Faltan 9 minutos para las 8:00 a.m. y avanzamos con más información. Tras su visita en la Cámara Nacional de Comercio, Gabriela López señaló que sus propuestas de campaña están enfocadas en temas económicos. Hicieron eco no solo en los asistentes, sino en los socios del organismo. La candidata del Movimiento Ciudadano a la Diputación Local señaló que el tema del impuesto sobre nómina generó mayor expectación a los empresarios al considerar que la carga tributaria es excesiva. Comentó que es una de las principales causas que orillan a cerrar sus negocios, ya que pagan impuestos, se vuelve bastante pesado y prefieren mejor dejar de operar y despedir a su personal. Después, esto genera empleo. Añadió que la importancia de legislar desde el Congreso por paquetes fiscales y otros incentivos sean más amigables con el comercio y le dejen un margen de operación.
21: Como pudieron ver, nosotros presentamos nuestras propuestas y ellos también complementaron lo que ellos tenían, y el tema del impuesto sobre nómina pues va de la mano con lo que ellos como empresarios están planteando también.
22: Es disparejo, ¿no?, el tema de la carga tributaria con lo que representa también a veces el mantener a flote una empresa.
21: Sí, definitivamente, y coincidimos. Ayer les comenté, yo lo vivo cada día con mis clientes en el despacho, y el ver que las empresas están yendo de aquí, de Piedras Negras, como frontera a otros municipios cercanos, es preocupante, porque eso hace que incremente el desempleo aquí. Si no hay empresas, no hay empleos, y si no hay empleos, pues ¿para qué la apostamos apostamos a la seguridad. Si esto se nos va a volver una bola de delincuencia más adelante y algo imparable.
2: Candidata, importante iniciar recorrido aquí en este sector de la ciudad que va en crecimiento.
21: Sí, claro, definitivamente, pues no hay que descartar ninguna colonia, ninguna colonia y ningún espacio de aquí de la localidad. Vemos que aquí el sector Praderas empezó con muy poquitas casas y ahorita pues está enorme. La verdad es que a veces es difícil alcanzar a recorrer todas las colonias, pero nosotros seguimos apoyándonos con ustedes, con los medios de comunicación que son de muchísimo valor para nosotros los candidatos, porque pues de la mano de ustedes podemos llegar a más ciudadanos.
4: Vamos con más noticias. La dirigencia nacional de Morena, encabezada por Ariadna Montiel, marcó un límite claro en las aspiraciones electorales de cara al relevo en Zacatecas. Durante una reunión privada, la presidenta del partido informó al senador Saúl Monreal Ávila que su candidatura a la gobernatura no será respaldada por el Instituto Político, al considerar que contraviene los estatutos que prohíben el nepotismo electoral, dado que su hermano, David Monreal, ocupa actualmente la titularidad del Ejecutivo Estatal. De acuerdo con lo expresado por el legislador tras el encuentro, la dirigente nacional le solicitó privilegiar la cohesión interna del movimiento antes que sus proyectos personales. El mensaje central fue la necesidad de evitar la percepción de una sucesión familiar en el gobierno de Zacatecas, un punto que la actual administración, esta actual gestión morenista, ha decidido blindar para mantener la congruencia con sus principios. A pesar de la negativa, Saúl Monreal destacó el cambio en el estilo de gestión de Montiel, contrastándolo con la falta de atención a la dirigencia anterior. Celebré el hecho de que haya convocado. Platicamos las estrategias del partido. Siempre pedí la atención de la dirigencia nacional y hoy me da gusto porque es una buena actitud de inclusión, afirmó en la entrevista. Aunque el rechazo de la dirigencia es evidente, el senador evitó anunciar una retirada definitiva de la contienda interna en tono mesurado. Monreal Ávila señaló que esperará conocer cómo se desarrollará el proceso formal de definición de la candidatura antes de tomar una postura final. Sé mi momento y no se me va la vida en esta candidatura. También me queda claro que no hay condiciones. Sin embargo, voy a esperar a ver cómo se da el proceso, declaró, dejando abierta la posibilidad de maniobrar según se configuren las reglas del juego. El encuentro, que fue documentado por la propia Ariadna Montiel en su cuenta oficial de X, refuerza la imagen de una dirigencia que busca tomar el control de las decisiones estratégicas en las entidades claves. Según la publicación, el diálogo no se limitó a las aspiraciones personales de Monreal, sino que se centró en los retos institucionales y el fortalecimiento de la estructura de Morena hacia los próximos ciclos electorales.
16: Y la Comisión Permanente avaló este jueves un periodo extraordinario para discutir y votar cuatro reformas de distinta índole, entre ellas la que se busca pasar hasta el 2028, la elección judicial, y empatarla con una revocación de mandato presidencial. En el pleno de la permanente se enlistó que además de esta reforma, también se discutirá otra reforma que crea la Comisión de Revisión de Candidatos. Asimismo, otras dos iniciativas propuestas por el diputado morenista Ricardo Monreal, una para incluir como causa de nulidad de elección la intervención extranjera y otra relativa a las causales de nulidad de votación recibidas en casilla y de nulidad de elecciones federales. La aprobación en lo general, con 26 votos a favor y 10 en contra, se registró en medio de críticas de la oposición, porque la mayoría incluyó iniciativas que los legisladores no conocían, y entre los temas previstos no están algunos que consideraron prioritarios, como la desaparición de poderes en Sinaloa. El proyecto aprobado señala que el periodo extraordinario se abrirá el 26 de mayo y concluirá una vez que las cámaras determinen que han sido atendidos los asuntos para el que fueron convocados. El coordinador de los senadores y del Movimiento Ciudadano, Clemente Castañeda, calificó como inconcebible que hasta el momento de la discusión no habían sido publicadas en la Gaceta dos de las cuatro iniciativas que se van a discutir y que de algunas de ellas solo conocían una presentación dada en la conferencia mañanera. La otra iniciativa, de que habla la integridad de candidaturas, apenas conocemos un PowerPoint, y la otra iniciativa, que sí conocemos hace 10 minutos que habla de las causales de nulidad de la elección, pero la otra iniciativa, que habla del sistema de medios de impugnación en materia electoral, sigue hasta el momento brillando por su ausencia. Es decir, vamos a convocar a un periodo extraordinario prácticamente a ciegas, sin tener claro cuáles son las materias y, por supuesto, su contenido, señaló. El panista Homero Niño de la Rivera dijo que el periodo extraordinario es un reconocimiento del desastre que el oficialismo hizo en el Poder Judicial y que están tratando de corregir.
18: Y en información directamente desde Nuevo León, con el voto a favor de los diputados locales del PAN, PRI y PRD, la Comisión Anticorrupción del Congreso Local acordó abrir la investigación en 3 juicios políticos iniciados contra el gobernador Samuel García por irregularidades electorales en el proceso del 2024 y la omisión en la publicación de los decretos avalados por el Congreso. Los diputados de Morena, que integran la comisión y que ayer fueron llamados por la dirigente nacional de ese partido a exhibir y denunciar a García, votaron en abstención, mientras que la emecista Sandra Pámanes lo hizo en contra. Claudia Chapa, del Partido Verde, no asistió a esta sesión. Al abrirse la etapa de investigación en los juicios, se pidió información diversa a instancias del gobierno estatal, órganos electorales, la Suprema Corte de Justicia de la Nación y los juzgados administrativos del Poder Judicial de la Federación. Desde las 11 horas, cuando se reanudaron los trabajos de la comisión, los 3 diputados locales de Morena anunciaron que su voto sería en abstención porque no van a caer en presiones del PRIAN ni en avalar un proceso caduco y que solo es un show mediático. Grecia Benavides, Mario Soto y Rodrigo Montemayor de Morena dijeron que están a favor de que se castigue la corrupción de García y de su esposa Mariana Rodríguez, pero no vía procesos legales que podrían abrir la puerta a acciones legales del mandatario e impedir la aplicación de la justicia. Insistieron en que votarían en abstención los acuerdos de la comisión y que esperarán a que avancen las investigaciones de la Fiscalía General de la República por las triangulaciones de recursos públicos que se usan para el pago de su promoción en redes sociales. Quiero dejar en claro, mis votos van a ser en abstención, dijo Benavides. Quiero decirle al pueblo de Nuevo León que no aceptamos presiones del PRIAN, porque no hablamos a conveniencia del PRIAN.
20: 8:01 a.m. y lejos quedó la promesa del 26 de agosto de 2020, cuando el gobierno federal aseguró que a través de una política de austeridad y control presupuestal, el megaproyecto de agua saludable para la laguna costaría solo 9,000 millones de pesos. Sin embargo, de acuerdo con la última actualización de la ficha técnica oficial en el portal de transparencia presupuestaria de la Secretaría de Hacienda y Crédito Público, bajo la clave de cartera 2016B00066, el monto total de inversión vigente escaló a los 18,625,664,494 pesos. Esta cifra representa un sobrecosto del 106.9% respecto a las proyecciones iniciales de la Administración Federal. A este gasto en infraestructura se le suma una carga financiera a largo plazo. Los gastos estimados de mantenimiento y operación del sistema para un horizonte de 32 años ascenderán a 25,372 millones de pesos, elevando el costo global del programa a 48,057 millones de pesos. A pesar del gasto público, la Comisión Nacional del Agua, Conagua, ha dejado en claro que el proyecto no es una solución mágica para abrir la llave en el hogar. En una actualización oficial del documento técnico del organismo de Cuencas Centrales del Norte, con fecha a febrero de 2026, la dependencia federal admitió textualmente que el proyecto no garantiza en sí mismo el acceso universal de agua de calidad a los habitantes de la región Laguna. Según el documento de Conagua, el sistema de agua saludable funciona únicamente bajo un esquema de entrega de agua en bloque. De este modo, la federación se deslinda de la distribución final y traslada toda la presión jurídica y operativa a los ayuntamientos, señalando que la garantía constitucional de un servicio universal, continuo y asequible compete directamente a los municipios a través de sus organismos operadores locales como el CIPAS.
4: 8 de la mañana con 3 minutos, la temperatura en 23 grados centígrados. Vamos hasta Ciudad Acuña porque ya se encuentra lista con su reporte de este viernes nuestra compañera Alma Proa. Alma, ¿cómo estás? Muy buenos días.
5: Muy buenos días, compañeros. Buenos días a todo nuestro auditorio. Les saludo desde el bello puerto del futuro, donde en estos momentos nos encontramos con una temperatura que se ubica en los 21 grados centígrados. Y bueno, pasando de lleno a la información, les doy a conocer que a fin de frenar los abusos que varias compañías de forma irregular vienen cometiendo, principalmente empresas que se dedican a los vales, a financieras, prestamistas, casas de empeño, Unidad Democrática de Coahuila presentará la propuesta de reforma al Código Penal del Estado de Coahuila de Zaragoza para elevar precisamente las penalidades por las prácticas irregulares en la entidad. Así lo dio a conocer el dirigente estatal de Unidad Democrática de Coahuila, Evaristo Lenin Pérez Rivera. Pérez Rivera detalló que las empresas han abusado de la necesidad y de la ignorancia jurídica de las personas, además por medio de la presión les han obligado a firmar documentos que han hecho que la deuda se vuelva impagable. Incluso han llegado a cometer delitos graves como el secuestro. Informó que la presión que ejercen por parte de este tipo de empresas ha llevado a las personas incluso a atentar contra su propia vida o bien a sobreendeudarse para tratar de cubrir la deuda pendiente. Aunado a ello, también se habrán de establecer sanciones para funcionarios públicos como son los actuarios, notarios, elementos de las corporaciones policíacas que estén confabulados o que realicen favores a este tipo de empresas para ejercer presión a las personas que tienen adeudos. De acuerdo con la información proporcionada, son más de 50,000 coahuilenses los que se ven afectados por este tipo de atropellos cometidos por este tipo de empresas, algunas de las cuales operan de forma ilegal o se dedican al lavado del dinero de organizaciones delictivas. También les doy a conocer que el alcalde Emilio Alejandro de Hoyos Montemayor realizó un recorrido por varios sectores de la ciudad para conocer los avances que se tienen en los trabajos de pavimentación que se realizan en las diferentes colonias. Entre los sectores que se visitaron está la colonia Lázaro Cárdenas, donde se realiza el proyecto de pavimentación de la calle Pino, que es una de las principales arterias del sector. Otro de los sectores visitados es el fraccionamiento Ampliación Santa Rosa, donde se realizan los trabajos de rehabilitación en la calle Claveles, esto en respuesta precisamente a las demandas de los vecinos. Las acciones que se llevan a cabo por parte de las autoridades están encaminadas a mejorar las vialidades y la calidad de vida de las familias que radican en esta frontera. Les doy a conocer que el candidato del Partido Verde Ecologista de México, Pablo Ortega Alvarado, continúa con los recorridos por los diferentes sectores de la ciudad para presentar las propuestas de campaña, entre las cuales se destaca la construcción de nuevos centros de rehabilitación en la entidad. El aspirante a la diputación local manifestó que esta propuesta viene a resolver parte de las necesidades que privan al interior de las familias, las cuales se ven afectadas por los problemas de adicción, principalmente en los menores de edad. El candidato aseguró que durante los recorridos que ha realizado por los diversos sectores, este es uno de los temas más recurrentes, principalmente en áreas como Fundadores, Cedros, Noblati y Altos de Santa Teresa, que son los que ocupan también los primeros lugares en materia de comisión del delito. El abanderado del Verde Ecologista ha hecho un llamado a la comunidad a reflexionar su voto en la elección que tendrá lugar el próximo 7 de junio. Por último, les doy a conocer que garantizar la estabilidad y la adecuada impartición de justicia es una prioridad dentro del proyecto de campaña del candidato de la Alianza Ciudadana por la Seguridad, Francisco Javier Navarro Galindo, quien sostuvo una importante reunión con abogados litigantes en Ciudad Acuña. En esta reunión se refrendó el compromiso de implementar reformas en materia familiar, mercantil, laboral y penal, además de que hacer reformas que permitan precisamente agilizar lo que son los procesos jurídicos, reducir los tiempos y garantizar una adecuada impartición de justicia. El aspirante a la diputación local manifestó que dentro de las propuestas está el establecer penas más severas contra quienes recurren a la implementación de prácticas o mecanismos que atentan de manera directa contra la integridad física, moral y patrimonial de las familias coahuilenses. El compromiso de los candidatos de la Alianza PRI-UDC es garantizar el bienestar y la tranquilidad de las familias que radican en los municipios que conformen este distrito, por lo que es en base a las necesidades y demandas de los mismos como han surgido precisamente estas y otras propuestas que conforman su plataforma política. Compañeros, esto es parte de la información generada en el Puerto del Futuro. Desde la redacción de Zócalo Acuña para Radio Zócalo, les informó Alma Proa.
4: Te agradecemos este reporte, Alma, y que tengas un excelente inicio de fin de semana.
5: Igualmente, compañeros, muy buenos días.
4: Buenos días. En unos momentos más estaremos entablando comunicación con nuestro compañero Salvador González, el reportero urbano, que ya se encuentra recorriendo las calles de Piedras Negras. Vamos mientras con otra información. La presidenta Claudia Sheinbaum confirmó este jueves que existe una alerta roja de Interpol derivada de la orden de aprehensión emitida por Estados Unidos contra el gobernador con licencia de Sinaloa, Rubén Rocha Moya, y otros 9 acusados del narcotráfico por la Fiscalía de Nueva York. La mandataria sostuvo que el gobierno mexicano no mantiene una vigilancia especial sobre las 8 personas todavía requeridas por autoridades estadounidenses, pues 2 ya se entregaron en el país vecino, y afirmó que corresponde a la Fiscalía General de la República desarrollar las investigaciones. Bueno, hay una orden de aprehensión por parte del gobierno de Estados Unidos. Eso hace que se alerten en fichas rojas, llamadas así por parte de la Interpol. Entonces, eso es del gobierno de Estados Unidos. Si ellos llegaran a salir de México, otros países, a partir de la alerta roja que emitió el gobierno de Estados Unidos, pudieran llegar a detenerlos, dijo. Cuestionada sobre si el gobierno federal conoce el paradero de los acusados que no se han entregado a Estados Unidos, Sheinbaum respondió que no existe obligación legal para mantener vigilancia específica sobre ellos. Bueno, la fiscalía, como saben, abrió una investigación, entonces ellos desarrollarán su investigación, pero no hay nada legal que nos obligue a que nosotros tengamos una vigilancia particular con las otras personas, afirmó. En abril pasado, el Departamento de Justicia de Estados Unidos solicitó al gobierno de México la detención con fines de extradición de 10 funcionarios mexicanos, incluidos el gobernador con licencia de Sinaloa, Rubén Rocha Moya, esto por presuntos vínculos con el cártel de Sinaloa, en específico con los Chapitos. 8:11 de la mañana, 23 grados centígrados. Saludamos a nuestro compañero Salvador González, el reportero urbano, que ya está en la vía de comunicación. Adelante, mi chava, buenos días.
3: Te saludo con muchísimo gusto, Ángel, en esta mañana, segundo reporte, y como siempre, recorriendo y atendiendo acá en las colonias de Piedras Negras. Ángel, hay una petición de vecinos de acá de la colonia Suterra para el Departamento de Centros de Bienestar Animal. La petición es sobre todo hacer un barrido por la colonia para retirar los perritos que se encuentran deambulando en la vía pública. Ángel, este problema que tienen los vecinos de la colonia Suterra, sobre todo por estos animales sintientes, Ángel, que pues hacen desmanes con el tema de la basura o el riesgo de ser atacados por un perro, cuestiones de ese problema social que tienen los vecinos acá en la colonia Suterra, por lo que están solicitando ahí al Centro de Bienestar Animal para atender esta necesidad de los vecinos antes de alguna situación fuera de lo normal en la vida cotidiana de los vecinos de acá de la colonia Suterra, por los callejeritos que andan en la vía pública, Ángel.
4: Pues, además del reporte, ¿qué más se puede hacer en este caso, mi chava?
3: pues simplemente compartirlo ahí con, primero que nada, porque dicen que no tienen dueños, porque luego cuando llega la terrera, que coloquialmente se le conoce a esta unidad móvil para retirarlos de la vía pública, normalmente salen algunos vecinos, oigan, que no se los lleven, que no hacen nada, que déjenlos aquí, algunos los defienden, pero bueno, aquí la situación es que si tienen dueños los animalitos, pues lo normal es meterlos a su domicilio, mantenerlos en el interior de su casa para evitar este tipo de acciones por parte del centro de bienestar animal.
4: Pues tienes razón, mi chava, si eres dueño de una mascota, pues dale todo el cuidado que requiere, incluso la vigilancia, para que, pues en caso de que llegue a salirse a la calle, no se le confunda y luego vengan los malentendidos. Te agradecemos este reporte, mi chava.
3: Estaremos pendientes. Ángel, muy buenos días.
4: Muy buenos días, Salvador González, el reportero urbano.
16: En más información, luego de que el secretario de Seguridad, Omar García Harfuch, afirmara que Rocha no tiene resguardo federal, sino estatal, la presidenta Claudia Sheinbaum aseguró esta mañana de jueves que ella entiende que sí la tiene. El gobernador con licencia, Rubén Rocha, sigue manteniendo resguardo de la Guardia Nacional, se le cuestionó. Contestó, entiendo que hay vigilancia como hay para cualquier otra persona que lo solicita y a partir de una evaluación de riesgo, dijo Sheinbaum. Pero ¿sí la tiene todavía?, se le insistió. Sí, entiendo que sí, aseguró. Por otra parte, la mandataria federal dijo que consultaría con funcionarios de seguridad si el senador Enrique Insunza pidió protección. Dijo, no tengo información, pero pregunto. ¿Cómo se hace esto? Para que no es lo que decide la presidenta. Se solicita a través de la Secretaría de Seguridad y Protección Ciudadana o directamente a la Secretaría de la Defensa. La Defensa tiene una metodología para hacer evaluación, o a la Secretaría de Gobernación hace una revisión de riesgo si es posible que esté en riesgo por una u otra razón y a partir de ahí toma la decisión de si poner vigilancia o no poner vigilancia, explicó la presidenta. No tengo conocimiento del senador, supongo que no porque no se ha mencionado. Ayer en la conferencia de Gabinete de Seguridad, Omar García Harfuch sostuvo que Rocha Moya sigue en Sinaloa, aunque no precisó la ciudad, y que solo cuenta con guardias estatales.
18: La Fiscalía General de la República detectó que el cártel de Sinaloa financió las campañas de candidatos en al menos 8 municipios de Morelos para conseguir la protección de actividades delictivas como la extorsión, el homicidio, el secuestro y el narcomenudeo. De acuerdo con informes federales, Júpiter Araujo Bernard El Barbas fue identificado como el operador de esta organización criminal que cooptó e impuso alcaldes y funcionarios municipales en el estado con el fin de operar con total libertad e impunidad. Ulises Lara, fiscal especializado en los asuntos relevantes de la Fiscalía General de la República, informó que gracias a esta investigación, este martes las autoridades federales detuvieron a 6 indiciados, entre ellos alcaldes, expresidentes municipales, excandidatos y funcionarios. La coordinación permanente con el Gabinete de Seguridad del Gobierno de México, una vez más, fue fundamental para cumplimentar las órdenes de aprehensión en contra de servidores y exservidores públicos de la entidad, posiblemente relacionados con un grupo delictivo, el cual logró penetrar la estructura municipal por medio del financiamiento de campañas con personas candidatas que hoy fungen como funcionarias o funcionarios públicos, sin dejar atrás que se tiene información que intimidaban a actores políticos contrarios, dijo Lara en un mensaje transmitido por internet. Es muy importante mencionar que en 2024, a consecuencia de dichas infiltraciones a estructuras municipales que tenían el objetivo de obtener permisividad y libertad para operar con actividades delictivas, el estado de Morelos enfrentó diversas situaciones de violencia en las que se presentaron delitos como la extorsión, tal o cual lo ha mencionado el mismo secretario Omar García Harfuch, así como el homicidio, narcomenudeo, robo y secuestro, de acuerdo con nuestras investigaciones, además de la disputa entre grupos delictivos. El funcionario indicó que la información periodística sobre las reuniones del Barbas con los alcaldes de Cuautla y Tlatelolcoyoacán, electos en junio del 2024, así como otros funcionarios y representantes populares del estado, fue integrada a esta investigación. Los sospechosos detenidos el miércoles son Agustín Toledano Amaro, alcalde de Atlatahuacán, Arisbel Rubí Vázquez Amaro, la jefa, ex candidata a la presidencia del mismo municipio, e Irving Sánchez Zavala, ex edil de Yecapixtla. Además, fueron capturados tres funcionarios más del municipio de Cuautla, que son Horacio Zabaleta Malacara, secretario del ayuntamiento, Jonathan Espinosa Salinas, el tesorero, y Pablo Portillo Galicia, empresario y oficial mayor.
20: Son 8:18 y la problemática del colapso en la red de drenaje de la ciudad es incalculable, ya que no se cuenta con una estimación de los tramos que presentan daños que solo se perciben cuando comienzan a generar brotes o hundimientos. Así lo expresó el presidente municipal, Carlos Jacobo Rodríguez, al abordar el socavón de la calle industrial de la colonia Bravo, que hace 2 años fue reparado por la anterior administración y nuevamente reapareció. Aunque pudiera tratarse de un hundimiento producto de una mala compactación, Carlos Jacobo Rodríguez aseguró que se realiza una valoración física del sitio para determinar el daño que se presentó. Admitió que los problemas como este van a continuar en los años siguientes, dadas las limitaciones económicas que se tienen, sobre todo al no contar con los recursos de la planta tratadora de aguas residuales.
6: Bueno, la necesidad obviamente que es inmensa. No tenemos un censo total del colapso total de drenajes que tenemos aquí en la ciudad. El socavón que tú mencionas, pues si es una obra que se realizó en la pasada administración, pues todos supimos, ¿no? Fue un socavón enorme que trabajó por ahí el sistema, repito, de la pasada administración. Yo creo que ahí lo que faltó fue una mejor compactación. Vamos a revisar, vamos a abrir otra vez, a ver qué podemos mejorar de esa obra. Y bueno, los problemas con el CIMAS van a seguir saliendo durante toda la administración, esta y la siguiente. Necesitamos recursos, obviamente, sabemos que el recurso es limitado y también pues nos ha afectado que nos hayan quitado la planta tratadora de aguas, que es una planta tratadora que prácticamente no tiene ningún gasto, porque toda la materia prima pues es el drenaje que llega a la planta.
4: 8:20, la temperatura en 23 grados centígrados. En más noticias, el miércoles personal del Sistema Municipal de Aguas y Saneamiento reparó ya la bomba del Cárcamo 3, que presentó desperfectos apenas el martes, con lo que ya están 3 en funcionamiento y bombeando las descargas a la planta tratadora de aguas residuales. Jorge Alexis González Beltrán, director de Imagen Urbana y Ecología, confirmó lo anterior y añadió que ello está permitiendo reducir el brote de aguas negras en la ruta fiscal, calle Periodistas y las colonias Harold Pape, Lázaro Cárdenas y otras. Asimismo, confirmó que en días pasados se reunieron con las autoridades estatales ante la licitación que se lanzó para la construcción de un nuevo cárcamo de drenaje que permita aumentar el bombeo para reducir los derrames en la ciudad. González Beltrán admitió que si bien es un proceso que llevará tiempo, dicha obra permitirá elevar a 450 litros por segundo de aguas de drenaje a más de 600 litros por segundo, por lo que es una obra de gran beneficio social.
7: Sí, el día de ayer por la noche quedó la reparación y el día de hoy, a las entre 8:30 y 9 de la mañana, ya están iniciando la habilitación de esa bomba para tratar de eliminar el problema que se tiene ya muy conocido de toda la calle Periodistas o Lázaro Cárdenas, ¿no? Que viene desde allá, pasa por la González, ya se ha reflejado un poco aquí en la Harold Pape y parte de la ruta fiscal. Y bueno, la intención es habilitar un cárcamo nuevo. El que tenemos ahorita, pues como saben, está dando muchos problemas y solamente tiene una capacidad aproximada de 450 litros por segundo. Este con 4 bombas, ¿no? El que se pretende instalar a un lado, que el terreno pues ya es del Estado, simplemente es que se realice la licitación y que se den los tiempos. Tiene una capacidad, o esperamos una capacidad superior a los 600 litros por segundo, ¿no? La planta tratadora de aguas residuales es de 750, entonces estaríamos mandando esos 600 más los 150 del cárcamo que se encuentra en la colonia Morelos.
16: Y de nueva cuenta, el municipio, a través de la Dirección de Bienestar, Salud y Rescate Animal, exhortó a los propietarios de mascotas y animales de compañía a extremar precauciones con el calor, esto para evitar afectaciones en su salud. El titular de la dependencia, Alfonso Horta González, señaló que aunque vivimos en un área de clima extremoso, no es necesario que las temperaturas superen los 40 grados para que los animales empiecen a presentar síntomas. Y es que, de acuerdo al médico veterinario, se puede empezar a sentir los efectos de un golpe de calor incluso desde los 26 grados, aunque a partir de los 32 centígrados ya se está en riesgo latente de afectación. Entre los signos a los que debe estar atento los dueños, indicó Horta González, están temblores, vómitos y diarreas, además de respiración agitada y jadeo intenso, por lo que es necesario llevarlos al médico.
8: Lo primero que es bien importante, pues, es saber los síntomas, ¿verdad? Los síntomas de emergencia, cómo nos podremos dar cuenta de que el perrito o el gatito está presentando un golpe de calor. Pues lo primero es una respiración muy agitada, haciendo de conocimiento de la ciudadanía que los perros y los gatos, para bajar su temperatura, lo principal es el jadeo, el sacar calor de su cuerpo por medio de la expiración y la inhalación para meter la temperatura más baja, y así es cómo bajan su temperatura. Con temperaturas altas como presenta en nuestra ciudad, pues es bastante peligroso tener a nuestras mascotas a la intemperie, no en la sombra. Otro de los comportamientos que presentan las mascotas es temblores. Es bien importante también cuando presentan temblores, es un síntoma o signo más bien de alarma. Vómitos, diarreas, eso no es nada común. Aspecto físico, pues es complicado, pero lo primerito que debemos de hacer al presentarse una respiración agitada, temblores, algún vómito, diarreíta, ver los belfos y, pues, lo principal, acudir directamente al médico.
18: A fin de llevar una supervisión médica durante los 9 meses naturales de gestación, la jurisdicción sanitaria extendió la invitación a todas las mujeres embarazadas para que se sometan a un control prenatal en cada uno de los centros de salud adscritos a la dependencia. Así lo indicó el doctor Iván Padilla Castillo. El coordinador jurisdiccional de salud sexual y reproductiva destacó la importancia que estas valoraciones tienen y los exámenes médicos a partir del primer trimestre del embarazo, ya que ello permite detectar cualquier problema de salud y tomar las medidas correctivas oportunamente. Padilla Castillo indicó que estas acciones aportan a la cultura preventiva para la protección en la salud, tanto de la madre como de su hijo, por lo que reiteró la invitación a la población femenil para que aproveche estos servicios totalmente gratuitos en las unidades médicas mencionadas.
9: Así es, recordamos que ya, como comentamos anteriormente, invitamos a toda mujer que sepa, en el momento que sepa que está embarazada, la importancia que es el que acudan a un centro de salud con su médico a realizarse control prenatal, a realizarse una valoración y a hacer sus exámenes pertinentes según la edad gestacional que tengan. Es importante que acudan desde el primer trimestre, o sea, lo más pronto posible. Es lo que nos va a permitir hacer algún tipo de detección, alguna corrección si es que hay algún problema de salud. Y pues bueno, invitamos a toda mujer que sepa que está embarazada o en el momento que sepa que está embarazada, el acudir lo más pronto posible a un centro de salud.
10: Es importante tanto para la salud de la madre como del bebé, ya que hay enfermedades que se desarrollan en el embarazo también.
9: Así es, y pues estamos hablando aquí de prevención, entonces necesitamos el conocerlas, el valorarlas a tiempo para poder detectar y tratar un padecimiento específico.
20: Son las 8 de la mañana, 27 minutos. El principal obstáculo para la subasta de Altos Hornos de México, suspendida en febrero de este año, quedó destrabado con el aval de los dos mayores acreedores de la acerera, Cargill y Afirme. Julián Torres Ábalos, representante del Grupo de Defensa Laboral de Trabajadores de AMSA, informó que en una reunión sostenida el miércoles en la Ciudad de México, autoridades federales les informaron que las principales empresas a las que AMSA les adeuda dinero ahora sí aceptaron el proceso de subasta. Es importante la participación de Cargill y Afirme. Ellos son los acreedores garantizados más importantes, los cuales en la subasta pasada no estuvieron de acuerdo. A finales de febrero de este año, el juzgado segundo en materia mercantil de la Ciudad de México, a cargo de la jueza Ruth Agui Huerta García, declaró desierta la subasta, ya que uno de los requisitos era el aval por escrito de las principales empresas acreedoras. En aquel momento, el único postor era la empresa Fintech Advisor, comandada por el empresario de nacionalidad mexicano-británico David Martínez. Aunque el proceso se suspendió, la empresa informó su intención de intentar la compra de AMSA. Actualmente, el juzgado evalúa retomar el proceso de subasta, donde habría más interesados, reveló Julián Torres Ábalos. En la reunión con el secretario de Trabajo, Emilio Bañuelos, nos informaron que ellos, Cargill y Afirme, por cuenta propia, contrataron un despacho para que promocione a Altos Hornos en el extranjero a nivel internacional y con ello se pueda garantizar la venta y que haya más compradores o más postores.
4: Son las 8:30, la temperatura se mantiene en 23 grados centígrados. Nosotros hacemos nuestra siguiente pausa comercial, enseguida volvemos.
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12: Estamos de regreso, 8:33 a.m, la hora correcta, la temperatura en 23 grados centígrados. Avanzamos con más información, aunque la fecha límite que marca la Ley Federal del Trabajo para cumplir con el pago de las utilidades es el 30 de mayo, todas las maquiladoras adheridas a la Confederación de Trabajadores de México en Coahuila ya erogaron dicha prestación. El secretario adjunto de la Central Obrera, Jesús Berino Granados,

0: Las utilidades y ya está todo cubierto, ya nomás los trabajadores que trabajaron más de 60 días en el mes de junio se les pagan sus utilidades.
1: El sindicalismo responsable muestra de ello, ¿no? Que la relación que hay entre la empresa y sindicato dan como fruto esto.
0: Es que cuando se convocó por parte de nuestro líder Tereso Medina, él hizo un llamado. Y él dijo muy claro, para que haya un sindicalismo responsable, tiene que haber una empresa responsable, trabajadores responsables, un gobierno responsable y desde luego medios de comunicación, como lo son ustedes, muy responsables, y que eso ha ayudado a que tanto empresarios como trabajadores hagamos una buena sinergia y que estemos trabajando en Coahuila con una paz laboral que mucha gente lo envidia en estos momentos.
2: Con gran participación de las familias coahuilenses concluyeron en Saltillo las caravanas Vamos Equipo, Vamos México, una iniciativa impulsada dentro de la estrategia estatal Coahuila pa'l Mundo, con el objetivo de fortalecer el tejido social, promover la convivencia y llevar actividades deportivas y culturales a todas las regiones del estado. Clausuramos con gran éxito en Saltillo las caravanas Vamos Equipo, Vamos México, que llegaron a todas las regiones del estado para vivir con mayor intensidad la gran fiesta futbolera que llegará a nuestro país en las próximas semanas. Gracias a todos los que formamos parte de este superevento, destacó el gobernador Manolo Jiménez Salinas. Anduvimos con estas brigadas por todas las regiones de Coahuila para celebrar la gran fiesta deportiva que en las próximas semanas se llevará a cabo en México, Estados Unidos y Canadá, señaló. Expuso que las caravanas asistieron miles de personas por todas las regiones de Coahuila y hoy clausuramos desde aquí del Multideportivo El Zarape, desde Saltillo, Coahuila, para todo el estado. Tras haber iniciado el pasado 7 de abril en Monclova, las caravanas recorrieron durante 7 semanas los principales municipios de Coahuila mediante una ruta de 18 activaciones que acercaron diversión, deporte y entretenimiento gratuito a miles de niñas, niños, jóvenes y adultos. Durante el cierre realizado en la capital del estado, se destacó que esta estrategia permitió que la emoción de la máxima fiesta del fútbol no solo se viviera en los estadios, sino también en las colonias, barrios y ejidos de Coahuila, fortaleciendo la unión familiar y generando espacios para una sana convivencia. A lo largo del recorrido, las y los asistentes disfrutaron de actividades como la Copa de Campeones, torneos, experiencias inmersivas, juegos infantiles, tiro a golf, freestyle, lotería, pinta caritas, círculo cerrado, jaula futbolera, concursos de talento y presentaciones de artistas locales, alcanzando una participación estimada en más de 27,000 personas en todo el estado. El gobernador Manolo Jiménez reiteró que el deporte representa una herramienta clave para fortalecer el tejido social y generar entornos positivos para las familias coahuilenses, además de fomentar el orgullo de pertenencia y el espíritu de equipo entre las y los ciudadanos.
3: El alcalde Jacobo Rodríguez encabezó la Brigada Juventud en las instalaciones del Instituto Tecnológico de Piedras Negras. Es una iniciativa impulsada por el Departamento de Atención a la Juventud con el objetivo de acercar diversos servicios municipales a los estudiantes del plantel. Durante la jornada se instalaron módulos informativos de distintas áreas de la administración municipal, donde se les brindó orientación y atención a los jóvenes sobre diferentes servicios disponibles para este sector de la población. Asimismo, el alcalde participó en un módulo de atención directa para escuchar de manera personal las inquietudes y los planteamientos de los estudiantes. En el marco del evento, también se llevó a cabo la firma de un convenio de becas dirigido a mujeres estudiantes, mediante el cual más de 170 alumnas resultaron beneficiadas con un monto total de 172,000 pesos con la finalidad de contribuir a la continuidad de su formación académica. En el evento estuvieron presentes autoridades municipales, educativas e invitados especiales, entre ellos Magali Hernández, diputada del Congreso del Estado de Coahuila, Cintia Villarreal, directora general de Desarrollo Social, Alexis Muñoz, coordinador de Atención a la Juventud, así como el director del Instituto Tecnológico de Piedras Negras, Gustavo Emilio Rojo Velázquez. Durante su mensaje, el alcalde Jacobo Rodríguez destacó la importancia de que los jóvenes desarrollen pensamiento crítico y capacitado capacidad de análisis para tomar decisiones de manera

0: libre y responsable, señalando que crecer en una ciudad fronteriza representa diversos desafíos que exigen preparación y compromiso personal, además de resaltar que actualmente el reto para las nuevas generaciones no solamente consiste en concluir sus estudios, sino también en mantenerse firmes ante las distintas situaciones y contextos que enfrenta la sociedad en nuestros días. Por su parte, Alexis Muñoz, coordinador de atención a la juventud, dijo que la Brigada Juventud busca fortalecer el vínculo entre las instituciones y los estudiantes, acercando así programas, acciones y oportunidades que contribuyan a su desarrollo académico y personal. También durante la firma del convenio de becas se destacó la importancia de impulsar acciones que favorezcan el acceso de las mujeres a la educación y fortalezcan así las oportunidades de preparación profesional para los jóvenes de la ciudad.
1: Son 8:40 a.m. y en otra información, un joven de 17 años de edad, de nombre Jorge Josgar Rodríguez, puso en jaque a autoridades debido a que provocó una persecución que comenzó en la zona centro de Eagle Pass y terminó en los límites con el condado de Dimmitt en Carrizo Springs. El incidente que el departamento del sheriff reportó a las 5:00 a.m. del jueves tuvo lugar originalmente en las calles Monroe y Garrison, a la altura del edificio del ayuntamiento municipal, informó el sheriff Tom Schmerber, que aseguró el conductor llevaba a un inmigrante.
2: Y más información del lado americano: por amenazar de muerte a su abuela, un sujeto de 18 años de edad fue arrestado por agentes del departamento del sheriff que atendieron el llamado de auxilio la tarde de este miércoles. Este incidente, provocado por George Miranda, se presentó cerca de las 3:30 en un domicilio de la cuadra 1577 de la calle Edson Road, al sur de la población, a la altura del sector de Loma Bonita. El sheriff Tom Smerber dijo que, de acuerdo a lo que informó el agente que atendió la emergencia, la víctima aseguró que temía por su vida, ya que su nieto aseguraba estar buscando un machete para presuntamente atacarla. Por fortuna, no lo logró, y este sujeto de 18 años de edad, que no le importó para nada una persona de la tercera edad como su abuelita, ya está detenido.
3: Y más información, tomando en cuenta que por día, en toda esta semana, se registraron entre 650 y 750 votos, y el martes próximo se anticipa una cantidad mayor en la elección final. Los candidatos que están corriendo para el puesto dentro del condado de Maverick prevén que al menos sean unos 5,000 ciudadanos los que hayan cumplido con su derecho a elegir. Cuestionado sobre lo anterior, el excomisionado Gerardo Morales y contrincante del juez Renzi Inglis Cantú aseguró que desafortunadamente es una cifra menor, pues en esta zona existen 38,000 votantes y de ese número solo vota el 20%.
2: 8:43 a.m, la temperatura en los 23 grados centígrados. Antes de irnos a la última pausa, déjeme actualizarle la carga vehicular de los puentes internacionales por si usted a esta hora de la mañana pretende ir a los Estados Unidos, ya sea a la ciudad de Eagle Pass, internarse más allá de la guardarraya. Déjeme decirle que en estos momentos, después de que ayer, por un lapso de varias horas, el puente 1 estaba sin carga vehicular, pues hoy amanece diferente. Por lo pronto está lleno de caseta a caseta. De igual manera está el puente internacional número 2. Se aprecia un poquito más de movimiento en el puente 2, pero es ya decisión de usted por qué puente internacional llegar a los Estados Unidos.
3: Y si usted visita la vecina ciudad de Eagle Pass y aquí necesita dólares, este viernes cierra la semana en 16 pesos con 40 centavos a la compra y en 17 pesos con 30 centavos a la venta.
0: Sale usted a carretera, tiene compromisos importantes esta mañana, no olvide llenarle el tanque a su vehículo, no se vaya usted a quedar ahí a mitad del camino. Póngale de la verde la regular, que esta mañana amaneció en los 19 pesos con 69 centavos el litro. O le ponemos de la roja, de la premium, está en los 24 pesos con 10 centavos. Y si necesita diésel para el camión o la troca, está en los 26 pesos con 97 centavos.
2: 8:45 a.m, nos vamos a la última pausa. Al regresar, información de calibre 57, la noticia de balazo, los espectáculos y los deportes.
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5: Calibre 57, la noticia de balazo nos presenta en su portada de este viernes. Cazan a coyote, un joven escapaba a 100 millas por hora. Una persecución que se prolongó por varias avenidas, por calles de la ciudad de Eagle Pass, hasta que, pues, el final fue detenido allá en el condado de Dimmick. Un joven de 17 años de edad, identificado como Joscar Rodríguez, era el sospechoso. ¿Por qué huía? Pues porque llevaba a un migrante sin documentos. Este joven traficante de personas ya fue detenido. Otra de las notas aquí en Piedras Negras de nuestro compañero Armando Valdés: le dan batazo en la chompa. Elementos de la Policía de Investigación Criminal tomaron conocimiento de dos personas lesionadas en distintos hechos registrados en la ciudad. Al primero, uno de ellos, este joven, recibió un batazo en la cabeza, y el otro herido con arma blanca. Dice otra de las notas: darían 12 años de cárcel a calenturiento. El sexagenario detenido por abusar sexualmente de una menor de edad en la colonia Los Montes quedó ya en prisión preventiva y podría durar hasta 12 años en prisión. 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Ashley nos recuerda que hoy la temperatura máxima será de 32 grados centígrados, la mínima en los 19. 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

0: Faltan 10 minutos para las 9 de la mañana y en información de espectáculos recibe La Bola Negra 20 minutos de aplausos. La Bola Negra, el filme que Javier Ambrosi y Javier Calvo, los Javis, presentan en la competición de Cannes, recibió este jueves más de 15 minutos de aplausos en su pase de gala en el festival, mientras que la crítica internacional alabó la propuesta cautivadora y emocionante del filme. Los realizadores se encontraban muy emocionados, se abrazaban con todos los miembros de su equipo, desde Penélope Cruz hasta Miguel Bernadeu, ante la atenta mirada de Tilda Swinton. Las lágrimas asomaron los ojos de Penélope Cruz, y es que hace 90 años Federico García Lorca fue asesinado por el fascismo porque era gay. A todos los que piensan que vamos a retroceder en nuestra lucha por los derechos de LGTBIQ y más, tengan malas noticias, porque estamos aquí esta noche con este increíble reparto y equipo. Es parte de las impresiones que dejó La Bola Negra en Cannes. Y por otro lado, galardonan a Rosalía con Olimpo Musical. Rosalía recibió este jueves en Londres el premio Ivor Novello a compositora internacional del año, uno de los más prestigiosos de la industria, que sitúa a lo más alto del Olimpo Musical, al mismo nivel de Paul McCartney, Elton John o Adele. Es parte de la información de espectáculos.
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4: Vamos con la información de los deportes. Decepcionante empate titula hoy la sección de los deportes, el empate entre Cruz Azul y Pumas, aunque hay que decirlo, el equipo celeste fue quien propuso, tuvo algunas oportunidades, incluso le marcaron un penal, pero al verificar el VAR resultó que la jugada se desprendía de un fuera de lugar de Charlie Rodríguez. Keylor Navas otra vez tuvo una excelente actuación, salvó en un par de ocasiones al equipo de los felinos, y ahora todo se va a decidir este próximo domingo en CU, donde Pumas jugará como local. Recordar que ya no vale ningún empate, ningún marcador global. Si sigue el empate, se irían a tiempos extras y a penales. El domingo sale el campeón del fútbol mexicano de entre Pumas y la máquina celeste de la Cruz Azul. Hablando del fútbol, el día de ayer fue de contrastes allá en Arabia Saudita. Primero porque el equipo de Cristiano Ronaldo se alzó con el título en Arabia. El jugador portugués anotó un doblete, con lo que alcanza ya la cifra de 973 goles en partidos oficiales. Toda una bestia. CR7 está pues a nada todavía de llegar a los 1000 goles. Y el otro hecho que ocurrió también en Arabia en el tema del fútbol es que Julián Quiñones con su equipo se proclamó campeón de goleo, sí, por encima de Karim Benzema, por encima del propio Cristiano Ronaldo, el jugador mexicano que estará jugando con la selección mexicana. Se alzó con el triunfo, con el título, perdón, el título de goleo. Hablando del básquetbol internacional, los Knicks dejan tendidos a los Cavaliers de Cleveland en el juego 2. El marcador final fue Nueva York 109, Cleveland 93, y pone la serie 2-0 para hoy. Hoy el otro juego, el tercer juego de la serie de la final del oeste entre los San Antonio Spurs y los Thunders de Oklahoma. En más noticias, ya lo habíamos comentado el día de ayer, se hizo oficial ya por parte del Club Rayados. Matías Almeida será el entrenador de los Rayados. Bienvenido, profe, fue como le dieron la bienvenida a el pelado Almeida, Matías Almeida, que dirigirá al equipo de Monterrey. Ya para finalizar con la información de los deportes, Ayer se reportó la liberación de Omar Chávez. Omar Chávez, hijo del ex campeón mundial del boxeo, Julio César Chávez, fue liberado este jueves, de acuerdo con los reportes de distintos medios nacionales. Chávez había sido prendido la mañana del pasado miércoles por elementos de la Policía Estatal Preventiva de Sinaloa y posteriormente trasladado al centro penitenciario de Aguaruto, Culiacán. La noticia generó un impacto inmediato en el ámbito deportivo nacional, pues el atleta mantenía una carrera activa en los cuadriláteros hasta hace apenas unos meses y representa un apellido histórico para el país. Así es que ya está en libertad Omar Chávez, hijo de la leyenda Julio César Chávez. Es la información de los deportes.
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4: En 3 minutos serán las 9 de la mañana. Nosotros nos despedimos. Llegamos al final de la primera emisión de Radio Zócalo Noticias, Periodismo de Verdad, en este viernes, inicio de fin de semana, 22 de mayo del 2026. Le agradecemos el favor de su atención. Nos despedimos. Las voces que usted escuchó a lo largo de estas 2 horas. Don Carlos Desmond, gracias, buenos días.
5: Muy buenos días, feliz viernes.
4: Miguel Ángel Pérez Ruiz, gracias, buenos días.
6: Gracias por haber estado con nosotros. Manténgase bien informado el resto del día con nuestras diferentes emisiones.
4: Simone Alvarado, gracias, buenos días.
0: Gracias, gracias por habernos acompañado.
4: También agradecemos, como siempre, a nuestro compañero Mario Alvarado Campos en control de audios de Dinámica Auditiva. Quédese con su programación. A nombre de Armando López Capetillo, titular de este espacio informativo, su servidor Ángel Robles les dice gracias, con permiso, buenos días, excelente fin de semana.
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Y muy buenos días, Piedrópolis. ¿Qué onda? ¿Cómo amanecieron? Espero que muy bien. Les acabo de presentar esto que se llama Stateside. 9:30 a.m. Continuamos con más música en la 94.5. Lo que a continuación les voy a presentar, me voy a lucir. Es un clásico de clásicos, como diría el de los pingüinos de Madagascar. Un clásico. Bueno, esto que les voy a presentar es a cargo de los Black Eyed Peas. Sí, los Black Eyed Peas van a sonar en estos momentos con My Humps. ¿Y quién no se acuerda de esta canción allá por el qué? ¿2005 o 2006? Super hit. Yo recuerdo cuando salió esa canción y... otra cosa. 9:31 a.m.

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la 94.5 te acabo de presentar a Taylor Swift con The Fate of Ophelia. Ahora vengo con Bella Kay en la canción I love it, y por tres veces o las que se puedan. Mi gente, thanks for keep listening. 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Esto es Dinámica 94.5, viernes 22 de mayo. 10:05, yo te voy a acompañar hasta las 11 de la mañanita, pero recordarte el WhatsApp 878-115-2083 contigo hasta las 11.

0: humedad. Para hoy esperamos un cielo completamente soleado y muy agradable, 32 grados como máxima temperatura, y el viento estará soplando del sur sureste entre 5 y 10 kilómetros por hora. Para esta noche la mínima desciende a los 22 grados con el cielo parcialmente nublado y se acerca a un 40% de posibilidad de lluvias. Estas continúan mañana entre un 30 y hasta un 50% más, con máxima de los 30 grados y la mínima en los 20. Para el próximo domingo soleado, 31 como máxima y la mínima en los 21 grados.
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1: Hoy esperamos un cielo completamente soleado y muy agradable, 32 grados como máxima temperatura, y el viento estará soplando del sur sureste entre 5 y 10 kilómetros por hora. Para esta noche la mínima desciende a los 22 grados con el cielo parcialmente nublado y se acerca un 40% de posibilidad de lluvias. Estas continúan mañana entre un 30 y hasta un 50% más, con máxima de los 30 grados y la mínima en los 20. Para el próximo domingo soleado, 31 como máxima y la mínima en los 21 grados.
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piernas y el cuerpo lo sabe. ¿El qué, ingeniero? El cuerpo lo sabe. Comunícate conmigo, cumples años, celebras algo especial.

0: en esta mañana, yeah. ¿Quieres escuchar algo? Pídelo, pídelo, pídelo.
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8: Bien, bien, regresamos. 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
8: Esto es la hora dial con el Pato en vivo, en la cabina. 11:34, es fin de semana.

En Dinámica en Vivo, en esta mañana de fin de semana, ¿qué vas a hacer hoy? ¿A dónde vas a ir? ¿A dónde te vas a divertir? Ojalá que la pases a toda. Recuerda, si vas a tomar, no hay que manejar conductor designado, es importante.

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El pato en la cabina, en la hora dial, puras del recuerdo. ¿Qué te acuerdas de esto? Del antro, uff. Dubai, Deep, Capote. ¿Qué más? Dime, dime, dime. Suéltala. Zapita, dice acá. Te peinen así, ingeniero. ¿Qué? Este es otro ingeniero, el azul. El Ibiza. El Ibiza dice acá el otro. Súbele, súbele, súbele, ya casi nos vamos. Bueno, de esta hora. Es weekend. ¿Qué vas a hacer?

buenos recuerdos, Iván Vite. No, hombre, compadre. Eras un pequeño cuando ya estábamos mezclando ahí. ¿Verdad? ¡Fin de semana!

0: este programa nada más. De lunes a viernes, de 11 a 12 de la mañana, para que empieces tu mañana todo dar, ¿no? Bueno, para que despides la mañana, mejor dicho. Ya nos vamos, gracias. Quédate porque viene el top 40 de las mejores canciones en inglés, claro. Para ti y a todos los que nos acompañaron, gracias. Qué buenos recuerdos de los fines de semana.
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Dailani, ¿quién más dinero? Bueno, ahorita me dice Clan Bandit, ok, muy bien. Somos Dinámica 945 en vivo. Comunícate, hoy cumples años, celebras algo especial, felicidades.

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2: Hoy esperamos un cielo completamente soleado y muy agradable. 32 grados como máxima temperatura y el viento estará soplando del sur sureste entre 5 y 10 kilómetros por hora. Para esta noche la mínima desciende a los 22 grados con el cielo parcialmente nublado y se acerca un 40% de posibilidad de lluvias. Estas continúan mañana entre un 30 y hasta un 50% más, con máxima de los 30 grados y la mínima en los 20. Para el próximo domingo, soleado, 31 como máxima y la mínima en los 21 grados.
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Bocina Mica 94.5 con Sabrina Carpenter. Y bueno, quédate porque viene un flashback, una rola del recuerdo muy buena, de Nelly. Las 12:37, ya 12:37. ¿Cómo vas en el trabajo, en la chamba? Es viernes, mi cuerpo lo sabe. ¿Qué vas a hacer hoy? Hoy hay pronóstico de lluvias para la noche, 40% de lluvias para la noche. Mañana, que es sabadito, 50% y 30% por la noche. Muy pendientes para esto. Mientras tanto, más música. Viene el dilema de Nelly con el pato en la cabina.

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2: Hoy esperamos un cielo completamente soleado y muy agradable. 32 grados como máxima temperatura y el viento estará soplando del sur sureste entre 5 y 10 kilómetros por hora. Para esta noche la mínima desciende a los 22 grados con el cielo parcialmente nublado y se acerca a un 40% de posibilidad de lluvias. Estas continúan mañana entre un 30 y hasta un 50% más, con máxima de los 30 grados y la mínima en los 20. Para el próximo domingo, soleado, 31 como máxima y la mínima en los 21 grados.
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Con 22 minutos ya, 1:22, escuchamos a Sabrina Carpenter, quédate porque viene Benson Boni, Taylor Swift, DJ Snake y mucho más en Dinámica. Recuerda, a las 2 vienen las noticias, la información, la segunda edición de las noticias de hoy para que estés pendiente del pronóstico del tiempo y no le cambies, por favor, quédate conmigo. Soy el locutor número 2 en cabina y voy a estar hasta las 2. 878-115-2083, sígueme en mis redes sociales. Emanuel Infante en Facebook, soy en TikTok e Instagram.

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0: Buenas tardes, esta es la información. Esperan buenos resultados de reunión de alcaldes de Piedras Negras e Eagle Pass con empresarios regios.
1: La Canaco seguirá insistiendo para agilizar los cruces en los puentes internacionales.
0: Municipio mantiene estricta vigilancia en construcción de plazas comerciales.
1: Trabajador se electrocuta en construcción de plaza comercial frente a Presidencia.
0: Se presentan dos intentos de suicidio en Piedras Negras en casos por separado.
1: Imponen $1,000 de fianza a pollero mexicano que provocó persecución.
0: Giran mandamiento judicial a menor que dejó grave a un sujeto en año 2000.
1: Arrestan a mujer por agredir a su novio tras una discusión de pareja en Eagle Pass.
0: Ladrón de primaria en año 2000 es turnado al centro de reinserción social.
1: Bomberos registra un promedio de 20 salidas de ambulancia al día.
0: Protección Civil mantendrá vigilancia por lluvias para el fin de semana e inicios de la próxima.
1: Sancionan a empleado municipal por usar bandera de Morena en vehículo oficial.
0: Esta semana culmina jornada del voto anticipado para las diputaciones locales.
1: Lamenta Mayra Rubí Rangel que haya debate, invita a candidatos a hacer uno propio.
0: Carla Lucio presenta propuesta para crear ley de salud bucodental en Coahuila.
1: Gabriela López destaca la coordinación con la IP tras encuentro con Canaco.
0: Exhorta a jurisdicción sanitaria a aprovechar servicios de salud bucal.
1: Concilio de Eagle Pass aprueba proyecto para extender el bulevar Patsy Wynn.
0: De esto y mucho más en esta segunda edición informativa de Radio Zócalo Noticias. Listos, gracias a Dios. Ya es viernes y nosotros así comenzamos.
2: Son las 2:00 p.m. en punto. En este momento empieza la segunda edición de Radio Zócalo Noticias.
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2: Con Héctor Sergio Barbosa Ruiz y Orquídea López Alec. La información más fresca del día con nuestros reporteros. Llega a usted por los próximos 60 minutos. Sea usted bienvenido.
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0: 2:03, temperatura en Piedras Negras en los 33 °C. Es viernes, gracias a Dios, inicio del fin de semana. Hoy la máxima será de 32, pues ya tenemos 33, ya la pasamos. La mínima esta noche en 21 °C. No hay probabilidades de lluvia. Para mañana sábado hay un 50% de probabilidades de lluvia, una máxima en 30, mínima en 20. El domingo, máxima en 31, mínima en 20, con un 20% de probabilidades de lluvia, mientras que este viernes se presenta un índice de rayos ultravioleta del nivel 9, considerado muy elevado. Para el sábado y la próxima semana regresarán a Piedras Negras y la región las probabilidades de lluvias y tormentas. Y es que para mañana, la mañana del sábado, se estima hasta un 50% de posibilidades de lluvia, de acuerdo al informe que expuso hoy el director de Protección Civil, Ari Antonio Hernández Esquivel. Aseguró que para el domingo se prevén también lluvias, aunque en menor porcentaje. Sin embargo, a partir de lunes se recrudecen las posibilidades, por lo que pidió a la ciudadanía estar atenta de los boletines y alertamientos. Hernández reconoció que la dependencia mantendrá un monitoreo y vigilancia constante de los radares para alertar de manera oportuna a la población sobre cualquier cambio en el clima.

0: Bueno, para el día de hoy, viernes 22 de mayo, esperamos un día nublado. Conforme pasen las horas, se tornará soleado. Con una temperatura máxima a los 31 grados centígrados, con un 10% de posibilidades de lluvia. El índice de rayos ultravioleta podría estar alcanzando los 9 puntos. Es un nivel alto. Específicamente de 1 de la tarde a 2 de la tarde es cuando alcanzaremos el pico de los rayos ultravioleta. Hay que protegernos con lo que viene siendo nuestro protector solar, evitar exposición prolongada a lo que viene siendo el sol, utilizar ropa clara para prevenir ahí algún golpe de calor. Por lo que viene siendo la noche, esperamos una temperatura mínima en los 21 grados centígrados con un 20% de posibilidades de lluvia. Para el día de mañana tenemos temperaturas máximas en los 29 grados centígrados, temperaturas mínimas en los 20 grados centígrados con un 50% de posibilidades de lluvia durante la mañana, asimismo durante la tarde. Para lo que viene siendo el día domingo, esperamos temperaturas máximas en los 31 grados centígrados y unas temperaturas mínimas durante la noche en 20 grados centígrados. Tenemos también para el día domingo, continuamos ahí con las previsiones de lluvia ya en un 20%. Entonces es estar atentos a lo que viene siendo la página oficial ahí de Protección Civil y Bomberos, donde estaremos ahí vigilando la situación de las lluvias. Estamos en un monitoreo continuo, estamos ahí con la vigilancia las 24 horas del día, para poder informar a la ciudadanía de manera oportuna.
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2: 2 de la tarde ya con 7 minutos, temperatura en Piedras Negras en los 34 grados centígrados. ¿Cómo están? Buenas tardes, bienvenidos a esta segunda edición informativa de Radio Zócalo Noticias, allá en Acuña 92.9, Alma Proa 107.9, donde se encuentra el buen Tejano Power, a mi derecha Manuel Infante Emiliano, el locutor número 2, el Pato Infante, allá en las plataformas digitales Edgar González, y a mi izquierda Orquídea López. Alec, Orquídea, ¿cómo estás?
3: Muy bien, Héctor Sergio, muy buenas tardes y bienvenidos a esta, la segunda emisión de Radio Zócalo Noticias en este día 22 de mayo, que se celebra principalmente el Día Internacional de la Diversidad Biológica, proclamado por la Organización de las Naciones Unidas para crear conciencia sobre la importancia de proteger la flora, la fauna y los ecosistemas del planeta.
2: 2:08, temperatura 34 grados centígrados. Armando Valdés Martínez en la vía de comunicación para que nos dé a conocer qué es lo que sucede en la nota roja. Armando, ¿cómo estás? Buenas tardes.
4: Buenas tardes, Héctor Sergio. Buenas tardes a la audiencia de Radio Zócalo Noticias. Bien, tenemos que dos jóvenes, uno de ellos de nombre Arturo, 19 años, y Axel, de la misma edad, intentaron suicidarse en su domicilio de la colonia Las Cumbres al cortarse las venas, mientras que el segundo, de nombre Axel, tomó medicamento controlado. Fueron trasladados al hospital para su atención médica, y de esto la información lo da a conocer Rogelio Gómez Rodríguez, coordinador de Ministerios Públicos.
0: Para soleado, de una temperatura...

0: ayer, otro de ellos el día de hoy por la mañana, en donde, bueno, principalmente se reporta el primero de ellos se infiere autolesiones por intento de suicidio, y una segunda persona, también del sexo masculino, que ingirió medicamento controlado. En ambos casos, bueno, luego de que la Policía de Investigación Criminal tomara conocimiento, rinde los informes policiales homologados para que, en su caso, pues bueno, el Ministerio Público le dé seguimiento a esta eventualidad. Cabe destacar que los agentes de investigación criminal se entrevistaron con familiares de estas personas que ingresaron. El factor principal o determinante es una cuestión de depresión o ansiedad. Y pues bueno, lo que se en este caso el Ministerio Público hace la canalización correspondiente al área de atención psicológica para darle el seguimiento en relación a esta carpeta de investigación.
1: En otra información también tenemos en este día se le giró el mandamiento judicial por lesiones gravísimas que ponen en peligro de la vida a José N., 17 años, por el probable imputado de lesionar a Alexis N., 23 años, quien se encuentra grave. Coordinador de Ministerios Públicos, Rogelio Gómez Rodríguez, dio a conocer que se llevará a cabo la audiencia para promulgación de la imputación directa.
0: Sí, bueno, derivado de un reporte que llevó a cabo la Agencia de Investigación Criminal sobre una persona del sexo masculino quien resultara con lesiones, luego de que el médico legista llevara a cabo esta certificación, determina como lesión gravísima que pone en peligro la vida. El avance de la investigación apunta a la detención, en este caso, de un adolescente de 17 años de edad, quien fue puesto a disposición del juez, y el día de hoy se espera que se lleve a cabo la celebración de la audiencia inicial, en donde el Ministerio Público llevará la formulación de imputación ante lo que es el juez de control y la solicitud de vinculación a proceso.
1: Agentes de la Policía de Investigación Criminal llevaron a cabo la detención de Ángel Manuel, alias el Ángel o el Flaco, por delito de robo a la Escuela Primaria Coahuila de Zaragoza, ubicada en el sector Año 1000, donde se llevaron a cabo la audiencia inicial el día de hoy. El coordinador de Ministerios Públicos, Rogelio Gómez Rodríguez, va a conocer la información.
0: Sí, bueno, el día de ayer se llevó a cabo la cumplimentación de una orden de aprehensión, esto por el delito de robo cometido en un centro educativo, en donde una persona del sexo masculino fue conducida ante el juez de control por encontrarse elementos suficientes dentro de la carpeta de investigación que señalan como partícipe en este robo. El Ministerio Público solicitó la audiencia inicial, la cual está programada para el día de hoy ante el juzgado penal, en donde, pues bueno, el Ministerio Público, como parte de la audiencia inicial, es formular la imputación y exponer los datos de prueba para la solicitud de vinculación al proceso.
1: Pues, sector Sergio, audiencia de Radio Zócalo Noticias, la información policíaca más importante generada este viernes ya fin de semana.
2: Gracias, Armando Valdés Martínez. Mañana la víctima, ¿cómo se llama?
1: Bueno, mañana es un día de descanso,
2: Ah, qué bien.
1: por ejemplo, ya se trataba contra Las Palmas, pero pues no terminaron la liga, así que pues nos dieron los puntos, tres puntitos.
2: Muy buenos, muy buenos. Se aceptan con todo gusto, ¿verdad?
1: Así es.
2: Perfectamente. Muchas gracias, señor Valdés. Buenas tardes, buen provecho.
1: Igualmente, buenas tardes, buen provecho.
2: Buenas tardes al señor Armando Valdés Martínez, 2:13 y la temperatura en la ciudad de Piedras Negras se encuentra en los 34, la máxima era de 32 y ya nos fuimos hasta los 34 grados centígrados en esta tarde de viernes, inicio del fin de semana. Ya escuchábamos a nuestros compañeros sobre el tema de la lluvia
3: Sí.
2: y los rayos ultravioletas que llegan hoy o que se están presentando. Hay que tener mucho
3: Sí.
2: cuidado, Orquídea.
3: Sí, hay que tener mucho cuidado. Ahorita actualmente hay un índice UV de 8 que es muy alto, entonces hay que protegernos muy bien. Si usted no tiene a qué exponerse a los rayos del sol, pues evítelos. y si tiene que hacerlo por cuestiones laborales, lo que o cualquier otra índole, pues puede utilizar algún protector solar o algo que con lo que se pueda proteger. Pero bueno, vámonos a la vecina ciudad de Eagle Pass con nuestro compañero Eleazar Ibarra. Adelante, Eleazar.
4: Buenas tardes, Orquídea, Héctor Sergio, audiencia de Radio Zócalo Noticias, para informarles que el departamento de el sheriff ha detenido a una mujer de 28 años de edad, Cassandra Ovalle, porque durante la madrugada de este viernes, por ahí de las 2:30, pues protagonizó una pelea con su pareja sentimental, su novio, y bueno, tras enfrascarse en una acalorada discusión, pues esto escaló a los golpes. Según el novio, el denunciante, pues su pareja lo arañó en la cara, así como también lo golpeó con el puño cerrado, además de causarle algunas laceraciones en el cuello. Eso pues lo motivó a solicitar el apoyo del departamento del sheriff, desde donde acuden oficiales para atender justamente este incidente ocurrido en un área, un domicilio del sector Eagle Heights, y ponen bajo custodia a la jovencita, a la joven mujer, por asalto simple. Ese es el cargo que va a ser objeto del procesamiento por parte de un juez de paz. También quien fue detenido el día de ayer es Florencio Torres, de 50 años, porque su ex mujer lo ha denunciado debido a que él violó una restricción que ella le impuso tras sostener una serie de problemas conyugales. Ahora ya no son pareja, pero este sujeto, lo que originó su detención es que ingresó al domicilio de ella sin la autorización, además de violar la restricción impuesta por una autoridad judicial. Los oficiales acudieron hacia el domicilio ubicado en la cuadra 3000 del sector Rosita Valley, sobre la calle del mismo nombre, y bueno, tras recibir los datos característicos de la persona, bueno, pues intentan ingresar a la casa antes de poder derribar o forzar la puerta. El hombre sale por su voluntad y se pone a la disposición de los oficiales, que lo transportaron a la cárcel del condado por violar justamente esa restricción. Ahora está en manos de la autoridad judicial, que lo procesará en base a lo anteriormente señalado. Por parte de esta misma autoridad, Oscar Rodríguez es el sujeto que la madrugada del día de ayer, de 17 años de edad, provocó una persecución desde el centro de la ciudad de Eagle Pass, las calles Monroe y Garrison. Tras no detenerse, no obedecer las indicaciones de un patrullero del departamento del sheriff, eso provocó una persecución que se prolongó por toda la calle Main, la calle principal, hasta la salida de Eagle Pass, hasta la carretera 277 que conduce a Carrizo Springs. A este despliegue se unieron oficiales del Departamento de Seguridad Pública de Texas, contestables, y también a elementos del sheriff del condado de Dimmitt, porque este sujeto pues rebasó sin ninguna precaución el punto de inspección de la patrulla fronteriza. Finalmente fue capturado en los límites con la ciudad de Carrizo Springs. Allí fue entregado a oficiales del sheriff. Esta persona resultó ser un traficante de origen mexicano que transportaba a un indocumentado centroamericano. Por esa razón, una vez que fue procesado en la cárcel Tom Bowles, un juez le impuso fianza de $10,000, pero pues esta persona, al igual que el indocumentado, bueno, pues fueron tomados en custodia por él, por la patrulla fronteriza. Están de hecho una estación migratoria de esta frontera, y bueno, pues van a, en lo que corresponde al traficante, va a esperar la fecha para presentarse en la corte ante un juez, mientras que el inmigrante también, pues él va a ser deportado hacia su país de origen. Y por último, George Miranda, este sujeto de 18 años de edad que amenazó a su abuela con asesinarla utilizando un machete, bueno, pues él fue procesado con una fianza mínima de $3,000, lo que origina pueda salir en libertad con el pago de $300, el 10% del monto total. Sin embargo, su caso, que ocurrió allá en el Hudson Road el día de antier, bueno, pues va a ser referido a la corte del condado para que en su momento sea ventilado en la corte. justamente para que reciba la sanción correspondiente por las amenazas que provocó a su abuela durante una confrontación que se registró justamente allá en Loma Bonita y que atendió el departamento del sheriff. Me reporte por el momento, Orquídea.
3: Muchas gracias, Eleazar, por tu reporte. Buenas tardes.
4: Buenas tardes.
3: Son las 2:19. Vamos a nuestra primera pausa comercial. Ya volvemos.
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4: 2:22, temperatura 34 grados centígrados. Nos vamos ahora con Salvador González Landa Verde. Chava, ¿cómo estás? Buenas tardes.
5: Muy buenas tardes, mi estimado Barbosa. Te saludo con muchísimo gusto en esta tarde acá en las calles de Piedras Negras. Una tarde un tanto calurosa en este viernes, ya iniciando el fin de semana. Y fíjate, para iniciar el fin de semana, el día de hoy, aproximadamente a las 10 de la mañana con 42 minutos, sonó el número de emergencias 911. ¿Cuál? Reportaban la magnitud, imagínense nada más la magnitud del problema, a una persona electrocutada. Así se dio a conocer en el primer reporte, una persona electrocutada en una obra en construcción sobre Avenida 16 de Septiembre, casi cruce con Monterrey, ahí a un costado de la presidencia municipal. Hasta el lugar arribaron cuerpos de socorro del heroico cuerpo de bomberos, así como también protección civil, seguridad pública, para tomar conocimiento del hecho que se había consumado en ese lugar. Resulta que un trabajador de nombre José Ricardo Peña Zapata, de 25 años de edad, se encontraba en el segundo piso realizando el trabajo que le habían asignado, cuando repentinamente, no sabemos en qué condiciones se dio, pero recibió una descarga eléctrica en el área del cerebro, señor. Así es, de acuerdo a la información proporcionada por José María Mireles, el responsable de turno del heroico cuerpo de bomberos, señaló que la descarga la recibió en el cráneo esta persona de José Ricardo Peña Zapata. Una vez que arribaron los paramédicos, lo encontraron recostado precisamente en el segundo piso, donde le dieron los primeros auxilios. Estaba pues prácticamente fuera de sí este joven de 25 años de edad. Una vez que se le revisó, porque normalmente, y de acuerdo a los profesionales que le saben a este tema, señalaban que una vez que recibes tú una descarga, la misma descarga sale por alguna parte de tu cuerpo. Normalmente es en el pie, si traes zapatos o traes tenis, te revienta el zapato o el tenis por la descarga. A este joven, a esta persona, no le salió por ningún lado la descarga, lo que fue necesario su traslado una vez que lo descendieron del segundo piso a un hospital de la localidad. Pues fue a dar al hospital Salvador Chavarría, ubicado allá en el Boulevard Centenario del sector de Villa de Fuente. Ahí mismo recibió la atención médica. Se declara su estado de salud estable, ya fuera de peligro, señor, a pesar de la descarga que se mencionaba que había recibido este joven, ya fuera de peligro de esta situación. Cabe hacer mención que la construcción que está llevándose a cabo ahí en el día 16 de septiembre, fue clausurada por elementos de protección civil. Se decidió la clausura del lugar, aunque todavía no mencionan los motivos por el cual se llevó a cabo la clausura, pero sí fue suspendida la obra en esta vía de comunicación de avenida 16 de septiembre. Pero todavía, como decían por ahí, aún hay más. Pues resulta que el trabajador que fue llevado al hospital Chavarría, porque supuestamente no contaba con seguridad social, por lo que si ahí el llamado a las autoridades correspondientes de la Secretaría de Trabajo o al Instituto Mexicano del Seguro Social en el tema de inspectores, ¿por qué no cuentan algunos trabajadores de la construcción con este servicio importantísimo que es el seguro o la seguridad social? Entre otras anomalías que se están dando, no nada más es exclusivamente de esta obra, sino que muchas otras obras. Mientras tanto, esta persona de 25 años de edad está fuera de peligro.
4: Pues qué bueno que está fuera de peligro, pero ¿cuántas irregularidades, Salvador, presenta esta situación? Y ojalá los que están construyendo, los patrones, pues se pongan al corriente en este tipo de cosas. Es un beneficio al trabajador que se arriesga a diario en este tipo de obras, Chava.
5: Y lo dice muy bien, señor, el arriesgarse a diario, lamentablemente, el patrón o el contratista abusa de la necesidad del trabajador, porque el trabajador lo único que quiere es trabajar y llevar el sustento económico a casa. Y ante esa necesidad del trabajador, ahí es cuando el patrón clava las uñas y abusa. ¿Por qué motivo? Yo quiero trabajar, gente, pero no te voy a dar seguro social, no te voy a dar las prestaciones que marca la ley, no te voy a pagar el sueldo mínimo establecido en la frontera, te voy a pagar mucho menos. Y párale de contar, señor, si la autoridad estatal o federal, que son las Secretaría del Trabajo o el Instituto Mexicano del Seguro Social, se ponen a revisar cada una de estas obras, se van a encontrar que muchos patrones están violando la Ley Federal del Trabajo con sus empleados.
4: Gracias, Chava, por la información, por este reporte, y que este tema haga eco en quienes están realizando este tipo de acciones. Gracias, Chavita.
5: Muy buenas tardes, señor.
4: Buenas tardes a Salvador González, con este tema tan importante, los así beneficios es del trabajador, ¿eh?
6: Así es, son derechos también, o sea, son derechos de los trabajadores que están estipulados precisamente en la Ley Federal del Trabajo y que los patrones deben de cumplir.
4: Sí.
6: Aquí, si hay alguna irregularidad, también los trabajadores pueden pues también hacer alguna situación con la Procuraduría del Trabajo. Entonces, sí es importante que los patrones cumplan con sus obligaciones y, por supuesto, los trabajadores y trabajadoras, pues, también saber cuáles son sus derechos y si no se les están respetando, pues, también actuar.
4: Sí, es importante que los trabajadores conozcan sus derechos, porque a veces ese desconocimiento, pues, no hace que exijan precisamente a lo que son, sí, pues, beneficiarios, ¿no?
6: Así es, eso es muy importante. Entonces, ojalá que bueno, esta situación se resuelva para bien, también con los trabajadores de la construcción. Vamos con Armando López Capetillo, quien ya está en la línea y trae mucha información. Adelante, Armando.
7: ¿Qué tal, Orquídea, director Sergio, amigos de Radio Zócalo? Apegado conforme a lo que marca la ley, el municipio hasta el momento no ha detectado ninguna irregularidad electoral entre los empleados de la administración. Solamente se tiene un incidente que involucró a un trabajador en actos proselitistas. El secretario del ayuntamiento indicó que se trata de un empleado que forma parte de una de las cuadrillas de la Dirección de Imagen Urbana y Ecología, con una bandera del Movimiento de Regeneración Nacional en una unidad oficial del municipio. Daniel Omar Aguilar Muñoz indicó que el incidente fue viralizado a través de un video en redes sociales, por lo que se dio la instrucción a la Contraloría Municipal para que investigara los hechos y determinara las sanciones aplicables al empleado. Y aunque consideró que fue un hecho aislado e incluso sin ninguna intención, deslindó al municipio de cualquier responsabilidad, además de que se amonestará y suspenderá al trabajador involucrado para sentar un precedente de no tolerancia.
8: La Contraloría Municipal tiene hasta hoy un solo caso, un evento que hubo ahí, donde aparece una bandera en un vehículo público, se entrevistó a la persona, bandera de un partido político, y la persona dijo que se le hizo fácil tomar esa bandera, ya está en proceso de aplicarse su sanción. Entonces, hasta hoy es eso, pero sí, el comité tiene esa vertiente de orientar, de restringir, y también en su momento de darle alguna opinión al órgano interno de control cuando se observen conductas que vulneran la normatividad electoral y de la ley de delitos electorales.
9: ¿Qué tipo de sanción es la que va a recibir este empleado con la bandera de Morena?
8: Bien, el empleado con la bandera de Morena, con la salvedad de que el señor Contralor pues tenga otra opinión, son ellos, yo creo que deberá ser amonestado y suspendido algunos días. No sé si ya lo fue en ese sentido, pero sí, la amonestación es importante para que quede un registro, ¿no? Y desde luego que sirvió pues como ejemplo para toda la plantilla laboral de que no haga uso de las camisetas, camisetas, banderas, diversos insumos. Cada quien es libre en su tiempo fuera de la oficina de hacer proselitismo, de optar por la candidatura o por el partido que desee, en tiempo oficial, pues está sancionado, y desde luego que ahí también hay, pues hay posibles delitos electorales. Si la conducta persiste, es de la intención del ayuntamiento, pues también deslindarse de esto. No hubo ninguna instrucción, por eso se instruyó al órgano interno de control para que hiciera las correcciones disciplinarias correspondientes.
9: ¿De qué área es?
8: Es de ecología. De ecología, él andaba en una cuadrilla.
7: Aunque los resultados se deberán reflejar en el mediano o incluso en el largo plazo, la reunión que los alcaldes de Piedras Negras e Eagle Pass, Carlos Jacobo Rodríguez y Aarón Valdés, sostuvieron con empresarios regiomontanos fue bastante fructífera. Así lo consideró Daniel Omar Aguilar Muñoz, secretario del ayuntamiento, quien ponderó la relevancia de los inversionistas, familias importantes del vecino estado y que por años se han dedicado con éxito a actividades comerciales e industriales. Asimismo, destacó la sinergia que históricamente se ha tenido entre ambas ciudades y que ahora, con visiones similares desde los dos alcaldes, se complementan como una sola para realizar labores de promoción económica conjunta como es esta. Y aunque la reunión no fue para concretar de inmediato alguna firma, Aguilar Muñoz estimó que el propio presidente municipal dará cuenta de los logros que se pudieron haber alcanzado durante este encuentro de gran relevancia económica.
8: Bien, el día de ayer él mencionó de manera enunciativa y no limitativa las diversas firmas o familias, consorcios con los que se iban a ver. No quiere decir que sean los únicos, seguramente hubo más por ahí de los que mencionó. No hubo, pues no era para concretar todavía alguna situación, para lo que sí era para hacer promoción de la región. Es muy importante lo que la visión del alcalde y que ahora comparte con el mayor de la ciudad de Eagle Pass, de que el desarrollo, y tocando un poquito lo que el profe preguntaba ahorita, el desarrollo debe ser regional, y yo creo que hemos podido constatar en otras regiones fronterizas no hay la hermandad que hay aquí entre Eagle Pass y Piedras Negras. Podemos decir que es una misma región, nos divide nada más un río y pasamos por un puente, pero prácticamente de manera cultural, pues estamos hablando de una misma región, y en este sentido se fue a ofrecer precisamente no solo Piedras Negras, con todas las bondades que implica tener Piedras Negras, sino también el puerto de Eagle Pass, por eso Port EPN, pues fue un papel preponderante, fomento de desarrollo económico también estuvo presente, y bueno, lo que sí esperamos es que al regreso del alcalde, bien sea el día de hoy o el próximo lunes, nos traiga muy buenas noticias de lo que se concretó ahí. Todavía, pues sería informativo para estas empresas, lo que querían era conocer de primera mano esta gran región que es Piedras Negras y Eagle Pass.
7: Ante la gran cantidad de plazas comerciales que se vienen desarrollando en diferentes puntos de la localidad, el municipio, a través de diversas dependencias a las que les compete el tema, mantienen una vigilancia permanente a dichas edificaciones. La intención es verificar que cuenten con los permisos y licencias correspondientes, así como que cumplan con las medidas de seguridad necesarias para evitar incidentes, aseguró el secretario del ayuntamiento, Daniel Omar Aguilar Muñoz. Para dichas labores se cuenta principalmente con las visitas periódicas tanto de personal del cuerpo multidisciplinario de inspectores municipales como de protección civil y bomberos, inclusive en algunas ocasiones hasta de obras públicas. Y si bien hasta el momento no se han presentado clausuras, Daniel Aguilar enfatizó que se mantendrá una estricta vigilancia de todos estos desarrollos, así como en otras construcciones más, para evitar que todo, o para constatar que todo se encuentre conforme a la ley.
8: No ha habido clausura. Mire, la situación es la siguiente, sobre todo en la avenida que usted refiere y López Mateos. Por ahí hay varias obras en construcción de gran calado. Entonces, lo que hace inspectores, pues es ir a verificar las condiciones. De hecho, también Protección Civil ha estado ahí para que las condiciones de seguridad estén pues de manera óptima. No hemos hecho clausura porque cuentan con los permisos, y hasta hoy lo que me reporta inspectores y Protección Civil es que han cumplido con las medidas que se les exige. Esto se realiza en todas las obras de gran calado, insisto, que hay en la ciudad. En López Mateos hubo, a lo mejor no fue muy público, pero hubo una ruptura ahí en López Mateos y Román Cepeda, Alejo González, hubo una ruptura en una tubería de 14 pulgadas de gas. Entonces, obviamente, estas situaciones, cuando hay excavaciones, cuando hay construcciones como la de este tipo, pues es importante que Protección Civil e Inspección Municipal estén dándose los rondines. Sin embargo, no reportamos ninguna clausura, seguimos muy pendientes de que quienes construyen pues cuenten con las licencias.
7: El reporte, Orquídea Héctor Sergio, buenas tardes.
6: Muchas gracias, Armando, por tu reporte, buenas tardes.
7: Buenas tardes.
6: Son las 2:36, vamos a una pausa, ya volvemos.
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7: 20 minutos y serán ya las 3 de la tarde. Alma Proa, ¿cómo estás? Te saludo con gusto.
8: Muy buenas tardes, Héctor Sergio. Buenas tardes a todo nuestro auditorio. Les saludo desde el bello puerto del futuro, donde en estos momentos nos encontramos con una temperatura que se ubica en los 33 grados centígrados. Y bueno, pasando de lleno a la información, les voy a conocer que el alcalde Emilio Alejandro de Hoyos Montemayor encabezó lo que fueron los festejos por el Día del Estudiante, los cuales incluyeron una serie de actividades que permitieron a los jóvenes demostrar el talento y la habilidad que poseen en las diferentes áreas. En este evento denominado Talento Joven, el escenario es tuyo, se conjuntaron los esfuerzos de las direcciones de atención a la juventud, deportes, arte y cultura. Todo ello en aras de fomentar la convivencia entre quienes forman parte del presente y el futuro de Acuña. Los jóvenes participaron en áreas como el canto, baile, música, coreografía, oratoria, teatro, fútbol, soccer, box, tochito, halterofilia, entre muchas otras actividades más que fueron de su agrado. Durante su mensaje, el alcalde se comprometió a dar continuidad al trabajo que se viene realizando hasta el día de hoy en lo relativo a la construcción, rehabilitación y recuperación de los espacios públicos que son el punto de reunión de los niños y jóvenes acuñenses. También les informo que comerciantes de la llamada Calle Ancha llegaron a un acuerdo con la autoridad para la reinstalación de las pulgas en este, que es uno de los lugares con mayor tradición en esta frontera. Isaac Zamudio, representante de los comerciantes, detalló que desde hace años se ha llevado a cabo negociaciones con autoridades para lograr la reinstalación de las pulgas en este sector, que fue uno de los primeros puntos de concentración masiva para quienes se dedican a esta actividad. Los comerciantes entablaron negociaciones de manera directa con el alcalde Emilio Alejandro de Hoyos Montemayor, con quien se comprometieron a mantener limpio este espacio y a no causar daños en la calle y las banquetas, que hasta hace poco tiempo fueron totalmente rehabilitadas. Cabe hacer mención que en este espacio las familias van a poder encontrar desde lo que es ropa, alimentos. Además, habrá un espacio especial para apoyar precisamente a los productores de la región. Por último, darles a conocer que el día de hoy, a partir de las 7 de la tarde, va a dar inicio lo que es el tradicional baile para festejar a los maestros en su día. Este evento se va a llevar a cabo en el Parque Deportivo Helios y será amenizado por la Sonora Dinamita. El evento va a empezar a partir de las 7 de la tarde, por lo que se ha reiterado la invitación a todos los profesores, tanto de escuelas públicas como privadas, desde preescolar, primaria, secundaria, preparatoria y universidad, para que asistan a este evento, donde también habrá un gran lluvia de sorpresa.

0: para los maestros, que con esta actividad pues se cierra todo lo que fue la semana que se programó para festejarlos en su día, y quienes también el día de hoy pues están llevando a cabo lo que es la tradicional kermés en los planteles educativos son precisamente los estudiantes que así finalizan la llamada Semana Loca. Durante toda esta actividad o toda esta semana se llevaron a cabo actividades como lo viene siendo el acudir a la escuela en pijamas, juegos deportivos, se realizó la coronación de la reina y el rey del estudiante para finalizar con la tradicional kermés. Así que es un ambiente de fiesta el que se vive y se disfruta durante este fin de semana en esta frontera. Compañero, esto es parte de la información generada en el Puerto del Futuro. Desde la redacción de Zócalo Acuña, para Radio Zócalo, les informo Alma Proa.
1: Gracias, Alma, por la información. Buen fin de semana.
0: Igualmente, compañero, muy buenas tardes.
1: Buenas tardes, Alma Proa. Vamos a hacer una pausa, la última, por cierto, ya volvemos.
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4: 13 minutos nos separan de las 3 de la tarde, 35 grados la temperatura. En la línea ya se encuentra Ángel Robles. Adelante, Ángel, con tu reporte.
5: Aquí, amigos de Radio Zócalo Noticias, muy buenas tardes, un gusto saludarlos. Bueno, luego de que el Instituto Electoral de Coahuila dio a conocer que no organizará un debate entre los candidatos que aspiran a la diputación por el Distrito 02, pues bueno, la candidata de Morena PT, Mayra Rubí Rangel, lamentó esta decisión de la autoridad electoral y, pues bueno, puso sobre la mesa nuevamente esta opción de que las personas, los candidatos puedan debatir sus ideas y sus propuestas, pero ahora que lo hagan en un debate voluntario, en el que pongan recursos de su bolsa para que se organice. Este podría llevarse a cabo en una institución educativa, quien proporcionaría incluso al moderador.
6: A mí me encantaría, pues ustedes ya saben, ya se dio el este resultado, esta respuesta por parte del IEC, ¿verdad? Que no hay las condiciones para hacerlo. Sin embargo, a mí me gustaría que de forma voluntaria cada uno de los candidatos nos pusiéramos de acuerdo, hiciéramos un debate con nuestros propios recursos y que la ciudadanía escuche lo que realmente tiene que escuchar. Yo estoy totalmente dispuesta. Sé que todos van a decir que sí, entonces yo los invito a hacer un debate. Pues a mí me parece muy importante, ¿no?, que se estén brindando estos apoyos voluntarios, entonces yo estoy dispuesta, como ustedes lo saben, fui la primera candidata en hacer esta petición a través de una rueda de prensa y estoy pues disponible y claro que aceptamos todo lo que se ofrezca, ¿verdad? Todo mientras que sea de acuerdo a lo establecido por la ley electoral, por supuesto que sí. Entonces yo estoy a favor del debate, ¿verdad? Ya nos contestaron que no es posible, pero puede haber ese debate voluntario.
5: En otra información, aunque en días pasados comentó algo de manera general, fue hasta este viernes en una rueda de prensa donde Carla Lucio, que es candidata del Partido Verde Ecologista a la diputación local, presentó ya de manera oficial esta propuesta de ley para la salud bucodental. Dijo que ser odontóloga de profesión conoce la necesidad de que exista una ley que atienda la prevención y la atención de personas que padecen algún problema bucal, ya sea tanto en menores de edad como en adultos. Y dijo que pues, en caso de no llegar ella al Congreso, en caso de no obtener el triunfo, buscaría que el ganador o ganadora lleve hasta el Congreso del Estado esta iniciativa.
7: Sí, me emociona mucho porque la verdad es mi rama, es mi área, es algo que conozco y me da mucha seguridad saber que pude llegar hasta este punto de mi vida donde puedo presentar una propuesta que realmente va a ayudar a la ciudadanía.
8: ¿En qué se basa específicamente esta propuesta, Carla?
7: En la prevención y en poder llegar a más personas, que se dé un presupuesto exacto, se destina un presupuesto exacto para la salud bucal, no solamente para la salud integral, sino que se financia un presupuesto específicamente para la salud bucodental.
8: Hablabas, ¿no?, de la importancia que tiene para la salud y que muchas veces no nos damos cuenta de una buena salud bucal.
7: Sí, es muy importante porque muchas veces se minimiza y realmente sí es muy notorio todos los casos de pacientes que me dicen, oye, es que pues ya vengo dando vueltas en todas las clínicas de aquí de Piedras Negras, en todos los centros de salud, y todos me regresan, no saben cómo abordar este tema.
8: ¿Se presenta más en niños, en adultos, ese tipo de problemas?
7: Fíjate que yo diría que es un 50-50. Este caso sí se presenta tanto en niños como adultos, sí es un 50-50.
8: Algo importante que decías, independientemente de que seas o no candidata y de que llegues o no al Congreso, buscas que alguien la retome y la pueda hacer como una ley.
7: Sí, la verdad es que independientemente del resultado, yo quiero realmente ayudar a mi ciudadanía, quiero realmente ayudar a Coahuila y quiero que se voltee a ver a esta rama de la salud bucodental.
5: Es el reporte en esta tarde, Orquídea, amigos.
4: Muchas gracias, Ángel, por tu reporte. Buenas tardes.
5: Buenas tardes.
9: 8 minutos ya y serán las 3. La temperatura en la ciudad de Piedras Negras se encuentra en los 35 grados centígrados, fin de semana calientito, y mañana estará, de acuerdo al pronóstico del tiempo, con lluvias. Hay que tomar las debidas precauciones en el tema de las lluvias en un 40%. Si usted viaja a la vecina ciudad de Igualpaz, le informamos rápidamente que los cruces internacionales están llenos los dos. El puente internacional número 1 tiene fila para cruzar a la vecina ciudad de Igualpaz, y la tiene, y el puente internacional número 2 también, así que hay que tener bastante paciencia para ir a la vecina ciudad de Igualpaz. Todavía, para la gente que pide sus utilidades, acuérdense que es hasta el último día de mayo el plazo que tienen las empresas para pagar sus utilidades, y si la carátula fiscal lo avala, pues la empresa puede decir no hubo utilidades porque se invirtieron en tantas cosas, y tan, ese es el derecho de la empresa. Nos vamos con Gabriel Méndez, que tiene información importante. Adelante, Gabriel.
10: ¿Qué tal, Héctor Sergio, Orquídea, amigos de Radio Zócalo? Muy buenas tardes, un gusto saludarles en este viernes, ya inicio del fin de semana, 22 de mayo, y también dándole, como siempre, puntual seguimiento a las actividades todavía en estas semanas de campañas electorales. Y es que también luego del encuentro con representantes de la iniciativa privada que sostuvo este jueves en la Cámara Nacional de Comercio, la candidata a la diputación local, Gabriela López, destacó la buena aceptación que se tuvo tras compartir sus propuestas con empresarios locales en el tema económico y comercial. La bandera por el partido Movimiento Ciudadano detalló en ese tenor la iniciativa que le fue planteada para reducir al 2% el impuesto sobre nómina, ello a fin de implementar incentivos fiscales que permitan impulsar la economía del comercio organizado y con ello la generación de más empleos. Asimismo, refrendó su compromiso de representar la voz de la ciudadanía desde el Congreso, desempeñando sus actividades legislativas en favor de este distrito, con la encomienda de regresarle a la comunidad la confianza en los servidores públicos en caso de salir avante en esta próxima justa electoral del 7 de junio.
11: Sí, no, la verdad es que nos fue muy bien, tuvimos muy buena presencia de muchos empresarios. Su servidora presentó las propuestas, una de ellas fue la del impuesto sobre nómina, y vamos bien de la mano con las inquietudes que ellos traen también. Ellos también me hicieron una propuesta del 3% bajar al 2% sobre nómina, ya lo tengo contemplado dentro del proyecto, y de llegar al Congreso vamos a respaldar a todos aquellos empresarios que se les ha hecho una carga fiscal muy alta, muy elevada durante el transcurso de estos años.
12: Es importante que exista una coordinación tanto de la instancia pública como de la iniciativa privada, ¿no?
11: Claro, aquí es un trabajo en equipo. Aquí tenemos que trabajar tanto los comerciantes como los empresarios, como la localidad y el Estado. Si no trabajamos en equipo, si no trabajamos en conjunto por un bien común, pues difícilmente se va a levantar Piedras Negras. Te comento también, después de ver muchos comerciantes, la reunión que tuve con la Cámara de Comercio, se acercaron a mí, he tenido reuniones a puertas cerradas con ellos, sobre todo con los de la ruta fiscal. La verdad, es un sector que está pasando por muchas carencias. Los vendedores que están sobre la ruta fiscal han sido, pues, de alguna manera afectados por todo lo que ha pasado, sus ventas han bajado, no hay ningún estímulo, no hay ningún tipo de apoyo hacia ellos, y de llegar al Congreso yo me comprometo con ellos que vamos a revisar cuál es el porcentaje que se le está dando a este tipo de pequeños contribuyentes, y de no haber ninguno, que hasta ahorita no hay ninguno, nosotros nos comprometemos a gestionar más apoyos para ellos para que puedan seguir creciendo.
10: En más información también en el tema electoral, la presente semana la Junta Distrital Ejecutiva del Instituto Nacional Electoral llevó a cabo la jornada del voto anticipado para el padrón de electores conformado desde el mes de febrero por ciudadanos que debido a su condición se les dificulta asistir presencialmente a las casillas el día de las votaciones, por lo que será en este caso el próximo 7 de junio, según informó la maestra Natalí Mendoza Zamudio. La vocal ejecutiva de este organismo detalló que fueron un total de 14 personas las que pudieron emitir su sufragio directamente desde casa, ello bajo total confidencialidad y conforme a los estándares democráticos, cuyos votos, indicó, serán resguardados en la bodega central hasta el día de los comicios electorales para su respectivo conteo. De igual forma, mencionó que en el caso de las personas consignadas en la modalidad de prisión preventiva, un total de 392 individuos fueron consultados en cuanto a sus preferencias electorales a través de los centros de reinserción social, tanto varonil como también femenil.
13: Bueno, en el Distrito 1, que es en el que estamos, tuvimos los dos proyectos en curso, tanto el de voto anticipado, que corresponde a aquellas personas que tienen alguna situación física que les imposibilita acudir a su casilla el día de la jornada electoral. Estas personas nosotros las visitamos desde el mes de febrero, las invitamos a registrarse en la lista nominal específica para ello, y las que sí aceptaron, ya estamos acudiendo estos días a recabar su votación. Acabo de resaltar pues que es un tema delicado y sensible porque muchas de ellas tienen pues una edad avanzada o alguna situación física pues sí de notoria, ¿verdad? Y movilidad. Entonces, son 14 las personas que están inscritas, ya votaron 7 y estamos el día de hoy en búsqueda y visita de las otras 7 aquí en el municipio de Piedras Negras. Esperemos pues encontrarlas a todas disponibles para ejercer su voto. También llevamos a cabo el voto de las personas en prisión preventiva, que son aquellas que tienen esa situación jurídica cautelar en los reclusorios, que si bien se presume, ¿verdad?, la comisión de alguna conducta delictiva, aún no está confirmada y por ende tienen a salvo su derecho político de votar. Estas personas, tanto en el cerezo varonil y femenil, ya ejercieron su voto. Obviamente, bueno, si tuvimos un universo mayor, fueron 392 las que quedaron registradas en la lista nominal de electores. Muchas de ellas ya cambiaron su situación jurídica, puede ser que ya salieron libres o que ya se les dictó alguna sentencia condenatoria, pero los que no y encontramos en los centros, bueno, ellos ya ejercieron en la totalidad su voto, y otros más que fueron trasladados al cerezo de Monclova también ya ejercieron su voto.
10: Esta es la información en esta tarde, Héctor Sergio Orquídea.
9: Gracias, Gabriel, que tengas buena tarde y un buen fin de semana.
10: Igualmente, muy buenas tardes para todos.
9: Gracias, nos vamos, son las 3 en punto. Orquídea, gracias por esta emisión informativa.
4: Muchas gracias por acompañarnos, que tenga usted una bonita tarde y muy buen provecho.
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1: Aquí está Baby Kim presentando Casino, de las novedades en este mes. Para todos ustedes, gracias por escuchar Dinámica 94.5 FM. Listos para el World Cup 2026 y metiendo goles. Ah, yeah. Esto es con Lisa, Anita y Rela. Se llama Goals. Andamos ya con la fiebre del mundial en Dinámica. Yeah.

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13: 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Valora y determina tus cualidades. Enfócate en lo que sabes hacer, en lo que has conseguido, en los buenos valores y principios que tienes. Porque si te enfocas en tus defectos, dejas de ver tus cualidades y toda la riqueza que tienes en tu interior. Este fue un momento ANSPAC.
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Justin Bieber, se llama I Don't Care, no me importa. A las 3:44, horario en la frontera, a las 2:44 en otras partes del país. 33 de temperatura y más música continua todo el tiempo, todo el día y toda la noche. Somos los Dinámicos en fin de semana con Robin Thicke. Está T.I. y Pharrell presentando Blurred Line.

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2: Y esperamos un cielo completamente soleado y muy agradable, 32 grados como máxima temperatura, y el viento estará soplando del sur sureste entre 5 y 10 kilómetros por hora. Para esta noche la mínima desciende a los 22 grados con el cielo parcialmente nublado y se acerca un 40% de posibilidad de lluvias. Estas continúan mañana entre un 30 y hasta un 50% más, con máxima de los 30 grados y la mínima en los 20. Para el próximo domingo soleado, 31 como máxima y la mínima en los 21 grados.
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En Dinámica 94.5 a 15 minutos nada más para que nos den las 5 ya. Para ser las 4 en otras partes del país, en este bloque Miles Smith presentó Drive Safe junto a Niall Horan. Te dejo esto de JB, Justin Bieber y Fetty the Don. La versión de Yukon, exclusiva de fin de semana en Dinámica 94.5.

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2: 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Valora y determina tus cualidades. Enfócate en lo que sabes hacer, en lo que has conseguido, en los buenos valores y principios que tienes. Porque si te enfocas en tus defectos, dejas de ver tus cualidades y toda la riqueza que tienes en tu interior. Este fue un momento Anspac.
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Escucha Dinámica 94.5. Muchachos, ¿cómo están? Muy buenas tardes. Me da mucho gusto saludarlos en este viernes 22 de mayo. Viernes 22 de mayo. Viernes en el que hay gente que sufre. Hay gente que va a sufrir mañana más. Hay gente que va a sufrir durante toda la semana y lo que resta del mes. Pero hay gente que escucha Dinámica y que esa gente no sufre. Muchachos, quédense conmigo, Daladier González en cabina, hasta que sean las 7 de la tarde.

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1: Hoy esperamos un cielo completamente soleado y muy agradable, 32 grados como máxima temperatura, y el viento estará soplando del sur sureste entre 5 y 10 kilómetros por hora. Para esta noche la mínima desciende a los 22 grados con el cielo parcialmente nublado y se acerca un 40% de posibilidad de lluvias. Estas continúan mañana entre un 30 y hasta un 50% más, con máxima de los 30 grados y la mínima en los 20. Para el próximo domingo soleado, 31 como máxima y la mínima en los 21 grados.
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5:22, ya son las 5:23, muchachos, seguimos escuchando música en Dinámica 94.5. Oigan, les recuerdo que ahorita a las 6:00 p.m. viene el noticiero de Radio Zócalo, la tercera emisión, para que estén pendientes de todo lo que pasa en la ciudad, en el país y en el mundo, y sobre todo del pronóstico del tiempo, porque se dice que va a llover. Que va a llover bien fuerte, bien bañado. Entonces, para que estén todos pendientes. Gracias, Mayra. Gracias. Para que estén todos bien pendientes del pronóstico del tiempo. Porque sí es importante si va a llover o no va a llover. También hay probabilidades para mañana. Pero, bueno, eso en el pronóstico extendido. En las noticias de las 6:00 p.m. Tercera emisión con Héctor Sergio Barbosa y Orquídea López Alegre.

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0: escuchamos en Dinámica 94.5, la voz de Taylor Swift. Son las 5 de la tarde con 36 minutos. 5 de la tarde con 36. Mi última intervención de esta hora, muchachos. No me despido porque regreso a las 9 de la noche. O sea, ahorita hasta las 7 de la tarde seguimos con el noticiero. Y luego regresamos a las 9 de la noche para seguir con más rolitas. Y en mi segundo turno de este viernes. Y mañana. Mañana será otro día, güey. Vamos a darle lo que queda el día de hoy. 5 de la tarde con 36 minutos. Vamos con más musiquilla. Viene J-Lo desde el Bronx. 5:36.
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1: Son las 6 de la tarde. Este es un momento de reflexión. ¿De qué le sirve al hombre ganar el mundo entero si se pierde a sí mismo?

0: Hola, ¿qué tal? Buenas tardes. Esta es la información. Esperan buenos resultados de reunión de alcaldes de Piedras Negras, Eagle Pass, con empresarios regios. Canacos insistirá para agilizar los cruces en los puentes internacionales. Municipio mantiene estricta vigilancia en construcción de plazas comerciales. Trabajador se electrocuta en construcción de plaza comercial frente a Presidencia. Se presentan dos intentos de suicidio en Piedras Negras en casos por separado. Imponen $1,000 de fianza a pollero mexicano que provocó persecución. Giran mandamiento judicial a menor que dejó grave a sujeto en año 2000. Arrestan a mujer por agredir a su novio tras una discusión de pareja en Eagle Pass. Ladrón de primaria en año 2000 es turnado al centro de reinserción social. Bomberos registra un promedio de 20 salidas de ambulancia diarias. Protección Civil mantendrá vigilancia por lluvias para el fin de semana e inicios de la próxima. Sancionan a empleado municipal por usar bandera de Morena en vehículo oficial. Esta semana culmina jornada de voto anticipado para las diputaciones locales. Lamenta Mayra Rubí que haya debate, invita a candidatos a hacer uno propio. Carla Lucio presenta propuesta para crear ley de salud bucodental en Coahuila. Gabriela López destaca coordinación con iniciativa privada tras encuentro con Canaco. Exhorta jurisdicción sanitaria a aprovechar servicios de salud bucal. Concilio de Eagle Pass aprueba proyecto para extender el bulevar Patsy Wynn. De esto y mucho más en esta tercera edición informativa de Radio Zócalo Noticias. Listos, que hoy nosotros así comenzamos.
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0: 6:04 ya con 4 minutos y la temperatura en Piedras Negras se encuentra en los 33 grados centígrados. Esta noche descenderá a los 21 grados centígrados. Mañana sábado, una máxima en 30, mínima en 20 con un 50% de probabilidades de lluvia. El domingo, una temperatura máxima en 31, mínima en 21 con un 20%. Ya prácticamente desaparecen las probabilidades de lluvia. El lunes, una máxima en 31, mínima en 22 y el martes regresan las precipitaciones pluviales en un 60%, una máxima de 30, mínima en 21 grados centígrados, pronóstico del tiempo para lo que resta de esta semana y la próxima.
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0: 6:05, temperatura 33 grados. ¿Cómo están? Buenas tardes, un gusto recibirles ya en esta tercera edición informativa de Radio Zócalo Noticias. Amigos allá en Acuña 92.9, acá en la Superestelar 107.9, que en estos momentos tienen su podcast, allá en la 94.5, donde está el señor Daladier González, es viernes, le toca turno ahí en cabina, y en las plataformas digitales, Edgar González Alvarado, el buen Parker. Todos listos para llevar a usted la información más relevante hasta estos momentos. En la voz quien les habla, Héctor Sergio, y vamos de lleno precisamente con toda la descarga informativa. Una joven mujer fue aprehendida y es que fue acusada por su novio de haberlo golpeado.
3: Una mujer de 28 años de edad fue detenida por agentes del departamento del sheriff porque su novio la señaló de golpearlo después de sostener una acalorada discusión. El incidente ocurrió alrededor de las 2:30 de la madrugada en un domicilio del sector Eagle Heights, al sur de esta población, informó el sheriff Thomas Merver. Se trata de Cassandra Ovalle, a quien su pareja sentimental acusó de lastimarle con el puño cerrado en la cara, además de arañarle el cuello.
4: Estaban en su vecindad y se estaban, empezaron a discutir, ¿verdad? Y luego se puso más agresiva. y comenzó ella a pegarle en la cara y rasguñarle aquí en el cuello. Así es que pues vieron los deputies y la arrestaron por tiempo sol, que es algo simple, no fue nada grave, pero sí está aquí en el Tampa Detention Center por ese cargo.
5: ¿Y pues grande?
4: Exactamente, no fue grave, pero sí, como quiera, nunca sabe uno que si la dejan ahí y se van los deputies, puede ser más grave, ¿verdad?
5: Sí, puede afectar sí.
4: O a ella también, a lo mejor no se puede detener y le hace algo malo a ella, pero en este caso ella fue la que la arrestaron porque le pegó en la cara y
5: lo refirió.
4: Exactamente.
3: Para Radio Zócalo Noticias, Eleazar Ibarra.
0: Un traficante que provocó una persecución mientras transportaba a un inmigrante resultó ser ilegal también el traficante y un juez le impuso una fianza de $10,000.
3: Fianza de $10,000 es la que un juez de paz impuso al joven de 17 años de edad que intentó traficar a un inmigrante centroamericano y que fuera capturado tras una peligrosa persecución realizada la madrugada del pasado jueves. Josgar Rodríguez además resultó ser un indocumentado mexicano que por cargo de tráfico de personas ha quedado a disposición de la patrulla fronteriza, informó el capitán Efraín Valdés. Rodríguez fue transferido a la cárcel de El Condado a una subestación de migración donde enfrentará los cargos formales y esperará a que llegue la fecha de acudir a la corte. Este sujeto provocó una persecución desde las calles Monroe y Garrison dentro de la ciudad y se prolongó por toda la calle Main hasta las afueras sobre la carretera 277 rumbo a Carrizo. Rebasó sin detenerse el punto de inspección de la patrulla fronteriza y se le capturó en el condado de DeMitt por agente del sheriff. Su vehículo Chrysler 300 quedó confiscado por la oficina del sheriff Thomas Merver. Para Radio Zócalo Noticias, Eleazar Ibarra.
0: 6:08 p.m. ya con 8 minutos, temperatura en los 32 grados centígrados. Eagle Pass aprobó la compañía que construirá la extensión del Boulevard Patsy Wynn, que conectará con la carretera 57 a la 277.
3: El Concilio de la Ciudad de Eagle Pass aprobó mediante el voto negociar y firmar un acuerdo con una compañía local para llevar a cabo la expansión del Boulevard Patsy Wynn, una obra tan esperada que traerá un tremendo desarrollo económico, comercial e industrial. Durante la más reciente junta del concilio, los funcionarios revisaron las propuestas de 7 distintas compañías que buscaban dirigir el proyecto. Luego de la revisión y evaluación, la administración municipal recomendó al consejo adjudicar el proyecto al contratista que resultó ser mejor clasificado. Se trata de una compañía local y por un monto de propuestas que no exceda los $14,300,000. La extensión del Boulevard Patsy Wynn, que conecta con las carreteras 277 y 57 a la vez, consta de 1.7 millas y se unirá a la carretera 1021 o el Camino del Indio, atravesando por el complejo deportivo y un reconocido hotel de reciente creación. Sin duda que esta vialidad, una vez que esté terminada, desfogará el tráfico hacia ambos extremos de la frontera, sin dejar de mencionar que será un detonante para el crecimiento económico a futuro de esta ciudad fronteriza en desarrollo. Para Radio Zócalo Noticias, Eleazar Ibarra.
0: Lamentablemente, el día de hoy se reportaron 2 intentos de suicidio.
6: Arturo, de 19 años, y Axel, de la misma edad, intentaron suicidarse, uno en su domicilio de la colonia Cumbres al cortarse las venas, mientras que el segundo de ellos tomó medicamento, por lo que fueron trasladados al hospital para su atención médica. El coordinador de Ministerios Públicos, Rogelio Gómez Rodríguez, da a conocer la información.
7: Sí, bueno, la Agencia de Investigación Criminal tomó conocimiento de 2 personas que ingresaron en el Hospital Salvador Chavarría. Uno de ellos el día de ayer, otro de ellos el día de hoy por la mañana, en donde, bueno, principalmente se reporta el primero de ellos se infiere autolesiones por intento de suicidio, y una segunda persona, también del sexo masculino, que ingirió medicamento controlado. En ambos casos, bueno, luego de que la Policía de Investigación Criminal tomara conocimiento, rinde los informes policiales homologados para que en su caso, pues bueno, el Ministerio Público le dé seguimiento a esta eventualidad. Cabe destacar que los agentes de investigación criminal se entrevistaron con familiares de estas personas que ingresaron. El factor principal o determinante es una cuestión de depresión o ansiedad. Y pues bueno, en este caso el Ministerio Público hace la canalización correspondiente al área de atención psicológica para darle el seguimiento en relación a esta carpeta de investigación.
6: Para Izocal Noticias, Armando Valdés Martínez.
0: Le giraron una orden de aprehensión al menor responsable de lesionar a otro allá en año 2000.
6: Se le giró el mandamiento judicial por lesiones gravísimas que ponen en peligro la vida a José N., de 17 años, probable imputado de lesionar a Alexis N., de 21 años, quien se encuentra grave. El coordinador de Ministerios Públicos, Rogelio Gómez Rodríguez, dio a conocer que se llevará a cabo la audiencia para formular la imputación y buscar obtener la vinculación.
7: Sí, bueno, derivado de un reporte que llevó a cabo la Agencia de Investigación Criminal sobre una persona del sexo masculino quien resultara con lesiones, luego de que el médico legista llevara a cabo esta certificación, determina como lesión gravísima que pone en peligro la vida. El avance de la investigación apunta a la detención, en este caso, de un adolescente de 17 años de edad, quien fue puesto a disposición del juez, y el día de hoy se espera que se lleve a cabo la celebración de la audiencia inicial, en donde el Ministerio Público llevará la formulación de imputación ante lo que es el juez de control y la solicitud de vinculación al proceso.
6: Para Izocal Noticias, Armando Valdés Martínez.
0: 6:13, 32 grados la temperatura. Fue enviado al Cerezo el sujeto que robó en una escuela primaria.
6: Agentes de la Policía de Investigación Criminal llevaron a cabo la detención de Ángel Manuel, alias El Flaco, por el robo a la escuela primaria Coahuila de Zaragoza, ubicada en el sector año 2000, donde se llevará a cabo la audiencia inicial para formular la imputación. El coordinador de Ministerios Públicos, Rogelio Gómez Rodríguez, da a conocer la información.
7: Sí, bueno, el día de ayer se llevó a cabo la cumplimentación de una orden de aprehensión, esto por el delito de robo cometido en un centro educativo, en donde una persona del sexo masculino fue conducida ante el juez de control por encontrarse elementos suficientes dentro de la carpeta de investigación que señalan como partícipe en este robo. El Ministerio Público solicitó la audiencia inicial, la cual está programada para el día de hoy ante el juzgado penal, en donde el Ministerio Público, como parte de la audiencia inicial, es formular la imputación y exponer los datos de prueba para la solicitud de vinculación al proceso.
6: Para Izocal Noticias, Armando Valdés Martínez.
0: Vamos a hacer una pausa y nosotros regresamos.
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0: 6:17 p.m, temperatura en los 33 grados centígrados. Sancionaron a un empleado municipal por usar una bandera de Morena en un vehículo oficial.
15: Apegado conforme a lo que marca la ley, el municipio, hasta el momento, no ha detectado ninguna irregularidad electoral entre los empleados de la administración y solamente se tiene un incidente que involucró a un trabajador en actos proselitistas. El secretario del ayuntamiento indicó que se trata de un empleado que forma parte de una de las cuadrillas de la Dirección de Imagen Urbana y Ecología con una bandera del Movimiento de Regeneración Nacional en una unidad oficial del municipio. Daniel Omar Aguilar Muñoz indicó que el incidente fue viralizado a través de un video en redes sociales, por lo que se dio la instrucción a la Contraloría Municipal para que investigara los hechos y determinara las sanciones aplicables al empleado. Y aunque consideró que fue un hecho aislado e incluso sin ninguna intención, deslindó al municipio de cualquier responsabilidad, además de que se amonestará y suspenderá al trabajador involucrado para sentar un precedente de no tolerancia.
16: La Contraloría Municipal tiene hasta hoy un solo caso, un evento que hubo ahí, donde aparece una bandera en un vehículo público, se entrevistó a la persona, bandera de un partido político, y la persona dijo que se le hizo fácil tomar esa bandera, ya está en proceso de aplicarse su sanción. Entonces, hasta hoy es eso, pero sí, el comité tiene esa vertiente de orientar, de restringir, y también en su momento de darle alguna opinión al órgano interno de control cuando se observen conductas que vulneran la normatividad electoral y de la ley de delitos electorales.
17: ¿Qué tipo de sanción es la que va a recibir este empleado con la bandera de Morena?
16: Bien, el empleado con la bandera de Morena, con la salvedad de que el señor Contralor pues tenga otra opinión, son ellos, yo creo que deberá ser amonestado y suspendido algunos días. No sé si ya lo fue en ese sentido, pero sí la amonestación es importante para que quede un registro, ¿no? Y desde luego que sirvió pues como ejemplo para toda la plantilla laboral de que no haga uso de las camisetas, eso es camisetas, banderas, diversos insumos. Cada quien es libre en su tiempo fuera de la oficina de hacer proselitismo, de optar por la candidatura o por el partido que desee. En tiempo oficial, pues está sancionado y desde luego que ahí también hay posibles delitos electorales. Si la conducta persiste, es de la intención del ayuntamiento, pues también deslindarse de esto. No hubo ninguna instrucción, por eso se instruyó al órgano interno de control para que hiciera las correcciones disciplinarias correspondientes.
17: ¿De qué área es?
16: Es de ecología. De ecología, él andaba en una cuadrilla.
15: Para Radio Zócalo Noticias, Armando López Capeticho.
0: 6:20 p.m. Esperan buenos resultados de la reunión de alcaldes de Piedras Negras e Eagle Pass con empresarios regios.
15: Aunque los resultados se deberán reflejar en el mediano o incluso en el largo plazo, la reunión que los alcaldes de Piedras Negras e Eagle Pass, Carlos Jacobo Rodríguez y Aarón Valdés, sostuvieron con empresarios regiomontanos, fue muy fructífera. Así lo consideró Daniel Omar Aguilar Muñoz, secretario del ayuntamiento, quien ponderó la relevancia de los inversionistas, de familias importantes del vecino estado y que por años se han dedicado, con éxito, a actividades comerciales e industriales. Asimismo, destacó la sinergia que históricamente se ha tenido entre ambas ciudades y que ahora, con visiones similares desde los dos alcaldes, se complementan como una sola para realizar labores de promoción económica conjunta, como esta. Y aunque la reunión no fue para concretar de inmediato alguna firma, Aguilar Muñoz estimó que el propio presidente municipal dará cuenta de los logros que se pudieron haber alcanzado durante este encuentro de gran relevancia económica.
16: Bien, el día de ayer él mencionó de manera enunciativa y no limitativa las diversas firmas o familias, consorcios con los que se iban a ver. No quiere decir que sean los únicos, seguramente hubo más por ahí de los que mencionó. No hubo, pues no era para concretar todavía alguna situación, para lo que sí era, era para hacer promoción de la región. Es muy importante lo que, la visión del alcalde y que ahora comparte con el mayor de la ciudad de Igualpaz, de que el desarrollo, y tocando un poquito lo que el profe preguntaba ahorita, el desarrollo debe ser regional, y yo creo que hemos podido constatar en otras regiones fronterizas no hay la hermandad que hay aquí entre Igualpaz y Piedras Negras. Podemos decir que es una misma región, nos divide nada más un río y pasamos por un puente, pero prácticamente de manera cultural pues estamos hablando de una misma región, y en este sentido se fue a ofrecer precisamente no solo Piedras Negras, con todas las bondades que implica tener Piedras Negras, sino también el puerto de Igualpaz. Por eso Port EPN pues fue un papel preponderante, fomento de desarrollo económico también estuvo presente, y bueno, lo que sí esperamos es que al regreso del alcalde, bien sea el día de hoy o el próximo lunes, nos traiga muy buenas noticias de lo que se concretó ahí. Todavía pues sería informativo para estas empresas, lo que querían era conocer de primera mano esta gran región que es Piedras Negras y Igualpaz.
15: Para Radio Zócalo Noticias, Armando López Capeticho.
0: 6:22, temperatura 33 grados centígrados. El municipio mantiene una estricta vigilancia en la construcción de plazas comerciales.
15: Ante la gran cantidad de plazas comerciales que se vienen desarrollando en diferentes puntos de la localidad, el municipio, a través de diversas dependencias a las que les compete el tema, mantienen una vigilancia permanente en dichas edificaciones. La intención es verificar que cuenten con los permisos y licencias correspondientes, así como que cumplan con las medidas de seguridad necesarias para evitar incidentes, aseguró el secretario del Ayuntamiento, Daniel Omar Aguilar Muñoz. Para dichas labores se cuenta, principalmente, con las visitas periódicas tanto de personal del Cuerpo Multidisciplinario de Inspectores Municipales, así como de Protección Civil y Bomberos, inclusive, en algunas ocasiones, hasta de Obras Públicas. Y si bien hasta el momento no se han presentado clausuras, Daniel Aguilar enfatizó que se mantendrá una estricta observancia de todos estos desarrollos, así como en otras construcciones más, con el fin de que todo se encuentre en regla.
16: No ha habido clausura. Mire, la situación es la siguiente, sobre todo en la avenida que usted refiere y López Mateos. Por ahí hay varias obras en construcción de gran calado. Entonces, lo que hace Inspectores pues es ir a verificar las condiciones. De hecho, también Protección Civil ha estado ahí para que las condiciones de seguridad estén pues de manera óptima. No hemos hecho clausura porque cuentan con los permisos, y hasta hoy lo que me reporta Inspectores y Protección Civil es que han cumplido con las medidas que se les exige. Esto se realiza en todas las obras de gran calado, insisto, que hay en la ciudad. En López Mateos hubo, a lo mejor no fue muy público, pero hubo una ruptura ahí en López Mateos y Román Cepeda, Alejo González, hubo una ruptura en una tubería de 14 pulgadas de gas. Entonces, obviamente, estas situaciones, cuando hay excavaciones, cuando hay construcciones como la de este tipo, pues es importante que Protección Civil e Inspección Municipal estén dándose los rondines. Sin embargo, no reportamos ninguna clausura, seguimos muy pendientes de que quienes construyen pues cuenten con las licencias.
15: Para Radio Zócalo Noticias, Armando López Capeticho.
0: 6:25, Protección Civil mantendrá una vigilancia por las lluvias el fin de semana.
15: Mientras que este viernes se presentaría un índice de rayos ultravioleta del nivel 9, considerado muy elevado, para el sábado de la próxima semana regresarán a Piedras Negras y la región las probabilidades de lluvias y tormentas. Y es que para la mañana del sábado se estiman hasta en un 50% de posibilidades de precipitaciones, de acuerdo al informe expuesto este viernes por el director de Protección Civil y Bomberos, Ari Antonio Hernández Esquivel. Aseguró que para el domingo se prevén también lluvias, aunque en menor porcentaje. Sin embargo, a partir de lunes se recrudecen las posibilidades, por lo que pidió a la ciudadanía estar atenta a los boletines y alertamientos. Hernández Esquivel reconoció que la dependencia mantendrá un monitoreo y vigilancia constante de los radares para alertar de manera oportuna a la población sobre cualquier cambio significativo en el clima. Con imágenes de Israel, Manuel Calderón Díaz, para Super Channel 12, Armando López Capeticho.
0: Para Radio Zócalo Noticias, Armando. En Piedras Negras en los 32 grados centígrados, bomberos registran un promedio de 20 salidas de ambulancia diarias.
15: Una tendencia estable mantiene la Dirección de Protección Civil y Bomberos en el número de salidas de ambulancia. Demanda que es atendida con eficiencia al registrar un promedio de 10 minutos como tiempo de respuesta. De acuerdo al titular de dicha corporación, Ari Antonio Hernández Esquivel, se registran aproximadamente entre 19 y 20 llamados al día, aunque en algunas ocasiones la cantidad puede sufrir una ligera variación. Destacó que las principales causas son para atender emergencias médicas, seguidas de los accidentes de diversa índole, sobre todo los percances automovilísticos. Hernández Esquivel indicó que también se ofrece el traslado de pacientes a instituciones de salud. Se participa en eventos masivos, entre otros más.
18: ¿Cuáles son los servicios de emergencia más solicitados dentro del departamento? Pues son la respuesta en cuanto a las emergencias médicas. La atención en accidentes, ya sean accidentes de tránsito, accidentes laborales, accidentes en casa, caídas de propia altura, cualquier tipo de accidente, pues ahí lo que vienen siendo las ambulancias, ahí acuden de manera inmediata. También se da apoyo en ciertos casos para los traslados intrahospitalarios. Estos traslados es bien importante coordinarlos con suficiente anticipación en los diversos hospitales de la localidad. ¿A qué me refiero a esto? Y al momento de hacer la solicitud, ya el hospital esté dado por enterado que va a recibir un paciente, para que el hospital cuente con las condiciones al momento de recibir a esta persona y no sea contraproducente para lo que viene siendo su salud. El soporte en lo que vienen siendo eventos masivos, ¿de qué trata el soporte? Pues en aplicar ahí lo que vienen siendo módulos de atención prehospitalaria para la prevención de los eventos masivos y estos transcurran sin novedades en cuanto a este tema. También se realiza la educación y la prevención comunitaria. Nosotros en la estación de bomberos comúnmente ahí damos lo que vienen siendo pláticas, damos pequeños cursos de la prevención de accidentes, cómo pueden actuar al momento de que presencien algún tipo de incidente. Y también hacer ahí un llamado a la comunidad que quiera aprender un poco sobre estos temas de cómo actuar al momento de tener un incidente. Ellos pueden reunirse, juntar su grupo de personas y con todo gusto solicitar en la estación de bomberos una plática, un pequeño curso y nosotros de manera totalmente gratuita les damos ahí estas pláticas.
15: Para Radio Zócalo Noticias, Armando López Capeticho.
0: Vamos a hacer una pausa, hemos llegado a la media del noticiero, nosotros ya volvemos.
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2: 28 minutos para que sean ya las 7, destaca Gabriela López, coordinación con iniciativa privada, tras reunión en Canaco.
3: Luego de su encuentro con representantes de la iniciativa privada, este jueves en la Cámara Nacional de Comercio, la candidata a la diputación local, Gabriela López, destacó la buena aceptación que se tuvo tras compartir sus propuestas con empresarios locales en el tema económico y comercial. La abanderada por el partido Movimiento Ciudadano detalló en ese tenor la iniciativa que le fue planteada para reducir al 2% el impuesto sobre nómina, ello a fin de implementar incentivos fiscales que permitan impulsar la economía del comercio organizado y con ello la generación de más empleos. Asimismo, refrendó su compromiso de representar la voz de la ciudadanía en el Congreso, desempeñando sus actividades legislativas en favor del distrito, con la encomienda de regresarle a la comunidad la confianza en los servidores públicos en caso de salir avante en esta justa electoral el próximo 7 de junio.
4: Sí, no, la verdad es que nos fue muy bien, tuvimos muy buena presencia de muchos empresarios. Su servidora presentó las propuestas, una de ellas fue la del impuesto sobre nómina, y vamos bien de la mano con las inquietudes que ellos traen también. Ellos también me hicieron una propuesta del 3% bajar al 2% sobre nómina, ya lo tengo contemplado dentro del proyecto, y de llegar al Congreso vamos a respaldar a todos aquellos empresarios que se les ha hecho una carga fiscal muy alta, muy elevada durante el transcurso de estos años.
5: Es importante que exista una coordinación tanto de la instancia pública como de la iniciativa privada, ¿no?
4: Claro, aquí es un trabajo en equipo. Aquí tenemos que trabajar tanto los comerciantes como los empresarios, como la localidad y el Estado. Si no trabajamos en equipo, si no trabajamos en conjunto por un bien común, pues difícilmente se va a levantar piedras negras. Te comento también, después de ver muchos comerciantes, la reunión que tuve con la Cámara de Comercio, se acercaron a mí, he tenido reuniones a puertas cerradas con ellos, sobre todo con los de la ruta fiscal. La verdad, es un sector que está pasando por muchas carencias. Los vendedores que están sobre la ruta fiscal han sido, pues, de alguna manera afectados por todo lo que ha pasado, sus ventas han bajado, no hay ningún estímulo, no hay ningún tipo de apoyo hacia ellos, y de llegar al Congreso yo me comprometo con ellos que vamos a revisar cuál es el porcentaje que se le está dando a este tipo de pequeños contribuyentes, y de no haber ninguno, que hasta ahorita no hay ninguno, nosotros nos comprometemos a gestionar más apoyos para ellos para que puedan seguir creciendo.
3: Para Radio Zócalo Noticias, Gabriel Méndez Martínez.
2: Ya las 7:32 de temperatura, culmina la jornada del voto anticipado esta semana para las elecciones el 7 de junio.
3: La presente semana, la Junta Distrital Ejecutiva del Instituto Nacional Electoral llevó a cabo la jornada del voto anticipado para el padrón de electores, conformado en el mes de febrero por ciudadanos que, debido a su condición, se les dificulta asistir presencialmente a las casillas el día de las votaciones, así lo informó la maestra Natalie Mendoza Zamudio. La vocal ejecutiva del organismo detalló que fueron un total de 14 personas las que pudieron emitir su sufragio directamente desde casa, bajo total confidencialidad y conforme a los estándares democráticos, cuyos votos serán resguardados en la bodega central hasta el día de los comicios electorales para su respectivo conteo. De igual forma, mencionó que en el caso de las personas consignadas en la modalidad de prisión preventiva, un total de 392 individuos fueron consultados en cuanto a sus preferencias electorales a través de los centros de reinserción social varonil y femenil.
6: Bueno, en el Distrito 1, que es en el que estamos, tuvimos los dos proyectos en curso, tanto el de voto anticipado, que corresponde a aquellas personas que tienen alguna situación física que les imposibilita acudir a su casilla el día de la jornada electoral. Estas personas nosotros las visitamos desde el mes de febrero, las invitamos a registrarse en la lista nominal específica para ello, y las que sí aceptaron ya estamos acudiendo estos días a recabar su votación. Acabo de resaltar pues que es un tema delicado y sensible porque muchas de ellas tienen pues una edad avanzada o alguna situación física pues sí de notoria, ¿verdad? Y inmovilidad. Entonces, son 14 las personas que están inscritas. Ya votaron 7 y estamos el día de hoy en búsqueda y visita de las otras 7 aquí en el municipio de Piedras Negras. Esperemos pues encontrarlas a todas disponibles para ejercer su voto. También llevamos a cabo el voto de las personas en prisión preventiva, que son aquellas que tienen esa situación jurídica cautelar en los reclusorios, que si bien se presume, ¿verdad?, la comisión de alguna conducta delictiva, aún no está confirmada y por ende tienen a salvo su derecho político de votar. Estas personas, tanto en el cerezo varonil y femenil, ya ejercieron su voto. Obviamente, bueno, si tuviéramos un universo mayor, fueron 392 las que quedaron registradas en la lista nominal de electores. Muchas de ellas ya cambiaron su situación jurídica, puede ser que ya salieron libres o que ya se les dictó alguna sentencia condenatoria, pero los que no y encontramos en los centros, bueno, ellos ya ejercieron en la totalidad su voto, y otros más que fueron trasladados al cerezo de Monclova también ya ejercieron su voto.
3: Para Radio Zócalo Noticias, Gabriel Méndez Martínez.
2: La jurisdicción sanitaria exhorta a aprovechar los servicios de salud bucal.
3: En aras de fomentar la atención y seguimiento a la salud bucal en la población, la jurisdicción sanitaria 01 hizo un llamado para que la comunidad pueda aprovechar los servicios de odontología general, los cuales se ofrecen de manera gratuita en cada uno de los centros de salud adscritos a la dependencia. El coordinador jurisdiccional del área de salud bucal, Sergio Morales Maus, detalló que se tratan de consultas en temas de limpieza y empastes dentales, medicamento y extracciones, los cuales conforman el esquema básico, así como procedimientos quirúrgicos a cargo de un cirujano maxilofacial. Morales Maus destacó la importancia de que la población adopte el hábito de procurar su salud bucal al asistir a consulta con el odontólogo mínimo cada 6 meses, a fin de llevar un control de su higiene oral y evitar afecciones como las caries y la placa bacteriana en los dientes.
7: Pues invitamos a la población a que acuda a los centros de salud que tenemos, donde recibirán tratamientos integrales en odontología general, tales como limpiezas, consulta, medicamento, empastes y extracciones. Todo esto pues para cumplir este esquema básico de odontología que ofrecemos. Los pacientes podrán llegar y comentar que quieren a lo mejor algún procedimiento más elaborado como brackets, porque hemos tenido pacientes que comentan que si aquí se colocan brackets, eso no se hace aquí, o tratamientos de mayor especialidad como lo es también la endodoncia, es donde coloquialmente la población lo conoce como matar al nervio, eso tampoco se hace en los centros de salud, y cirugías de tercer molar o muela del juicio, pues eso ya podemos nosotros, tenemos ya un cirujano maxilofacial dentro de la secretaría que ahorita creo que solamente está consultando los martes en el Chavarría, pero todos los centros de salud tenemos la facultad de referir a los pacientes a este servicio y hacer este procedimiento. Quirúrgicos también, como por ejemplo alguna fractura mandibular, a lo mejor el retiro de algún tumor, alguna biopsia, algún absceso mayor que tenga que ser drenado, todo esto se puede realizar en el hospital.
3: Para Radio Zócalo Noticias, Gabriel Méndez Martínez.
2: 20 minutos y serán las 7. Lamenta Mayra Rubí que el IEC no organizará un debate.
8: Luego de que se diera a conocer que el Instituto Electoral de Coahuila no organizará un debate entre los candidatos a la diputación por el Distrito 02, Mayra Rubí Rangel lamentó la decisión, ya que hubiera sido una buena oportunidad de contrastar propuestas. La candidata de Morena y PT estableció que, si no se lleva a cabo por parte de la autoridad electoral, sería bueno que de manera voluntaria cada uno de los abanderados destine recursos propios para organizar dicho ejercicio político. Mencionó que tiene la confianza de que todos acepten, ya que la ciudadanía espera poder conocer las ideas que tienen y la manera en la que pueden atender las peticiones ciudadanas en lo que le compete al trabajo de un diputado. Agregó que así como ya lo han hecho en elecciones pasadas y en otras ciudades, el escenario del debate podría ser en alguna institución educativa y designar a los moderadores pero todo queda en la decisión de los partidos políticos.
9: A mí me encantaría, pues ustedes ya saben, ya se dio este resultado, esta respuesta por parte del IEC, ¿verdad? Que no hay las condiciones para hacerlo. Sin embargo, a mí me gustaría que de forma voluntaria cada uno de los candidatos nos pusiéramos de acuerdo, hiciéramos un debate con nuestros propios recursos y que la ciudadanía escuche lo que realmente tiene que escuchar. Yo estoy totalmente dispuesta. Sé que todos van a decir que sí, entonces yo los invito a hacer un debate. Pues a mí me parece muy importante, ¿no?, que se estén brindando estos apoyos voluntarios. Entonces yo estoy dispuesta, como ustedes lo saben, fui la primera candidata en hacer esta petición a través de una rueda de prensa y estoy pues disponible. Y claro que aceptamos todo lo que se ofrezca, ¿verdad? Todo mientras que sea de acuerdo a lo establecido por la ley electoral, por supuesto que sí. Entonces yo estoy a favor del debate. ¿Verdad? Ya nos contestaron que no es posible, pero puede haber ese debate voluntario.
8: Para Radio Zócalo Noticias, Ángel Robles Estrada.
2: Carla Lucio presenta una propuesta de ley de salud bucodental.
8: Aunque ya lo había comentado de manera general hace algunos días, fue hasta este viernes cuando en conferencia de prensa, la candidata del Partido Verde Ecologista de México a la Diputación Local hizo la presentación de la propuesta de la Ley de Salud Bucodental. Carla Lucio mencionó que es de suma importancia que dicha iniciativa

0: porque la verdad es mi rama, es mi área, es algo que conozco y me da mucha seguridad saber que pude llegar hasta este punto de mi vida donde puedo presentar una propuesta que realmente va a ayudar a la ciudadanía.
1: ¿En qué se basa específicamente esta propuesta, Carla?
0: En la prevención y en poder llegar a más personas, que se dé un presupuesto exacto, se destine un presupuesto exacto para la salud bucal. No solamente para la salud integral, sino que se financie un presupuesto específicamente para la salud bucodental.
1: Hablabas, ¿no?, de la importancia que tiene para la salud y que muchas veces no nos damos cuenta de una buena salud bucal.
0: Sí, es muy importante porque muchas veces se minimiza y realmente sí es muy notorio todos los casos de pacientes que me dicen, oye, es que pues ya vengo dando vueltas en todas las clínicas de aquí de Piedras Negras, en todos los centros de salud, y todos me regresan, no saben cómo abordar este tema.
1: ¿Se presenta más en niños, en adultos, ese tipo de problemas?
0: Fíjate que yo diría que es un 50-50. Este caso sí se presenta tanto en niños como adultos, sí es un 50-50.
1: Algo importante que decías, independientemente de que seas o no candidata y de que llegues o no al Congreso, buscas que alguien la retome y la pueda hacer como una ley.
0: Sí, la verdad es que independientemente del resultado, yo quiero realmente ayudar a mi ciudadanía, quiero realmente ayudar a Coahuila y quiero que se voltee a ver a esta rama de la salud bucodental.
2: Para Radio Zócalo Noticias, Ángel Robles Estrada.
3: 15 minutos y serán las 7, hacemos una pausa, la última, regresamos.
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8: 12 y serán las 7. Canaco seguirá insistiendo para agilizar cruces por puentes internacionales.
9: Dentro de sus posibilidades, la Cámara Nacional de Comercio seguirá gestionando ante las autoridades correspondientes que se puedan agilizar los cruces a Eagle Pass, tanto de los camiones de carga, así como

0: como el de los vehículos particulares. El presidente de dicho organismo, Benito Martínez González, mencionó lo anterior y comentó que la realidad del problema se origina en el Departamento de Aduana y Protección Fronteriza, el cual presenta falta de personal. Indicó que ante ello, son pocos los elementos que se pueden asignar a las casetas de revisión, lo que genera la demora hasta de varias horas para poder llegar al lado americano por ambos puentes internacionales.
1: Va de la mano con lo comercial, ¿por qué? Porque uno de los principales problemas es la falta de personal del lado americano, ¿no? Tal de que todavía siguen con lo del el shutdown famoso, que no a todos le están pagando, mucha gente está trabajando sin sueldo en lo que viene siendo la aduana, sin horas extras, etcétera, y definitivamente cuando está limitado en el puerto, pues bueno, le afecta tanto al pasajero como a lo comercial.
2: Por más gestiones que se hagan, ¿es el tema finalmente de aduana de Estados Unidos?
1: Principalmente en ese rubro sí, y se va a seguir gestionando, digo, afortunadamente las autoridades americanas, tanto la aduana como la ciudad, nos han escuchado, y pues se sigue peleando y vamos a seguir impulsando estas gestiones, ¿no? Pues para lograr un mejor tiempo de cruce.
0: Para Radio Zócalo Noticias, Ángel Robles Estrada.
3: 7:10, reportan 2 intentos de suicidio. En los 2 casos son menores de 19 años.
4: Arturo, de 19 años, y Axel, de la misma edad, intentaron suicidarse, uno en su domicilio de la colonia Cumbres al cortarse las venas, mientras que el segundo de ellos tomó medicamento, por lo que fueron trasladados al hospital para su atención médica. El coordinador de Ministerios Públicos, Rogelio Gómez Rodríguez, da a conocer la información.
5: Sí, bueno, la Agencia de Investigación Criminal tomó conocimiento de 2 personas que ingresaron en el Hospital Salvador Chavarría. Uno de ellos el día de ayer, otro de ellos el día de hoy por la mañana, en donde, bueno, principalmente se reporta el primero de ellos se infiere autolesiones por intento de suicidio, y una segunda persona también del sexo masculino que ingirió medicamento controlado. En ambos casos, bueno, luego de que la Policía de Investigación Criminal tomara conocimiento, rinde los informes policiales homologados para que en su caso, pues bueno, el Ministerio Público le dé seguimiento a esta eventualidad. Cabe destacar que la agencia, los agentes de investigación criminal se entrevistaron con familiares de estas personas que ingresaron. El factor principal o determinante es una cuestión de depresión o ansiedad. Y pues bueno, lo que se en este caso el Ministerio Público hace la canalización correspondiente al área de atención psicológica para darle el seguimiento en relación a esta carpeta de investigación.
4: Para Zócalo Noticias, Armando Valdés Martínez.
3: Le fue girado un mandamiento judicial a un menor responsable de lesiones.
4: Se le giró el mandamiento judicial por lesiones gravísimas que ponen en peligro la vida a José N., de 17 años, probable imputado de lesionar a Alexis N., de 21 años, quien se encuentra grave. El coordinador de Ministerios Públicos, Rogelio Gómez Rodríguez, dio a conocer que se llevará a cabo la audiencia para formular la imputación y buscar obtener la vinculación.
5: Sí, bueno, derivado de un reporte que llevó a cabo la Agencia de Investigación Criminal sobre una persona del sexo masculino quien resultara con lesiones, luego de que el médico legista llevara a cabo esta certificación, determina como lesión gravísima que pone en peligro la vida. El avance de la investigación apunta a la detención, en este caso, de un adolescente de 17 años de edad, quien fue puesto a disposición del juez, y el día de hoy se espera que se lleve a cabo la celebración de la audiencia inicial, en donde el Ministerio Público llevará la formulación de imputación ante lo que es el juez de control y la solicitud de vinculación al proceso.
4: Para Zócalo Noticias, Armando Valdés Martínez.
3: Fue enviado al Cerezo un sujeto que robó la escuela primaria en el sector Año 2000.
4: Agentes de la Policía de Investigación Criminal llevaron a cabo la detención de Ángel Manuel, alias El Flaco, por el robo de la escuela primaria Coahuila de Zaragoza, ubicada en el sector Año 2000, donde se llevará a cabo la audiencia inicial para formular la imputación. El coordinador de Ministerios Públicos, Rogelio Gómez Rodríguez, da a conocer la información.
5: Sí, bueno, el día de ayer se llevó a cabo la cumplimentación de una orden de aprehensión, esto por el delito de robo cometido en un centro educativo. en donde una persona del sexo masculino fue conducida ante el juez de control por encontrarse elementos suficientes dentro de la carpeta de investigación que señalan como partícipe en este robo. El Ministerio Público solicitó la audiencia inicial, la cual está programada para el día de hoy ante el juzgado penal, en donde el Ministerio Público, como parte de la audiencia inicial, es formular la imputación y exponer los datos de prueba para la solicitud de vinculación al proceso.
4: Parra y Socal Noticias, Armando Valdés Martínez.
3: 5 minutos y serán ya las 7. Nos vamos, gracias por su atención. Ahora nos vamos a la tele, Super Channel 12 en punto de las 20 horas. Gracias, hasta entonces. Mientras tanto, ya sabe, pásela bien.
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